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1: Hola, hola, ¿cómo está todo el mundo? Espero que muy, pero muy bien. Muy buenas tardes, yo soy Baboro y los saludo con mucho gusto justo ahora cuando el reloj nos marca las 5 de la tarde con 6 minutos. Este mágico, místico y misterioso. Uy, es el capítulo 9, página 22 del libro 2026. Saludo con mucho gusto a Itzelinda que está ahí en los controladores. Y te saludo con mucho gusto a ti también, que en este momento yo sé que estás ahí navegando y circulando por las paradisíacas calles de nuestra ciudad capital ahora y en este momento. Que tenemos, que ¿cómo andamos? Que tenemos una temperatura de todos tus 36 grados centígrados, o lo que es lo mismo, 96 grados Fahrenheit, 36 grados. ¡Wow! ¡Qué impresión! Nada que ver con la semana pasada, nada que ver incluso más con la semana antepasada. Pero, ¿será que ya pudimos domar por fin el verano? El verano ya se fue, el verano este fin de semana... Que recién acaba de concluir, fue el último fin de semana del verano. Ayer se terminó el verano, ya estamos en la siguiente etapa. Y bueno, ¿será? Sí, a mí se me da un poco de tristeza dejar atrás el verano, porque se me hace una época como buena onda del año. Excepción de los 45 benditos grados, ¿no? Que nos caen encima, o incluso más. Pero fuera de eso, el verano es buena onda, la verdad. Sí, al final Team Calor. Sí, cauliflower sudada y todo lo que quieren decir, etcétera, etcétera. Pero el verano está más buena onda que el otoño y que el invierno y que cualquier otra época del año. Lo que quieran decir, ahí está. Échenlo para acá, el 686-201-8971. Que no vengo muy contento, ¿eh? Oye, en la casa de los famosos no pudo quedar mi querido Memo Schutz como finalista. ¿Quién quedó? Lo platicamos más adelante. Sí que sí, porque traemos... la información buena onda y a veces ni tan buena onda en el panorama global también. Todo lo que tienes que saber para que no te quemes los sesos. Por supuesto que también para la segunda hora, lo que ellas piensan, aguanta el tema que traemos para el programa del día de hoy. O sea, todo completito desde la primera hora, segunda hora, está de qué bárbaro Magadán. Para terminar el tema del clima, te decía hace un momento, ahora nos encontramos a 36 grados. Tenemos una probabilidad del 0% de precipitaciones, humedad del 12%, y los vientos tranquilos y calmos a 6 kilómetros por hora. Así estamos en este preciso momento. Y bueno, pues para pasar a Calexico, todo tranquilo, todo relajado. Calexico East, Calexico, bueno, Nuevo Mexicali, tiene un paso, un tiempo de espera de 5 minutos por donde quiera que vayas, ¿eh? A donde quiera que vayas. 5 minutos. Por doquier, Mexicali Centro, Calexico West. 20 minutos. Nada más CenturyLane tiene una espera de 5 minutos y la peatonal 5 minutos también. Pero tanto la regular, la estándar como el Rail Lane tienen un tiempo de espera de 20 minutos. Así andamos para ir a Calexico. Ya empiezan a llegar los Globiwats al 686-201-8971 diciéndome de cosas. Esa majadería no la puedo decir. Esa otra majadería que me dicen tampoco la puedo decir. Ay, no, puras groserías me están diciendo. Que si estoy bien. ¿Cómo? ¿Eso no dice una damita? No pueden. ¡Ay! Exclamó la princesa. ¡Ay, no! ¡Qué violencia! En Florencia. Entonces, ahorita. En realidad no me están diciendo nada de eso. Pero con todo gusto, ahorita vamos a leer todos los Globiwats que nos mandes al 686-201-8971. De este tema y los que tú quieras. Que si la casa de los famosos, que si el supercalorón termonuclear, que ya no es ni supercalorón, ni es termonuclear, ni calor. Básicamente 36 grados, puro chocolate. Entonces, lo que sí es un programazo. De aquí hasta la última intervención, tenemos un gran, gran show el día de hoy. Así que dicho esto... pásenle a la risa y sean todos bienvenidos, pero súper bienvenidos a esto que todavía es el programa de la tarde.

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0: Adiós al Candy Crush. Ya ni juega eso. Adiós al Roblox y a todos esos videojuegos del mal. Ay, la verdad, nunca he jugado. Adiós a ir a la cantina del Roblox. Al bar, ¿eh? A la misa del Roblox. Ya no más. Ya no va a haber nada de eso. Bueno, en la conferencia de prensa matutina del día de ayer, pues la mandataria federal dijo que estos equipos solamente se podrán utilizar de alguna o mediante alguna emergencia o algún tema en particular de las niñas y los niños, ¿no? Indicó que la decisión que tomaron los secretarios de educación de los 32 estados, así como los gobernadores y la presidencia, será publicada el día de mañana en el Diario Oficial de la Federación y 30 días después entrará en vigor. Dijo textualmente, lo pueden tener guardado en su mochila, pero ni en las clases ni en el recreo se pueden usar los celulares. Órale, mijito. Nada de videojueguitos. Nada de que vamos viendo una serie ahí por la plataforma en la Gran N o avanzando un episodio de un dorama. Nada. Nachos. Esto lo indicó la presidente Sheinbaum. Bueno, en otra información y esto en los...
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0: En los deportes. Estaba viendo a la nada. ¿Quién? ¿Quién estaba viendo a la nada? ¿De qué se trata? Gilberto García Lizárraga aseguró que desde el tercer o cuarto round de su pelea ante Arturo El Lobito Torres, ya más o menos, ya sabes a lo que voy, ¿verdad? Comenzó a notar que su rival ya no respondía de la misma manera sobre el ring. A partir del tercer round, lo dijo textualmente, del tercer cuarto round, yo sentí que ya no me estaba viendo. Sentía como que estaba viendo a la nada y soltando golpes por tirar, siendo que ya no estaba bien al 100% de sus capacidades. Esto fue lo que dijo justamente Gilberto Lizárraga, el rival de Arturo Lobito Torres, que es quien como todos sabemos, bueno, terminó de una manera muy trágica la pelea, ¿no? En la función de este fin de semana acá en Mexicali. De hecho, el boxeador comentó que señaló que lo estaba observando, ¿no? Desde ahí en su esquina donde se encontraba su padre, y que a partir de ese momento comenzó a moverse de manera diferente durante la pelea. Lo dijo textualmente, yo se lo comenté a mi papá que me iba a estar moviendo porque ellos mismos me dijeron que ya estaba muy lastimado, explicó. Entonces García señaló que ambos subieron al ring con la intención de ganar, pero también consideró que es importante evitar causar mayor daño a su rival. Lo dice textualmente, sí, somos rivales y hay que ganar, pero tampoco hay que lastimar al contrincante. Y sí, suena paradójico, ¿verdad? Porque si te enfrentas en un combate de box, cualquier deporte de combate, no sé, artes marciales mixtas y demás, se trata de que le ganes al rival. Pero paradójicamente no es de que lo lastimes, tienes que vencerlo. Si lo estás lastimando, el rival tiene que saber que ha sido superado. Su esquina tiene que notar que a su peleador lo están dominando, le están ganando. Tiene que saber hasta dónde llega la pelea, pues para que no se le lastime, ¿no? Y aceptar, que el rival pues ha sido superior. Pues bueno, esto fue lo que dijo justamente Gilberto García Lizárraga, esto que te acabo de comentar, en declaraciones posteriores a la pelea contra el Lobito Torres. Bueno, finalmente te cuento y te platico que en los...
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0: En los espectáculos va por los 4 millones de pesos. Sí, la etapa final de la Casa de los Famosos México ya comenzó ayer por la noche, debido a que se vivió pues la prueba del primer finalista y Mariana Ochoa se convirtió en la habitante que ya tiene asegurado su pase a la final y que disputará los 4 millones de pesos. Tú dime esto. ¿Tú crees que no deben estar, que están bien molestos? ¿Por qué crees que todo mundo así dijo al momento de enfrentarse Memo Schutz contra Mariana? ¿Quién creen que va a ganar o a quién apoyan? ¡Memo, Memo, Memo, Memo, Memo! Pues, efectivamente, todos apoyaron a Memo y tracas, Marianita Ochoa sacó la chamarra, sacó la chamarra que le dio, la chamarra dorada, sí, que le dio el pase directo a la final. Es la primer finalista de la Casa de los Famosos México 2026. Luego de ser la primera eliminada, luego de ser la primera que se fue, que ya estaba.

¡pum! ¡Adiós! ¡Que te vaya bien! Y la regresaron al exilio. Sabe cómo, pero la regresan al exilio. Y claro que de ahí viene la molestia de todos sus compañeros, ¿no? Que no lo ven justo, ya estaba eliminada, etcétera, etcétera. Pero bueno, Marianita con mucha suerte, con apoyo del público y con un juego bastante habilidoso en algunas ocasiones, en otras un juego que no le ha gustado a muchas otras tantas personas, pero como quiera que sea, de ser la primera eliminada, secuela hasta la final, es la primer finalista de la Casa de los Famosos México 2026 y yo leo tus comentarios en este momento, así que échalos para acá al 686-201-8971, que va a comenzar el debate, va a comenzar la plática, va a comenzar el relajito en el WhatsApp. Te leo y te contesto personalmente. 686-201-8971. Son ahora las 5 de la tarde con 27 minutos. Chicos, chicas, vayan felices, informados están que esto ha sido el panorama global.

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1: Soño mismo, ahora y en este momento, las 5 de la tarde con 39 minutos aquí en el programa de la tarde a través de Globo 101.9. Éxitos todo el día y esto es lo que tú y yo debemos de saber para no quemarnos los sesos el día de hoy con las cosas que nadie puede comprender, pero nadie. Muy complicado, muy difícil. De los que se estacionan ocupando dos lugares. Oh, you little mother... Punto. Número. Esos que se estacionan ocupando dos lugares. Sí saben que hay un lugar especial en el infierno, ¿verdad? Para personas como ustedes. Que viene a gusto. Ah, oh, mira. Tengo aquí 8 estacionamientos. No voy a poner así como... Me voy a poner atravesado, ¿verdad? No ocupando 2, 3 lugares o 4 los que pueda. ¿Por qué? ¿Por qué? Estando tan amplios los cajones, bien delimitado con la rayita, con la raya amarilla por la izquierda y la otra por la derecha. Y el medio, el mediecito. Ah, mira, ahí estoy. Listo, sí cupe, perfecto, derechito, sin, para que no tenga un portazo, para que no le compliques la salida ya a tu vecinito, ni nada. No, no, derechito, como tiene que ser. Sería un mundo mejor, un mundo diferente, si no utilizáramos 1.5 estacionamiento o 2 estacionamientos, o de igual forma, nos estacionáramos derechito, ¿no crees? Punto número. Punto número 2. Oye, y además se bajan del carro como si hubieran comprado la mitad del estacionamiento, ¿no? Así, voltean a ver, ¿qué? ¿Quién me lo va a hacer de jamón? ¿Cuántos son para no contarlos? Hasta que... ¿Por qué me ven como si me aguantaran un fregadazo en la jeta, eh? Un guamazo. Algo que termina en aso. Ajá, sí, hay sus variantes. Entonces, ¿y se bajan así todavía bien fieras? ¿No? Mal, porque no es para presumir. No es para sentirse orgulloso y salir así con el pecho paloma, ¿no? Acá, pecho palomo. ¿Qué hubo, es qué? Simón, me estacioné en 2. ¿Y qué? ¿Quién me la va a hacer? ¿Quién? Ya cállese, compa. ¡Punto! ¡Número! Mejor es... Ya no quiero nada. Punto número 3. Ahora que se viene la próxima temporada navideña... Permíteme. Ahora que se viene la próxima temporada navideña, en lugar de ponerle nariz al reno... En lugar de ponerle nariz de reno al automóvil... Ya sé bien, güey. O cuernitos. En lugar de ponerle nariz de reno o cuernitos a tu automóvil, pongan las direccionales mejor. ¿Cómo ven? Pongan las direccionales. Está más buena onda. Sirve mucho más. Nos ayuda a todos y sabemos para dónde va cada quien. Yo nomás digo, ¿verdad? Y a las 5 de la tarde con 42 minutos, esto es lo que tú y yo debemos de saber para no quemarnos los sesos con las cosas que nadie puede comprender de los que se estacionan ocupando 2 benditos lugares. 5 con 42, escuchamos más música aquí en el programa de la tarde.

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2: Son ahora y en este momento las 5 de la tarde con 53 minutos. Las 5 con 53 en este martes 22 de septiembre del 2026. Déjame decirte que tenemos una temperatura ya mismo de todos tus 30 y... No puede ser. ¿Qué le anda sucediendo? La temperatura... 36 grados ahora y en este momento. 36 grados centígrados que parecían muchos en un principio. Ya no son tantos, déjame decirte. Ya no son. Ah, en la actualización que tenemos, 34 grados. De 36 pasamos a 34. Mira que se pongan de acuerdo, Mafer, ¿eh? Porque... ¿Quién es Juan? ¿Cuántos son para no contarlos? Ya lo sé. Andamos como entre los 36, entre los 35 grados. Mitad y mitad, para que te des una idea. 35 grados centígrados, cero probabilidad de lluvias. Tenemos unos vientos calmados a 8 kilómetros por hora. Y la humedad se encuentra en un 12% actualmente. 12% de humedad. Oye, también déjame decirte y déjame comentarte que si quieres pasar a Calexico... Rápidamente por Central Lane te vas a encontrar por Garita Centro, Calexico West. Un tiempo de espera de 10 minutos con 4 líneas disponibles. Central Lane tiene un delay de 30 minutos con 3 líneas disponibles. La Standard tiene un tiempo de espera de 20 minutos con 3 líneas. Y la peatonal 10 minutos. Así anda en este instante la Garita Centro, Calexico West. Pero si te vas por Nuevo Mexicali, Calexico East... Central Lane tiene un delay de 15 minutos con 2 líneas disponibles. La estándar o general, 10 minutos con 3 líneas disponibles. También Red Lane tiene un delay de 40 minutos con 4 líneas en este momento. Así está la pasada Calexico. Oye, si es tu cumpleaños, te mando un abrazo enorme, fuerte, gigante. Si eres cumpleañero de este 22 de septiembre del 2026, que la pases fantástico, que la pases sensacional. También te cuento que eres tocayo de cumpleaños de Joan Jett, esta cantante y guitarrista estadounidense que está cumpliendo 68 años. Sí, de la mismísima Joan Jett, esa. Andrea Bocelli, tenor italiano.
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2: 68 años.
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2: En realidad no canta esas, Andrea Bocelli.
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2: Es así, ¿verdad? ¡Fuera! ¡Fuera! Andrea Bocelli está cumpliendo 68 años el día de hoy. También, tal día como hoy, pero de 1994 se estrenaba la serie televisiva. ¿Cuál crees? Amigos. Friends. Se estrenaba un día como hoy, pero en 1994. En la televisión estadounidense. En el 94, así mero. Lo que se convertiría, pues, en un futuro, ¿verdad? En una de las series más exitosas de todos los tiempos. También tal día como hoy, pero del 2004. O sea, 10 años después, se estaría estrenando la que para mi gusto es de las mejores series que ha parido este planeta. Y me refiero a...
4: Previously on Lost...
2: La serie de perdidos, Lost. Esa donde todos estaban ahí en un avión y se estrella y quedan en una isla y quieren salir, pero nunca pueden salir. Y hay un chorro de cosas y de monstruos. Una de las series más complicadas que, de verdad, si te perdías un episodio, para poder agarrar la onda al siguiente capítulo, no, mano, te tienen que explicar una serie de situaciones que, de verdad, resultaba muy complicado. Tenías que estar ahí, pero una serie realmente cautivante. Bueno, también tal día como hoy. Hoy es el Día Mundial sin Coche. El 22 de septiembre se celebra el Día Mundial sin Automóvil, una efeméride que pretende, pues, promover una convivencia y una conciencia también ecológica en los ciudadanos de todo este bonito planeta, contribuyendo al cuidado de, pues, de la salud de las personas y también del medio ambiente. Hoy es el Día Mundial sin Coche. Para mí todos los días es, ni tengo mano, entonces pues lo han celebrado todos los días. Ay, no. Bueno, Sonia mismo en las 5 de la tarde con 58 minutos. Déjame decirte que para el siguiente segmento te voy a platicar de estas 7 cosas. Ajá. Los hombres que hacen estas 7 cosas. Chicas, mucha atención. Los hombres que hacen estas 7 cosas no están preparados para el matrimonio. Aunque sean unos tipazos, aunque sean bien chambeadores, aunque no sean ese chacalazo que tanto te encanta. Bueno, los hombres que hacen estas 7 cosas no están preparados, no son material para el matrimonio. Nada más te lo digo así. Y te lo platico más adelante con todo lujo de detalles. 5:58, colocamos más música aquí en el programa de la tarde.

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son ya mismo las 6 de la tarde con 10 minutos aquí en el programa de la tarde a través de Globo 101.9. Éxitos todo el día, como el de la mismísima Sophie Ellis Bextor que acabamos de escuchar. Sí, Murder on the Dance Floor, aquí en el programa de la tarde a través de Globo 101.9. Ahí está, éxitos todo el día. 36 grados centígrados ahora y en este preciso momento, 35 grados. Actualizando el termómetro de Globo, 35 grados centígrados. Y te voy a platicar de lo que veníamos comentando en el avance, en el segmento anterior. Los hombres, chicas, güeritas, princesas bonitas. Ojito aquí, ¿eh? Los hombres que hacen estas siete cosas no están preparados para el matrimonio, aunque sean unos tipazos. ¿Ok? Primero que nada, punto número uno, evita las conversaciones incómodas. Le saca el parche, básicamente, que se le llama. No es que no sepa comunicarse. El compadre simplemente pues aparece cuando las cosas ya están fáciles, cuando ya la curva de la furia, del coraje, de la incertidumbre ya bajó. Entonces, cuando surgen temas importantes, el compromiso, las emociones, el futuro, se va de la conversación, bromea, se cierra, ojito ahí. La verdad es que evitar el conflicto no elimina los problemas. Eso nunca va a ocurrir, no va a ser. Ni hoy, ni mañana, ni nunca. Más bien, podría agravarlos. Entonces, ¿qué es lo que se genera en estos casos? Incertidumbre, distancia emocional, frustración también, en algunos casos. Un hombre preparado no evita las conversaciones difíciles. Más bien las afronta. Esa es la verdad. Este compadre no asume la responsabilidad emocional. Siempre tiene una explicación, pero nunca asume la responsabilidad. El problema no es cometer errores, ¿sabes? Sino negarse a reconocerlos. Es ahí donde está el problema. Número dos, vive en un estado prolongado de inmadurez emocional. Puede que tenga éxito en lo externo, pero evita el crecimiento emocional. ¿Algunas señales de esto? Bueno, evita la responsabilidad. Reacciona impulsivamente. Huye de los momentos difíciles. Aunque esto de huir de los momentos difíciles, también tendremos que ponerlo en una según. ¿Sabes? Muchas veces, darte un respiro, darle tiempo a que se enfríen las cosas, pensar con cabeza fría, puede brindarte otro panorama. Pero muchas veces, no que siempre salgas huyendo y que mandes al demonio los problemas y que allá se encarguen todos. No, no, no. Una relación no puede crecer si una persona se niega a evolucionar, ¿sabes? Él depende de ti emocionalmente. No, mija, ¿qué andamos haciendo? Lo que empieza como una conexión se convierte al final del día ¿en qué? En presión. Ajá. ¿Te sientes responsable de su estabilidad emocional? Pues ¿quién eres? ¿Qué es su terapeuta? ¿En qué te convertiste? Ajá. El amor no debería ser una carga emocional. Ciertamente. Siguiente punto. Él no respeta tus límites. Él minimiza lo que te importa. Los límites, déjame decirte que definen tu autoestima. Ajá. Sin respeto no hay una relación sana. Sin respeto, deja tú que no haya una relación sana, no hay nada, absolutamente. No hay relación sin respeto. A menos que te guste vivir en el infierno, ¿verdad? En el infierno de tus pensamientos, en el infierno de una relación totalmente tóxica, llena de mentiras o llena de todo lo peor. No, mijita, no. Esta vida es bien corta y llena de problemas como para encima. En vez de estar con alguien que te tiene que dar, que te tiene que dar paz. Paz, paz, mucha paz. Ajá. Te va a dar terror, te va a dar infierno. No, ¿para qué? Busca validación constantemente. O sea, su necesidad de aprobación muchas veces, en muchos casos, genera inestabilidad. Entonces, ¿qué ocurre? Que ya andas cargando con el peso de su autoestima, porque depende todo de qué es lo que tú digas. Sí, no, ajá, está bien, adelante, no, etcétera. Una pareja sana aporta estabilidad, no inseguridad. Ojito ahí. Le falta dirección. O sea, este compadre, simple y sencillamente, no sabe lo que quiere.
va sin rumbo, dando tumbos por la vida, no hay un futuro compartido. La estabilidad requiere claridad, princesa bonita, ¿ok? Y finalmente, es inconsistente. O sea, sus palabras no coinciden con sus acciones. Genera confusión y también genera cierta inestabilidad emocional. O sea, aquí el tema, el punto, yo creo que sería la coherencia. La coherencia genera confianza. La incoherencia haría todo lo opuesto. Destruiría esa confianza. Entonces, si no hay coherencia, sí, hay mucho como que te quiero y mucho como te amo y mucho sí estoy para ti y mucho siempre te voy a amar. Y hace todo lo contrario. Anda ahí, no está mal andar de fiestas, pero de repente con un chorro de morras y con fotos comprometedoras o simple y sencillamente quedan en algo y no aparece y siempre es, ay, perdóname, es que estaba bien ocupado, no sé qué. Coherencia, mijitos, coherencia entre lo que se dice y lo que se hace. Porque como bien dicen por ahí, que lo que se dice con la boca, chicos, chicas, pero ahí les va, chicos. Lo que se dice con la boca se sostiene con los pantalones. Yo no, exacto, con esos menos. Yo nada más te digo, son las 6 de la tarde con 17 minutos. Estas son las mañanitas que cantaba el rey. Estas son, o mejor dicho, los hombres que hacen estas 7 cosas. Chicas, ¿escucharon? Los hombres que hacen estas 7 cosas no están preparados para el matrimonio, aunque sean unos tipazos. Ahí está. Vamos a colocar algo más de música en este martes del programa de la tarde.

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0: Ya mismo son las 6 de la tarde con 27 minutos, 6 con 27 aquí en el programa de la tarde a través de Globo 101.9. Éxitos todo el día. ¿Y qué crees? ¿Qué crees? No te había dicho, ¿verdad? ¿Por qué no te había dicho? Porque estamos haciendo la emoción. Porque estábamos esperando el momento. Porque es que tengo boletos para ti, para el día de mañana, para el Cinito Vértigo 2 en Plaza San Pedro, Cinépolis Plaza San Pedro, Vértigo 2, solo en cines. Entonces, échame para acá un Globi WhatsApp, 686-201-8971, 686-201-8971. Quiero que me digas, por favor, tengo tres boletos dobles. Se van a ir rapidito. Se van a ir rapidito los boletos. Entonces, ya mismo, un Globi WhatsApp de audio, así con tu bonita voz, que me digas, Baboro, quiero ir al cine a ver Vértigo 2.
1: Solo en cines.
0: Pero tienes que hacer ese efecto. Baboro, quiero ir a ver... Ahí te va otra vez, ¿eh? Baboro, quiero ir a ver Vértigo 2.
1: Solo en cines.
0: Ay, ay, ay, como si fuera sacada del trailer de la película y toda la cosa. Vámonos, quiero ir a ver Vértigo 2.
1: Solo en cines.
0: Y ya está, así de facilito. Vámonos, quiero ir a ver Vértigo 2.
1: Solo en cines.
0: Ya me siento como el cobijero, mano, ya tengo que detenerme. Me engrané. Tenemos estos Globiwats que llegan al 686-201-8971 y que dicen, así...
2: Baboro, quiero ir al cine a ver Vértigo 2. Por favor, gracias.
0: Ah, pero después ya le cambié. Y después ya le cambié. Y...
2: Baboro, quiero ir al cine a ver Vértigo 2. Solo en cines.
0: Ay, caray, con esa voz de la locución y toda la cosa, ¿eh? Quiero ir a ver Vértigo 2 solo en cines. Ándale, ándale. Ahí está. Primer ganadora del día de hoy, de este preciso momento y de este preciso instante, otro Globi WhatsApp. ¿Qué dice?
3: ¡Baboro, quieren haber Vértigo 2 solo en cine!
0: Oh, ¡ay, caray! ¿Onda de Halloween o qué onda al final?
3: ¡Baboro, quieren haber Vértigo 2 solo en cine!
0: ¡Vámonos! Puntito de que estamos marcando a los ganadores. ¡Puntito!
4: ¡Baboro, quiero ir a ver Vértigo 2! Solo en cines.
0: ¡Ay, qué sensualité el asunto, eh!
4: Maboro, quiero ir a ver Vértigo 2. Solo en cines. Maboro, quiero ir a ver...
0: Espérame, otra vez.
4: Maboro, quiero ir a ver...
0: No, sí, hice bien.
4: Vértigo 2. Solo en cines.
0: Ok, ok, ok, muy bien. Ahí está. El puntito del triunfo ya lo tiene. ¿Quién más tiene el puntito del triunfo? Puntito del triunfo, le damos puntito del triunfo. ¿Quién más? ¿Quién más? Acá tenemos otro Globi WhatsApp que nos llega.
5: Mr. Baboro.
0: Es mero.
5: Quiero ir a ver Vértigo 2 solo en cines.
0: Ay, caray, claro que yes, mi querido Jorge Luis. Ya tienes tu boleto, puntito del triunfo. ¿Quién más? ¿Quién más? ¿Quién da más? ¿Quién da más? Le damos uno, le damos otro. Le damos otro, ¿cómo de que no? Muy bien, bueno. Entonces, y en todo caso, y en este caso... déjame decirte qué pasó. A ver, es uno, dos, tres, son cuatro. Son cuatro y dije tres. Pues, ¿qué le hace? ¿Qué le hace? Tengo otro boleto. Otro boleto. ¿Quién quiere su boleto para ir a ver Vértigo 2? ¡Vámonos! Quiero ir a ver Vértigo 2
1: solo en cines.
0: Y tienes tu pase doble. Me queda uno, así que el siguiente es el ganador. Son las 6 de la tarde con 31 minutos. Vamos a colocar algo más de música, pero antes tenemos identificación y mucho, pero mucho más. Ajá, y mucho más, y mucho más. Y echa otra, y otra más.
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0: Soña mismo. Las 6 de la tarde con 42 minutos aquí en el programa de la tarde a través de Globo 101.9. Éxitos todo el día. Y tengo acá a los ganadores. Felicidades y gracias por participar. Y gracias que están en sintonía principalmente de Globo 101.9 y de acá del Baborongo en acción en el programa de la tarde. Jorge Luis Martínez, saludos. Roberto Torres Arispe, saludos. Elizabeth Martínez Duarte y Nora Guadalupe Montes, gracias por mandar sus Globiwats y por estar a la escucha del Baborongo en acción. De verdad, que muchas gracias. Todas las indicaciones ya se las he mandado por WhatsApp de manera directa. Así que, y cualquier duda, de hecho, bueno, se pueden comunicar al 686-201-8971, ¿verdad? Ya, ahora sí que básicamente nada más tú vas a poner, pues, al invitado, ¿verdad? ¿A quién vas a llevar de compañía a ver la película el día de mañana a las 8 de la noche en Cinépolis San Pedro? La película de Vértigo 2. La primera entrega, buenísima. Yo creo que esta segunda se antoja para que lleve el mismo mood, esa ondita de no te voy a decir que misterio, pero sí de estar en todo momento desesperado, no saber qué es lo que va a ocurrir, qué es lo que viene, cómo van a solucionar tal o cual problema estas chicas o los protagonistas en todo caso, ¿verdad? Así que allá nos vemos el día de mañana a las 8 de la noche en Cinépolis Plaza San Pedro, Vértigo 2.
1: Son en cines.
0: Sí que sí. Bueno, así está el asunto. Así está el tema con los boletitos. Gracias por la participación. Oye, aguanta esto, ¿eh? Aguanta lo que te voy a platicar. Es que de verdad, no, mano. No. Sí, ya sé que ya nos vamos. Vámonos rapidito. Oye, te voy a platicar la historia de una persona a quien se le apareció la Virgen en un chile relleno. ¿Tú crees que así, mano? ¿Tú crees que así? ¡Ay! Un evento inusual, ¿verdad? Y vaya que ha captado la atención de los habitantes. Esto ocurrió en Durango, acá en nuestro país, donde una ciudadana identificada como Verónica afirmó presenciar un fenómeno espiritual en su cocina. Sí, la lechuga. Eso pasa por andar jalando el hilo al papalote, mano, ¿verdad? Mientras se disponía a consumir un chile relleno así tradicional, su chilito relleno y todo el rollo bien rico. Ajá. Chile relleno de taco de pollo relleno de frijoles, frijoles rellenos de camarón, ¿verdad? Mientras se disponía a consumir su chile relleno así muy rico, la mujer notó una silueta que asoció de inmediato con la Virgencita de Guadalupe. ¿Tú crees que va a andar haciendo la Virgencita ahí en un chile relleno? Ahí grabada en el capeado del alimento, mano. No. Ante la sorpresa de esta persona llamada Verónica, decidió, pues básicamente, no ingerir el producto y capturar una fotografía que rápidamente se difundió en las plataformas digitales, generando, pues, un intenso debate, como era de esperarse, ¿verdad? Mientras algunos usuarios sugieren que se trata de una simple casualidad en la cocina, otros consideran, pues, el hecho como un mensaje especial. Hubo para un lado, hubo para el otro. La verdad, no se pone nadie de acuerdo. Es cuestión de perspectiva, ¿verdad? ¿Tú qué es lo que opinas? ¿Quieres? Busca. Virgen se aparece en chile relleno. Y te vas a dar cuenta. Pues, el cerebro ve lo que quiere ver. ¿Qué va a hacer la Virgencita? Ahí, nada, no, ¿cómo crees, mano? No me malinterpretes, soy una persona de fe, en honor, soy una persona de fe, pero de eso a ver a la Virgencita en un chile relleno. Oye, ¿no? O sea, yo nada más te digo. Y luego, pues brincaron, ¿verdad? Los que sí creen, los que no creen. Iba a decir algo humano, se me andaba saliendo ya. Te voy a hacer caso, Netoven. Ya, hasta aquí, ya estuvo. Porque freno de mano, porque Sí, ninguno les embona, mano. Esa es la verdad. Son las 6:47 y no nos queda más que agradecer el favor de su atención. Itzelinda, gracias que estuviste ahí en los controladores y gracias a ti que me permitiste acompañarte a lo largo y ancho esta tarde en todas tus vueltas y en todos tus trayectos. Yo soy Baboro y por el día de hoy hemos triunfado. Y eso nadie, pero absolutamente nadie lo puede remediar. Será hasta el día de mañana. Con permisito, dijo Monchito. Otro día, otro dólar. Cuente mucho. Bye, bye.

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7: ¿Qué tal? ¿Cómo están? Muy buenas tardes. Pues ya estamos aquí listos. Yo soy Laura Tejeda, a nombre de mi compañero, el titular de este espacio de las noticias, Hugo Rubalcaba. Les doy la bienvenida, espero que se quede con nosotros. Y bueno, tenemos informaciones, lamentablemente, pues la tarde, alrededor de la 1:30 más o menos de la tarde, ahorita le vamos a comentar todo esto, pues lamentablemente pierde la vida el subcomandante de la zona Valle del Grupo de Reacción Inmediata, José Román Ramón Barajas. Pues ahora sí que es una mala noticia, algo está pasando ahí en el Valle Mexicali. En estos momentos hay fuertes operativos de búsqueda hasta ahorita que estamos empezando este espacio de MBC Noticias. Pues no nos han confirmado si ya hay algún detenido de todos estos acontecimientos y en un momentito pues les vamos a informar al respecto de este lamentable hecho que se informó. Les digo, pues hubo bastante que movimiento, sobre todo pues en los cuerpos policíacos, en la Fiscalía, en la Dirección de Seguridad Pública de Mexicali. Les digo, el subcomandante José Ramón Barajas, de acuerdo a los testigos y bueno, lo que escucharon también ahí los residentes, esto sucedió en el Valle de Mexicali, fueron dos sujetos encapuchados que alrededor de, miren, ahorita les voy a comentar, así les adelanto, fue esto a las 13:21 horas de este martes en el ejido Viedo Mota, en el domicilio. Nos habían dicho que era el domicilio el subcomandante, pero vamos a confirmarlo un momento más. Vamos a tener comunicación con nuestro compañero Gerardo Franco de Columna 8, que nos trae esta y otras informaciones importantes. pero es lo que se había informado, que se escucharon más de 20 detonaciones. Esto ahí les digo en el ejido Oviedo Mota, en el Valle de Mexicali. Sigue lamentablemente los hechos violentos. Evidentemente esto tiene que ver también con los operativos que se hacen en esta zona, en un área que se ha dicho controlada por los grupos del crimen organizado. Pero antes de entrar a esto, bueno, no quiero nada más dejar de pasar que fue alrededor de las 5 más o menos de la tarde, 5:06, así les voy a comentar. Pues ya prácticamente estamos ya en otoño. A partir de esa hora, ya por fin el verano tan caliente que tuvimos aquí en la zona, tanto en Mexicali, en San Luis Río Colorado, nuestros amigos que nos escuchan por allá, a la gente del condado de Imperial, y así se había informado que alrededor de las 18:06 de la hora central, hora México, que quiere decir pues a las 5 aquí de la tarde de nosotros, iniciaría ya el equinoccio de otoño, y con esto concluye oficialmente el verano del 2026. Gracias a Dios, ya terminamos con esto, ya incluso las temperaturas pues han descendido, y bueno, ya tenemos algo de viento, aun cuando pues todavía están altas las temperaturas, pero sin embargo nada tienen que ver con esos días tan calientes que tuvimos, tan calurosos, de hasta más, alrededor de 50 grados centígrados, yo recuerdo, y pues lamentablemente muertes a causa del golpe del calor. Así que ya entramos a lo que es esta temporada de el otoño, y que va a estar pues vigente esto del otoño, ya sabe, pues las condiciones también del clima, que pues aquí a veces es Navidad y tenemos todavía bastante calor, pero este otoño pues así va a estar hasta el 22 de diciembre para que ingrese la temporada de invierno. Pero por lo pronto pues hay que disfrutar también del otoño, de lo que trae consigo, y pues ahí lo tienen ustedes. Bueno, después de este paréntesis en cuanto a las condiciones del clima y del otoño que ya estamos ingresando, pues continúo con este tema, miren, porque tiene que ver con lo que está pasando aquí en la zona Valle de Mexicali, con este lamentable ejecución, asesinato del subcomandante José Ramón Barajas este día. Y hoy nos despertamos prácticamente también con una información de pues del presidente Donald Trump de los Estados Unidos, aquí nuestro vecino, que nuevamente pues se va contra México ante la ONU. Así lo declaró ante los integrantes de la ONU, que México es el epicentro de la violencia de los cárteles y que es inaceptable que Estados Unidos comparta frontera con el territorio controlado por los cárteles. También se refirió a Cuba. En ese momento, miren, les quiero decir que en el video, si no lo han visto, en el video, cuando empieza a hablar de Cuba, se paran los representantes de este país porque pues no les parece lo que está hablando de Cuba. Pero así lo dijo el presidente de Estados Unidos. Vamos a escuchar algo de lo que él compartió en esa reunión.
8: The epicenter of the cartel violence, unfortunately. It's unacceptable for the United States to share a 2,000-mile border with a territory controlled by enemy cartels. So Mexico must reclaim control of its soil from the enemies of humanity. My administration is also seeking a fundamental change in the situation in Cuba, where the communist regime is under great pressure, the biggest pressure they've ever been under. It's an absolute...
7: Bueno, ahí es donde ya básicamente pues pasa la parte donde habla pues de México, y donde así lo dice: México es el epicentro de la violencia de los cárteles. Lamentablemente pues es inaceptable que Estados Unidos comparte una frontera de 3,200 kilómetros con un territorio controlado por los cárteles enemigos. Entonces dice: México debe recuperar el control del suelo de los enemigos de la humanidad. Mi administración también busca, dijo, un cambio fundamental en la situación de Cuba, donde el régimen comunista está bajo una presión, la mayor presión que han tenido jamás, en un estado absolutamente fallido. Y ahí es cuando empieza a hablar de Cuba y pues se paran inmediatamente por los representantes de ese país. Pues así lo dice el presidente norteamericano. Aquí pues que no podemos dejar nosotros fuera estos temas de nuestros vecinos, pues que los tenemos aquí cruzando prácticamente la calle, ahí de la Cristóbal Colón. Y pues esto se da y se ve en este escenario internacional de la Organización de las Naciones Unidas. Luego viene, pues, continúa con esta situación de los grupos de los cárteles aquí de que operan en la frontera, y concretamente que sabemos que aquí en el Valle de Mexicali se ha mencionado mucho como objetivos prioritarios todos esos que pertenecen a lo que son los rusos, por ejemplo, al control de la plaza, cómo se enfrentan ahí con los, también, bueno, con los chapitos y demás. Y bueno, en un momento vamos a seguir hablando de todo esto ya con nuestro compañero de Columna 8, Gerardo Franco. Pero mire, en este mismo sentido les quiero informar, en el sentido pues de lo que es la seguridad o la inseguridad, como usted lo quiera mencionar, pues mañana va a comparecer lo que es la fiscal del estado, María Elena Andrade, y seguramente que habrá muchas preguntas. Sobre todo hay dos temas principales que le van a cuestionar, me supongo yo, a los legisladores, a la misma fiscal María Elena Andrade. Una, el avance en las investigaciones, que incluso ahora que vino la presidenta Claudia Sheinbaum, a la misma gobernadora Marina del Pilar le han reclamado por casos de abuso sexual, de violaciones, que no han avanzado las carpetas de investigación. Y por el otro lado, los recursos que sí se han destinado, pues ya adicionales, para el tema que tiene que ver con las búsquedas, con las personas desaparecidas. Entonces, miren, aquí les voy a pasar, pues esto precisamente lo que dice la diputada Alejandra Ang, que es la presidenta de esta comisión, pues, de fiscalización del Congreso de Baja California, donde habla precisamente de esta comparecencia que va a tener el día de mañana la titular de la Fiscalía de Baja California.
9: Jorge va a estar aquí en comparecencia con todos los diputados y diputados, viendo, pues, presentando los resultados de un año más de trabajo. Así es.
10: ¿Cuáles son los puntos más interesantes?
9: Bueno, creo que va a ser uno de los de las dudas y cuestionamientos que tenemos todos los diputados, con el avance por el tema de las investigaciones. Recibimos por parte de la ciudadanía muchísimas solicitudes en temas que, lamentablemente, de carpetas que a veces no avanzan. Queremos saber qué es lo que está pasando. Sé que ha habido también inversión, en este caso, por parte de la fiscalía en muchos aspectos. Nos han hablado también el tema tan doloroso de, pues, el tema de las personas, ¿no? De la búsqueda de personas. Entonces creo que son dos principales temas que se van a tomar el día de mañana.
7: Bueno, ahí tenemos a la diputada Alejandra Ann, del Congreso Baja California, presidenta de la Comisión de Fiscalización, donde está informando. Va a estar muy, muy interesante, y pues sobre todo saber cuáles son los cuestionamientos tanto del partido en el poder, de la mayoría, que son Morena, como de la oposición, que estarán seguramente pues hablando de todo esto. Y bueno, quiero hacer otro paréntesis en una información que estamos ahorita en este momento revisando, que fíjense que nos están comentando que un juez concedió prisión domiciliaria a Rufo, al exgobernador de Baja California, para seguir su proceso en prisión domiciliaria. Sale del penal del altiplano el exgobernador de Baja California, debido pues a una solicitud que hizo su defensa, argumentando problemas de salud y avanzada edad pues del imputado, en este caso del exgobernador. Así que bueno, hay que recordar, él fue detenido el 16 de julio en esas imágenes impresionantes que veíamos del trato, sobre todo, que recibía como si fuera, pues, bueno, nosotros no somos quien para juzgar, pero sí, una persona que no se había ido de su ciudad, de la ciudad donde ha hecho sus negocios, de la ciudad donde vive, donde siempre ha sido localizable, y que veíamos cómo lo estaban tratando, pues, comparado, ¿no? Sobre todo con otras que sí, conocidos delincuentes, y que no han tenido ese trato muy similar. Entonces, pues desde el 16 de julio, él fue detenido ahí en Ensenada, después lo trasladaron a la Ciudad de México, y fue vinculado a proceso por los delitos de delincuencia organizada y contrabando de hidrocarburos. Nada más que no quería yo dejar de pasar esa información, pues, que le tenemos a ustedes, de último momento, que nos están pues pasando también allá nuestros amigos desde la Ciudad de México en cuanto a todo esto. Y bueno, vamos a hablar un momentito más de todo lo que les digo que hay en el tema de aquí de Mexicali, de las fiestas del sol, también para que estén pendientes lo que hay en torno, lo que dijo la alcaldesa de Mexicali, Norma Bustamante, sobre precios de entrada, sobre la calidad de los artistas que se van a presentar, que a muchos no les han gustado los de Isla de las Estrellas, un aforo limitado, que ahora lo limitaron, ¿se acuerdan? Por aquel percance que hubo el año pasado con Víctor Mendívil, donde decían que hasta 30,000 personas habían ingresado a las fiestas del sol, y bueno, sobre todo de esto va a hablar nuestro compañero en un momentito más. También los regidores traen algunos temas por ahí. Y bueno, pero ahorita en este momento, antes de comunicarnos con él, me quiero ir a un tema que tiene que ver también bueno, con los trabajadores de Telnor. Los trabajadores de Telnor en este día estuvieron ahí en la Secretaría del Trabajo, aquí en Mexicali. De alguna manera se realizó pues una audiencia de conciliación entre la Secretaría del Trabajo con los empleados despedidos. En Baja California, incluido San Luis, Río Colorado, son 200 trabajadores. De estos 200, alrededor de unos que 40 y tantos podrían ser aquí de Mexicali, el resto distribuidos en los diferentes municipios y bueno, y en San Luis, Río Colorado. Vamos a escuchar lo que nos dice Marcos Campos Duarte, que también es trabajador de ahí de Telnor, de los afectados, después de esta charla que nos dice Marcos Campos Duarte, que también es trabajador de ahí de Telnor, de los afectados, después de esta...
11: Ante la empresa, ante el este vendría siendo el jurídico de la empresa, por el despido injustificado que tenemos en ese momento. Pues venimos a decirles que el contrato colectivo no se está respetando. Tenemos un contrato colectivo, no se les informó a nuestros dirigentes sindicales, no se les informó, no tuvieron un apropiado acercamiento hacia nosotros. Digo, nada más nosotros estamos buscando nuestra reintegración para poder seguir laborando.
12: ¿Y qué es lo que sigue? Porque bueno, tenemos entendido que la instancia estatal hoy se agota y claro, ya sería que seguir.
11: Sería la instancia federal. Sería la instancia federal, digo, nuestros dirigentes sindicales están tomando medidas más allá de esto. Bueno, vienen otras técnicas que no podemos mencionar en el momento, pero vienen otras cuestiones también.
12: Se hablaba en un principio de la necesidad de que se respete el contrato colectivo, el claro, interés de seguir en la empresa. ¿Cuántos fueron finalmente los afectados con esta situación?
11: Sí, a nivel estado, podríamos decir, porque contamos también San Luis, Río Colorado, somos 200. Somos 200 los afectados, aquí en Mexicali somos aproximadamente 43, si más o menos tengo el número, y pues vamos sumando entre las demás ciudades y municipios.

0: Bueno, ahí tenemos, es un trabajador de Telnor, de estos afectados, estos 200 que fueron despedidos injustificadamente, donde ni siquiera se le notificó al sindicato, hay un contrato ahí colectivo, pues con el sindicato, y tampoco se le notificó, pero bueno, donde ellos dicen sí es un tema que tendrían que ver las instancias federales, pero por lo pronto aquí localmente para que se le respeten todos sus derechos, y pues lo que son sobre todo, ¿no? Esas prestaciones que ellos tienen y que además se lleve un debido proceso en toda esta, en esta situación que se está hablando. Oigan, y me voy a pasar ahorita al tema de los, ¿se acuerdan de ustedes de estos choferes del transporte de carga de Mexicali que bloquearon la garita comercial y que pues ellos estaban muy decididos hasta que alguien les diera una respuesta sobre el retiro de sus visas, que hablaban incluso hasta, no sé, a nivel frontera? Han mencionado un número hasta 25,000 visas. Acá en Baja California hablaban de 500. La situación es que han seguido las negociaciones, sobre todo los trabajos ahí coordinados para ser el Estado un interlocutor con las autoridades de Estados Unidos, con el ICE, que son los que están retirando estas visas. ¿Qué ha pasado desde entonces con estas reuniones? Pues fue entrevistado precisamente Kurt Honnold, que es el secretario de Economía de Baja California, donde él dice que de alguna manera se ha disminuido, se ha aligerado el tema del retiro de las visas, como que sí están revisando ahí, que no sea nada más al criterio pues de la gente y en forma indiscriminada, sino que realmente si se va a hacer un retiro de visa, que sea por algo que sea justificable y no solo por el hecho de quitar estas visas. Dice que van por buen camino y que incluso se habla de que pudieran regresar algunos de los documentos.
1: Ya llegamos a una de las cosas más importantes, es que hay mesa de negociación, mesa de trabajo, donde se ha aligerado ya la retirada de visas que estaban haciendo de una manera, yo creo que excesiva. Entonces eso ya se bajó y ahorita lo que estamos trabajando junto con las relaciones exteriores, el Departamento de Estado de Estados Unidos, los consulados de México en Calexico, en San Diego, gobierno del estado y los transportistas y Canacar en particular, ya viendo cómo podemos trabajar para que las visas que fueron retiradas se le puedan, de una manera que fue excesiva, se le pueda regresar a los choferes. Estamos trabajando con ellos, el CBP está trabajando muy bien y de la mano de nosotros, el programa era la ICE, y ahorita yo creo que en las próximas semanas podemos tener ya noticias de para los transportistas que les quitaron la visa, que se les pueda regresar probablemente.
0: Bueno, aquí tenemos a Kurt Honnold, que es el secretario de Economía de Baja California, donde habla pues de estas visas y donde ya de alguna manera dice él que van por buen camino. Ojalá que así sea, y en los próximos días pues ya nos van a informar cómo va todo esto. En otro tema, el mismo secretario de Economía habla de los proyectos que hay para San Felipe. Y vamos a hablar de estos proyectos para lo que es el aeropuerto, para la marina y también lo que es el tema de la energía eléctrica para el puerto de San Felipe. Si quiere el mayor desarrollo, si quiere la mayor industria turística, si quieren que la gente vaya, pues tienen que tener asegurada también la energía eléctrica. Y pues está buscando que este aeropuertito de San Felipe, muy pequeño, pues sea funcional y que así como sirve a veces para eventos muy concretos, por ejemplo la Baja Quiní, la Baja 250 y todas las carreras que se hacen, donde llegan pues helicópteros, donde llegan avionetas con los pilotos y demás, pues esto de alguna manera se pueda ampliar.
1: Hemos estado siempre buscando que el aeropuerto de San Felipe sea un aeropuerto donde puedan llegar vuelos privados y vuelos comerciales. Los vuelos privados, porque como saben ustedes, cuando tenemos la baja

0: De energía en la Comisión para Electricidad para que en la siguiente subasta de inversiones mixtas podamos llevar a Valle Chico ese, energía eléctrica, y que Valle Chico, que es parte ya de San Felipe, y también lo podemos descartar de Mexicali, se pueda ahí volver un San Quintín y o un Valle de Guadalupe.
1: Ojalá, ojalá que se tenga esa posibilidad para desarrollar el puerto de San Felipe, que tanto lo requiere en cuanto a su desarrollo y su crecimiento, para que la gente pues tenga ese ingreso también y pueda crecer el puerto. Y seguimos con los temas económicos, porque el presidente de la Canaco aquí en Mexicali, César Beltrán, pues nos habla, antes que nada, de un alza en las ventas hacia la parte final del año. Miren, vienen eventos importantes, ya lo sabe, estos de fin de año, como el Buen Fin, precisamente, que así se llama, lo que son las compras navideñas. Ya de alguna manera se empieza a mover un poquito más la economía después de este duro verano que tuvimos en lo que es el Mexicali. Imagino yo que también hay en las ventas del condado de Imperial, pues que se detiene, la gente sale muchas veces de la ciudad y se va a otras zonas, pero con todo lo que implica, pues se empieza a mover un poquito más la economía, y esperemos un buen cierre de año 2026 en cuanto a las ventas.
2: Este año ha tenido mucho desafío económico y aún no termina. Sin embargo, cada temporada tiene su aumento y su incremento de ventas correspondiente. Así como lo ha tenido el regreso a clases, esperamos que en las festividades de Día de Muertos y de Halloween haya un incremento. Normalmente van desde el 12% hasta un 25% de incremento por temporada. Ahorita, obviamente, lo que vamos a buscar es que el comercio organizado procure tener lo suficiente para abastecer al mercado local, y obviamente que con la regulación del comercio informal pues no se ve afectado este.
3: Entonces el crecimiento es gradual, pero también tienen un importante evento Canaco, ¿no? De fin de año, precisamente el Buen Fin. ¿Nos puedes anticipar algo de lo que va a ser este año?
2: Definitivamente, el Buen Fin siempre es una promoción para la compra local, muy similar a lo que en Estados Unidos se maneja como el Black Friday y por el Thanksgiving. El Buen Fin ha venido a promover la venta aquí en el país de una manera muy significativa en beneficio del consumidor, que es lo que permite, obviamente, conseguir más cosas con la misma cantidad de recurso económico. Esto hace que la economía local y la economía nacional tenga el suficiente flujo para poder terminar el año y de ahí irnos a los procesos navideños. Entonces, con lo del Buen Fin se esperan rebajas, se esperan ofertas y sobre todo una promoción que beneficie al bolsillo de las familias.
1: Ahí lo tienes, el presidente de la Cámara de Comercio de Mexicali. Pues aquí lo tenemos hablando de esto, César Beltrán, hablando del cierre de año. Y pues sí, efectivamente, como hablábamos también del condado de Imperial, el Black Friday pues viene a mover la economía acá en este lado, que incluso, ¿no? Allá ya hemos visto comercios que se anuncian como nuestro Buen Fin del otro lado de la frontera, pero hay que apoyar acá al comercio local. ¿Qué hacemos, Chichibel? Nos vamos a un corte y regresamos con más aquí en MBS Noticias. No se vaya, volvemos.
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1: Aquí estamos ya de regreso también por la frecuencia 101.9 FM. Gracias, gracias por acompañarnos. Si van en trayecto, manejen con mucho cuidado por el tráfico, está muy pesado, sobre todo en la tarde. Hay que manejar tranquilos para llegar con

0: bien a nuestra casa o a su destino, a donde usted vaya. Y ya si se va a bajar del carro, pues síganos acá por la transmisión que hacemos por Facebook. Gerardo Franco, ¿cómo estás de Columna 8? Muy buenas tardes.
1: Laura, muy buenas tardes. Un saludo para ti, para todo el auditorio. Pues hoy un día con mucha información. Sí. Tuve la oportunidad de platicar con la alcaldesa y tristemente también, Laura, auditorio, el tema del excomandante de la zona Valle, que fue acribillado a balazos.
0: Así es, Gerardo. Pues tú dime, empezamos con qué temas, porque la alcaldesa pues habló mucho de las Fiestas del Sol, que ya este viernes se inauguran, y también habló pues de lo de, no sé si traes tú por ahí lo de el terreno, si no después al rato lo tocamos, el terreno este polémico, ¿no?, de el antiguo mercado municipal, pero evidentemente también pues este lamentable hecho del subcomandante de la zona Valle.
1: Así es, Laura, auditorio, tuvimos la oportunidad de platicar con la alcaldesa de Mexicali, Norma Alicia Bustamante, a quien hace unos meses, Laura, auditorio, le cuestionamos que iba a haber un subsidio para las Fiestas del Sol. Uh-huh. Pasaron los meses y nunca se aclaró. Ya las Fiestas del Sol empiezan en un par de días. Entonces, en esta oportunidad que tuvimos de entrevistar a la alcaldesa, le cuestionamos si iba a haber subsidio, si no iba a haber subsidio, qué iba a pasar con este tema. Si tú me lo permites, Laura, vamos a escuchar a la alcaldesa Mexicali.
2: Nada, no hubo subsidio. Ahí está la directora, Sandra González, haciendo un excelente trabajo. Ayer fue la cabalgata, por cierto, mucha organización, y creo que ahorita las va a sacar. Las Fiestas del Sol, compañero, no son un negocio, nunca lo han sido. Y todo el mundo sabe que siempre a veces salimos en los tablas, ¿no? Cobramos barato, yo prefiero eso, pero que no se suban los precios de taquilla, que sea realmente una pista popular. Porque usted dice 60 pesos, sí, 60 pesos, pero una familia numerosa, ¿verdad? Entonces, pues ahí dándole con todo y esperando que este año nos vaya mejor.
1: ¿Se van a mantener los precios? ¿Va a haber algún incremento o algo?
2: Hasta ahorita, ven, vamos igual, con los mismos precios del año pasado. Y donde no vamos igual es en la calidad, que queremos que sea mejor que la del año pasado.
1: La auditoria, pues la presidenta municipal, Norma Alicia Bustamante Martínez, fue muy clara señalar que no se tiene aprobado ningún subsidio para este año para realizar las Fiestas del Sol. Hace unos meses era una posibilidad y ahora la alcaldesa nos predicó, Laura, auditorio, que no se va a aprobar ningún subsidio, Laura.
0: Y con esto, pues difícilmente, y si hemos escuchado algunos comentarios, ¿no?, de la gente, sobre todo en redes sociales, cuando pues publican, ¿no?, lo que es la cartelera y todo esto de los artistas. Estamos hablando de artistas de Isla de las Estrellas. El palenque es otra cosa, porque se concesiona el palenque a un privado, y eso es aparte. Estamos hablando de lo que es Fiestas del Sol, que la gente esperaba, yo creo que más, sobre todo, Gerardo, por el tema de que son 50 años, son el 50 aniversario de estas fiestas tradicionales, las más importantes, pudiéramos decir, las más importantes de Mexicali, que así se ha hablado de a lo mejor de Agrobaja, que incluso también Agrobaja pues no terminó muy bien este año, pero hablando de fiestas tradicionales, pues son nuestras Fiestas del Sol y se esperaba mucho más.
1: Así, Laura, auditorio, en este contexto se le cuestionó a la alcaldesa ese tema de la cartelera de Fiestas del Sol. Dice la alcaldesa, pues que no le voy a dar gustos a todos, ¿no? Que se hace lo que se puede, pero sí, como bien lo comentas, ha habido críticas con respecto a los personajes o los artistas que se van a prestar en las Islas de las Estrellas. Si tú me lo permites, Laura, vamos a escuchar a la alcaldesa que habla sobre este tema.
2: Porque son caros. Ha traído caros, pero han venido aquí. Grito. Sí, acá, pues es para lo que alcanza, compañero. Es con lo que nos alcanzó. Además, a veces, y le digo en artistas, la fama no necesariamente quiere decir calidad, sin demeritarla. Aquí tenemos un montón de artistas orgullosamente locales que competirían a nivel nacional con cualquier. Entonces, démosle oportunidad a esa cartelera, y no solamente a la anunciada, sino a los grupos locales que abren, que se den a conocer. Porque dicen que nadie es profeta en su tierra, pero aquí sí queremos que los artistas locales sean profetas en su tierra.
1: Claro, y todo, pues dice la alcaldesa Mexicali que con respecto a la cartelera de las Fiestas del Sol, que se hace lo que se puede. Hay que esperar a ver cómo está la fiesta, Laura.
0: Pues sí, mira, no, sí estoy de acuerdo, ¿eh? Hay mucho talento local en todos los géneros, desde cantantes de teatro, de todo, plásticos y demás. Pero evidentemente, pues no vas a poder comparar una trayectoria nacional o internacional que con estos talentos que yo estoy de acuerdo, muchas veces tenemos talentos mucho más grandes que lo que hay a nivel nacional o internacional, sin embargo, pues son proyecciones, ¿no? Y la gente quisiera ver esos artistas que se proyectan nacional o internacionalmente, pero también hay que decirlo, estas fiestas de sol siempre se ha dicho, pues ahora sí que se están financiando solas, sin que haya una intervención de la iniciativa privada, como sucede a lo mejor en una feria de San Marcos o en otras ferias importantes del país.
1: Así es, Laura, habrá que esperar cómo se desarrollan estas próximas fiestas del sol que creo que inician este próximo viernes, Laura.
0: Ya, este viernes, así es, y sobre todo el operativo de seguridad, Gerardo, porque no nos podemos olvidar del año pasado en Isla de las Estrellas, precisamente cuando se sale de control con este cantante Víctor Mendívil, que pues se hizo un caos, que un tanto por la cantidad de gente que ingresó y otro por también el cantante que pierde ahí un poquito el control, pero al final de esto pues la responsabilidad viene a ser de los organizadores.
1: Así es, Laura, auditorio, y en este contexto le hicimos esta pregunta a la alcaldesa Mexicali, que cómo se va a contar o cuál va a ser el operativo de seguridad que va a haber. Dijo la alcaldesa que va a haber agentes de la policía municipal y también seguridad privada en la zona, y va a haber un aforo, Laura, nada más permitido de 14,000 personas en lo que es la Isla de las Estrellas, si tú me lo permites. Sí. Vamos a escuchar a la alcaldesa Mexicali.
2: Primero tuvimos la revisión exhaustiva de Protección Civil del Estado, que nos redujo drásticamente el aforo. Y luego, gracias a que Sandra González, la directora, atendió puntualmente cada una de las ubicaciones, le han permitido un aforo inicial de 13,000 personas. Y si se ve que todo tranquilo, que tenemos el control necesario, nos suben a 14. Y ahí me quedé, a lo mejor habrá algo más. Pero son aforos controlados y, por supuesto, como usted lo dice, con una doblada seguridad.
1: ¿Quién más está participando en la seguridad? ¿La policía? ¿Van a contratar gente privada?
2: Siempre tenemos
1: privada.
2: La privada y la policía municipal. Eso siempre es. No le podría definir ahorita cuántos elementos, pero sí le invito para que le haga una entrevista a nuestra directora Sandra y que le dé todos los detalles que usted necesita.
1: Pues todo un operativo de seguridad en la zona, Laura, Torio, este viernes para la fiesta del sol, para que no vuelva a ocurrir lo de esta situación de Víctor Mendívil, Laura.
0: Sí, eso es muy importante, esa parte de protección civil, del aforo, de que sean fiestas seguras para los niños, que además, mira, hay otra situación, yo creo que la entrada la puedes pagar, el tema son los costos de los productos allá adentro, porque a veces se quieren ir grandes los locatarios, pero yo he estado platicando con ellos en otras ediciones y me dicen, es que tenemos que cobrar más porque nos dan muy caros los locales. No sé esa parte cómo la han estado viendo, si se ha dicho algo, pero les cobran muy caro los locales y no sacan ni para la inversión que hicieron. Entonces ellos también tienen que dar a su vez los productos muy caros al interior, y pues las familias, imagínate, llevas dos niños por lo bajito de la mano, llevas dos niños, ¿cuánto te cuesta? No nada más es la entrada, que entran gratis, porque creo que son hasta 12 años gratis, ¿no? Entran los niños, pero es lo que adentro van a consumir.
1: No, sí, la suma se puede convertir en algo complicado, Laura.
0: Exactamente, entonces yo creo que esa parte también es importante que la vieran, que cobraran menos, pero que fuera en volumen, o sea, que ganen en volumen por todo lo que puedan vender, pero que a precios más económicos. Vamos a ver en esa parte si de alguna manera lo resuelven. Pero en otros temas ya políticos, sé que platicaste de ahí también con regidores, sobre todo de Movimiento Ciudadano, porque por ahí supimos de una reunión que tuvo pues Jaime Díaz Ochoa, quien fue alcalde en Mexicali por el Partido Acción Nacional, que ya se había registrado, que después la semana pasada dijo que siempre no por el PAN, y ahora ¿con quién sí?
1: Así es, Laura, auditorio, tuve una oportunidad de obtener información de fuentes de Movimiento Ciudadano que nos dijeron que avanzan las pláticas y ya formales para consolidar alguna candidatura con el expresidente Jaime Rafael Díaz Ochoa y el partido Movimiento Ciudadano. En ese contexto, Laura Auditorio, tuvimos la oportunidad de platicar con el regidor Francisco Barraza, a quien cuestionamos cómo iba el tema de Jaime Díaz. Pues dice que hubo una plática, reconoció que hubo una plática entre Jaime Rafael Díaz Ochoa y representantes del Movimiento Ciudadano. Considera el regidor Francisco Barraza que es un buen integrante, que es un buen cuadro.
0: Ándale.
1: Si tú me lo permites, Laura, vamos a escuchar a Francisco Barraza.
3: Jaime Rafael Díaz Ochoa es amigo personal de Alcibiades y es alguien con quien me tocó cuando yo era diputado que él fuera alcalde, y nos tocaba hacer algunas intercambio de puntos de vista, de información, él como alcalde y yo como diputado, y sigue manteniendo la amistad, el aprecio, y no nada más de Alcibiades, yo creo que Jaime Rafael Díaz Ochoa ha sido un hombre, híjole, de Acción Nacional, pero para que veas que se habla bien de algunos panistas, que Jaime Rafael Díaz Ochoa lo que sí ha demostrado es ser un hombre transparente, ha cuidado muchísimo el tema de que no se le vincule a él en temas ni de desvíos, ni de extorsiones, nada de eso. Creo que salió limpio en sus dos periodos como alcalde. Así es de que es un cuadro importante de Acción Nacional, sigue siéndolo, pero las relaciones que él tiene con otros partidos políticos, porque incluso estamos enterados que hay otros partidos políticos que le han hablado, que lo han saludado, y Jaime, yo creo que lo que hace, le gusta mucho dialogar sobre el aspecto político que existe en la ciudad, está muy interesado en ello, qué es lo que opinan unos y qué es lo que opinan otros. De eso se trató la reunión. Él simpatiza mucho con Movimiento Ciudadano desde hace muchos años. Lo hemos invitado a participar desde hace muchos años. Pero bueno, él es alguien que se ha sostenido con Acción Nacional. Pero es un buen cuadro, es un buen cuadro. ¿Sería?
1: Pues dice Laura Victorio, dice el regidor Barraza que Jaime Díaz es un buen cuadro. Según la información que nosotros tenemos, Laura, el viernes a más tardar puede haber alguna definición entre la candidatura de Jaime Rafael Díaz Ochoa con Movimiento Ciudadano.
0: Me da mucha risa, me da risa que diga el regidor, no, pues nos lo saludamos, nos llevamos bien con él, pero sí, pero no hay coincidencias, ¿verdad? En tiempos políticos y sobre todo electorales.
1: Así es, Lara, no quieren dar su brazo a torcer, pero sí. Hay avanzadas las pláticas. Pronto habrá información sobre
0: Imagínate tú, pues a Díaz Ochoa ahora con otro partido y en este caso pues de Movimiento Ciudadano. ¿Y qué más nos traes?
1: Sí, Laura Victoria, también le cuestionamos al señor Barraza sobre ese tema de las fiestas del sol, cómo la ve con el subsidio, si ya les tienen información, y fue muy puntual el regidor señalar que sin el apoyo del gobierno las fiestas del sol no podían subsistir. Si tú me lo permites, vamos a escuchar al regidor Francisco Barraza.
3: Las fiestas del sol no podrían subsistir sin un apoyo. Así es de que yo espero que andemos en las mismas, quizás el incremento natural de año a año, pero no creo que lleguemos a 15 millones.
1: Pero, ¿qué tan avanzado cree que usted que pueda estar esto?
3: Mira, sí debe estar avanzado, creo que está muy bien cuantificado. Esto lo tendríamos que ver con la alcaldesa, pero también con el tesorero y el secretario del ayuntamiento para saber cuál es la propuesta que tienen sobre la mesa para que los ediles tomemos una decisión, pero sobre todo tomemos una postura de qué es lo que debe de presentarse para las próximas fiestas del sur.
1: Laura Victoria, pues el regidor Francisco Barraza fue puntual al señalar que no pueden subsistir las fiestas del sol si no existe apoyo del gobierno, Laura.
0: Fíjate, yo me acuerdo, para pura cartelera de artistas de Isla de las Estrellas han manejado cifras más o menos alrededor de los 13 millones de pesos. Yo me acuerdo que esa era la cifra que incluso manejaba cuando estuvo ¿Te acuerdas? Pues este personaje tan famoso, ¿te acuerdas?
1: Es correcto, es correcto.
0: Entonces, manejaban estos ese dinero que, y no sé si ha incrementado. Según lo que sé, todavía el año pasado se mantuvo el mismo presupuesto como de 13 millones, nada más, estamos hablando para el tema de la contratación de artistas. Entonces, así como dices, ¿cómo vas a contratar artistas de estos, pues de un presupuesto más alto? Oye, nada más, ¿cuánto no gastaron con el Edel Muñoz, el gobierno del estado? Nada más para lo del grito.
1: Es correcto, Lara, como bien lo comenta, se hace la observación a raíz de esta administración, de este personaje quien tú comentas, se detectaron una serie de irregularidades y las observaciones de los ediles fueron más puntuales al revisar cómo estaba Fiestas del Sol. Hay que recordar que esta persona tiene como 4 investigaciones y creo que como 2 en proceso por algún recurso que no está muy claro dónde se aplicó. Por eso, pues los ediles están muy observadores en torno a lo que son las Fiestas del Sol, Laura.
0: Así es, entonces, pues difícilmente, digo, el ayuntamiento pues no tiene un presupuesto, por eso hablábamos, ¿no? De que, y la alcaldesa, recuerdo que en alguna ocasión lo mencionó, pues no hay esa intervención de iniciativa privada como para que le entren, como a lo mejor como promotores o como parte de la organización, para meterle dinero, y lo tiene que hacer todo pues el mismo FEX y ser autofinanciable también.
1: Sí, el gran problema de que dice la alcaldesa que no es un negocio, se entiende que no es un negocio, pero por lo menos, como tú lo comentas, pues debe ser autosustentable económicamente el FEX, y no, si no es así, pues cada año le van a tener que estar metiendo 5 o 6 millones más de pesos, ¿no?
0: Sí, estamos hablando de Omar Landa cuando fue director, pues, precisamente del FEX, y que él decía, ¿no?, estas cifras que era la que tenía para la organización de lo que es Fiestas. Pero, pues, seguiste platicando ahí con regidores.
1: Así es, Laura, auditorio, tuvimos la oportunidad de platicar también con el regidor Gustavo Magallanes, a quien le cuestionamos si se sabía algo de la Fiesta versión, si había alguna opinión, alguna versión sobre este lo del subsidio. Pues que no hay nada oficial, dice el regidor. Si tú me lo permites, vamos a escuchar a Gustavo Magallanes.
4: No tenemos información si va a requerir recursos adicionales. Yo lo que te puedo decir es que las Fiestas del Sol, a lo largo de su largo del tiempo, ha venido transformándose de manera ciudadana, en el sentido de que sí, el gobierno le subsidiaba y después se conformaban patronatos ciudadanos en el cual se transparentaba el manejo del recurso, se buscaba que de la misma sociedad salieran los gastos para la ejecución y la realización de las Fiestas del Sol. Pero bueno, ahora, y se rendían cuentas. Yo recuerdo que al final de cada edición había una rueda de prensa en donde se rendían cuentas y se informaba lo que había, los resultados pues de la edición recién concluida, tanto en asistencia como en ingresos y egresos. Ya tiene tiempo que eso no sucede, particularmente con los gobiernos actuales. Debo decirte que este año no tenemos información de que se haya solicitado un subsidio. Lo que sí te puedo decir es que en la edición de 2025, previo al inicio, nosotros como regidores le otorgamos una transferencia de recursos, se hizo una ampliación presupuestal de cerca de 10 millones de pesos, 9.880.000 para ser exacto, que era para distintos conceptos, para el tema de luz, para el tema de consultoría en tecnologías, para el tema de servicios profesionales, para el tema de adecuación de espacios, para decir.
1: Laura Auditorio, pues dice el regidor Gustavo Magallanes que oficialmente no se le ha informado a los ediles si se van a necesitar alguna ampliación o algún subsidio para Fiestas del Sol. Habrá que esperar, Laura, a ver qué va a pasar con ese tema.
0: Así es, Gerardo, ahorita seguimos platicando, vamos a ir, necesitamos ir a un corte comercial, pero no te nos vayas, ahorita volvemos.
1: Claro, sí.
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0: Sí, estamos aquí ya de regreso y seguimos platicando para la gente que estaba con conectados con nosotros por Facebook. Pues seguíamos platicando con Gerardo sobre todo este tema de Fiestas del Sol y pues dice que le va a dar seguimiento sobre todo en el tema pues de las rentas, cuánto sacan, cuánto les cuesta y demás, pues para ver el impacto también, cómo se le refleja ese impacto al mismo consumidor, que en este caso son los asistentes a Fiestas del Sol. Pero pues vámonos, no sé, creo que traes un no sé si aparte de Fiestas del Sol ya concluimos con esto y nos pasamos al tema del subcomandante que lamentablemente fue ejecutado este día, Gerardo.
1: Así es, Laura, auditorio, tristemente hoy poco después de la 1:00 p.m. comienzan las sirenas y los llamados a lo que es la colonia Carrancita o estación Carrancita del Valle de Mexicali, donde se reportan hombres que están disparando contra una vivienda del lugar. Las alarmas se encienden y inmediatamente la munición policiaca comienzan a dirigirse al lugar. Las primeras patrullas o patrulleros que llegaron al lugar confirman que hay una casa baleada, pero que la vivienda es del subcomandante de la zona Valle de la Policía Municipal, identificado como Ramón Barajas. Las alarmas, Laura, del Toro, se encienden y tristemente cuando empiezan a inspeccionar la zona, pues encuentran a su comandante sin vida. Detectaron al momento que estaban haciendo la recopilación ya la Fiscalía del Estado por lo menos 20 casquillos, 20 disparos de arma de fuego. Habrá que esperar los detalles de qué calibre y todo esto, pero al parecer el subcomandante Barajas no tuvo ninguna oportunidad, Laura.
0: Sí, veíamos algunos testimonios incluso de ahí de los residentes del lugar donde señalaban que habían escuchado esto que nos comentas, ¿no? Que hasta 20 disparos, que el ruido, pues, los disparos los escucharon y que lamentablemente, pues, imagínate con qué saña fueron directamente contra el comandante y además, pues se habla de dos personas, ¿no? Dos encapuchados.
1: Así es, Laura, uno de los vehículos involucrados es un vehículo color gris, donde al menos dos sicarios estarían viajando en este. Hay que recordar, Laura, auditorio, que apenas ayer fue localizada una persona sin vida allá por el Canal Pacífico, allá por la salida allá a Tijuana. Entonces, pues parece que es una oleada de violencia. Muy seguramente habrá que esperar la versión oficial, pero este caso y tristemente este ataque contra el subcomandante Barajas podrían estar relacionados, Laura.
0: Y esta parte, o sea, esto que nos dices que es grave, que pudieran estar relacionados, pero además, donde ya había habido un periodo por ahí, pareciera como una tregua, ¿no?, entre los grupos, ahí concretamente en el Valle de Mexicali.
1: Hay que recordar, así es, Laura, parece que había una tregua, pero ya ya no hay. Hay que recordar que no es la primera vez que en esta administración atacan a un oficial. Hace unos meses también atacaron a otro oficial que también en las afueras de su vivienda perdió la vida, que la investigación de este caso sigue. Entonces, delicadas las cosas ahí en la Policía Municipal, Laura.
0: Y hasta ahorita, pues, obviamente, ni la Policía Municipal ni la Fiscalía, que en este caso es la investigadora, nos ha informado, ¿no?, si hay algún avance, porque sabemos que durante todo el día, a partir de que se registraron estos lamentables hechos, pues, hay una búsqueda de este vehículo que nos comentas, de estas dos personas, como posibles, ¿no?, de, pues, los que perpetraron este asesinato, pero que ha habido mucho movimiento en el Valle de Mexicali, pero no hemos tenido respuesta si ha habido un resultado positivo.
1: Laura, auditorio, tratamos de obtener alguna versión oficial, solo nos comentan que se sigue investigando, que siguen las investigaciones, hasta el momento no van a dar alguna versión, habrá que esperar a ver si mañana ya hay alguna versión, alguna hipótesis de cuál fue el motivo de este ataque y asesinato del su comandante de la zona Valle, Ramón Barajas.
0: Y mañana que, pues, nos dicen que va a comparecer la fiscal del estado, Marilena Andrade, ahí en el Congreso.
1: Temprano, 10 de la mañana, Laura, para estar ahí y a ver qué nos pudiera comentar de los preliminares de esta investigación, de esta ejecución del su comandante de la Policía Municipal.
0: Vamos a tener que estar ahí muy, muy atentos. Lo único que ha habido hasta el momento, pues, es una publicación, una esquela, pues, del director de la policía, Luis Felipe Chan Baltazar, lamentando, pues, obviamente, los hechos, reiterando el apoyo solidario, pues, de la misma corporación policíaca municipal, deseando a la familia una pronta resignación, pero, y lamentando, pues, la pérdida de José Ramón Barajas Félix, pero, sin embargo, pues, es todo lo que tenemos, esta esquela, y más un comunicado oficial, como bien dices, pues, no ha habido hasta el momento.
1: Habrá que esperar, Laura, qué va a pasar en el transcurso de las próximas horas. Muy seguramente las investigaciones, los cateos van a continuar en las próximas horas en la zona Valle. Ojalá que sí haya detenidos y no vaya a ocurrir, Laura, como las primeras horas de los ataques contra los agentes de la Fuerza Estatal de Seguridad, que no se detuvo nadie.
0: Pues mañana esperemos tener noticias ahí con la fiscal. Te agradecemos muchísimo, Gerardo. ¿Alguna otra información adicional o platícanos de tu red, dónde podemos leer más detalles de todo esto que nos has comentado?
1: Así es, Laura, auditorio, vamos a estar muy al pendiente de los operativos que se puedan desplegar lo que en el transcurso de la noche sobre este lamentable caso del oficial Ramón Barajas. Cualquier detalle, Laura, auditorio, nos pueden seguir en tu www.columna8, Laura, donde hacemos un esfuerzo por tener la mejor información en tiempo real. Gracias, Laura, por el espacio.
0: Gracias a ti, Gerardo, por tu tiempo, por todo el material y, pues, para mantenernos informados aquí a la gente que nos escucha a través de MBS Noticias. Gracias, hasta mañana. Y nosotros, pues, aquí vamos a seguir comentando, ya nos quedan pues poco tiempo, pero fíjense que dentro de todos estos temas lamentables también, pues, se sigue presentando lo que es la violencia familiar. Un caso que a mí me dio tanto coraje cuando lo estaba leyendo, bueno, más que nada porque la Fiscalía de Baja California nos informó que eso es algo bueno, pero lo que tiene en sí todo el tema, ¿no? Un sujeto que atacó a su pareja con un martillo, la amenazó de muerte y le causó quemaduras a dos menores, a un niño de 8 y otra de 2 años de edad. A esta, una pequeñita de 2 años, incluso la trató de asfixiar, la arrojó a la vía pública. Ustedes dicen, ¿cómo puede ser posible que esto ocurra? La Fiscalía General del Estado obtuvo auto de vinculación a proceso en contra de Mario Alberto por su probable responsabilidad en estos delitos de feminicidio agravado en grado de tentativa, violencia familiar agravada y lesiones contra menores en estos hechos que se registraron en la colonia Villas de Alarcón. Esto fue el 27 de agosto del 2026. El imputado amenazó de muerte a su pareja, la atacó con un martillo en la cabeza, brazos y espalda para obligarla a salir de la vivienda. Asimismo, entre las 22 horas del 5, esto fue, fíjense, el 5 de septiembre y la primera hora del 6 del mes de septiembre, agredió físicamente a la niña, a la menor, dice, de 2 años. Al intervenir la madre, también la golpeó y posteriormente intentó asfixiar a la niña. Le causó lesiones en las manos y la arrojó a la vía pública. La última agresión se registró el 7 de septiembre, cuando Mario Alberto quemó el rostro de la bebé de 1 año con un encendedor y provocó quemaduras al menor o a la menor de 2 años con una cuchara caliente. Durante la audiencia, la representación social expuso los datos de prueba, es decir, pues la por parte de la fiscalía, y pruebas suficientes para que la autoridad judicial decretara la vinculación a proceso, impusiera la medida cautelar de prisión preventiva justificada y fijara un plazo de 4 meses para el cierre de la investigación complementaria. La fiscalía, pues de esta manera, está investigando estos casos tristes, lamentables, que yo a veces digo, no, ¿cómo puede ser persona posible que una persona, a veces, la como dicen, la realidad supera la ficción tristemente con tanta violencia? Y bueno, les quiero también enseñar uno de los, pues aquí de las entrevistas, hay uno ahorita pasándonos a un poco al tema que tiene que ver con la salud y el lo que son la Semana Nacional de Reforzamiento de Vacunación Antirrábica Felina y Canina. El subsecretario de Salud, Néstor Saúl Hernández Milán, informó que miren, afortunadamente hemos estado libres de rabia en humanos, rabia en perros y en gatos desde hace muchísimos años. Vamos a escuchar lo que nos dice al respecto para que usted se ponga atento con los lugares donde va a estar gratuitamente la vacuna antirrábica para gatitos y perritos.
13: Estamos muy contentos porque pues en un año más estamos iniciando esta campaña de reforzamiento para la vacunación antirrábica canina y felina, con lo cual buscamos, bueno, pues continuar con esta situación libre de rabia en el estado de Baja California. Mira, por ejemplo, tenemos prácticamente 60 años sin casos de rabia humana, lo cual, bueno, pues es parte precisamente del trabajo que se ha estado haciendo de manera conjunta en corresponsabilidad con la población, basado, bueno, pues en toda esta serie de acciones, ¿no? Y otra cosa importante es que llevamos más de 43 años sin casos de rabia en perros o gatos, lo cual, bueno, pues evidentemente nos habla que este trabajo es consistente. Ahora, ¿esto nos quita el riesgo? Definitivamente no. El riesgo sigue, el riesgo siempre está latente, siempre hay situaciones que tenemos que estar cubriendo de manera coordinada y que, bueno, pues frecuentemente tenemos que realizar todas las acciones correspondientes para garantizar la adecuada cobertura de vacunación.
14: Para esta semana, ¿qué consisten las acciones que se van a estar llevando a cabo?
13: Mira, hasta el momento llevamos más de 187 mil biológicos aplicados y consiste precisamente en la aplicación de esta vacuna en las distintas jornadas que vamos a estar elaborando e incluso trabajando con algunos médicos veterinarios que nos están apoyando a la aplicación sin costo. Y se le aplica la vacuna a los perritos, sobre todo los mayores de un año, que son los que, y a través obviamente también de los CEMCAS, de control animal de los distintos municipios, hemos estado realizando esta serie de actividades. Entonces, más adelante les mandamos por boletín dónde están exactamente las ubicaciones, porque son muchas, y que bueno, pues se van a poder estar distribuyendo en todo el estado. También tenemos jornadas comunitarias prácticamente en todos los distritos de salud. Estas jornadas comunitarias consisten en llevar brigadas integrales de atención a la salud y bienestar animal.
0: Ahí lo tenemos, el subsecretario, es el subsecretario de salud de Baja California, Néstor Saúl Hernández, hablando de todo esto que es tan importante, mantener la salud también de nuestros gatitos, de nuestros perritos, y por consiguiente, pues la salud de las personas para mantener libre de rabia, tanto en los animales como rabia humana, a nuestro estado Baja California. Pues ya nos vamos, ¿verdad? Ya se nos acabó el tiempo. Muchísimas gracias por haber estado con nosotros en esta hora de información a nombre de mi compañero Hugo Rubalcaba, el titular de este espacio, las noticias de MBS Noticias. También Itze Patrón aquí en los controles, que es la que nos marca todo, la jefa aquí en la cabina, Alejandro García y Benito Barrón por las notas que nos proporcionan, y por supuesto a Gerardo Franco también, que ya lo escucharon. Ustedes, les doy las gracias, muy buenas noches, cuídense y nos escuchamos mañana.
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3: Revista del Consumidor. Radio. Ya sea en la oficina, en la universidad o cuando no quieres cocinar, las sopas instantáneas siempre te sacan de un apuro. Pero, ¿alguna vez has leído las letras chiquitas de su etiqueta? Antes de abrir tu próximo paquete, tienes que conocer los resultados de nuestro estudio de calidad.
1: Revista del Consumidor.
4: Llegas con cansancio y tienes poco tiempo para cocinar. ¿Se te antojó una sopa calientita, lista en unos minutos?
3: Las sopas instantáneas pueden parecer una solución práctica, rápida y económica. Por eso hay quienes las tienen en sus despensas.
4: Pero, ¿qué estamos llevando a nuestra mesa cuando elegimos una?
3: Para saberlo, en el laboratorio de Profeco se analizaron 33 sopas instantáneas y se revisó desde su información comercial hasta su aporte nutrimental. ¿Qué revisamos?
4: Primero, revisamos que la información comercial esté completa.
3: Verificamos que las sopas incluyeran los requisitos de etiquetado como denominación, responsable del producto, contenido neto, lista de ingredientes, alérgenos, instrucciones de uso, lote y fecha de caducidad o consumo preferente.
4: También revisamos que, si es el caso, los productos exhiban los sellos de advertencia de exceso de algún componente crítico para la salud.
3: Por cada 100 gramos de producto se determinó la cantidad de proteína, grasa, carbohidratos, agua y aporte energético.
4: Una prueba fundamental: determinar el contenido de sodio. Esto, debido a que su ingesta debe ser controlada para prevenir riesgos en la salud cardiovascular.
3: ¿Qué encontramos?
4: Todas las sopas analizadas tienen al menos dos sellos negros de advertencia. Uno por exceso de grasas saturadas y otro por exceso de sodio.
3: Ojo con esto.
4: Un vaso estándar de sopa instantánea de entre 64 y 68 gramos, ya preparado, contiene por lo general más del límite de sodio recomendado por la Organización Mundial de la Salud.
3: Además, su aporte energético, que está relacionado con la cantidad de grasa, es de alrededor de 300 kilocalorías.
4: Más de los resultados. Ramen Express by Chef Wu, sopa de ramen vegetariana, declara 85 gramos de contenido neto, pero no llegó ni a los 80.
3: Seis productos no presentan completa su información comercial.
4: Algunos tienen mayor cantidad de grasa de la indicada en su etiqueta. Dos son de la marca Nama. Uno de Maruchan, pasta rápida yakisoba, y otro de Nissin, pasta UFO Fuego.
3: También encontramos un producto que declara cero azúcares añadidos, pero en su lista de ingredientes dice dextrosa. Ramen Express by Chef Wu. Fideos instantáneos calientes y picantes.
4: Ahora seguro te preguntarás, ¿qué hago si me gusta consumir estas sopas?
3: Sabemos que una sopa instantánea puede sacarnos de un apuro, y disfrutarla de vez en cuando no significa que estemos haciendo algo mal.
4: La clave está en no convertirla en nuestra comida de todos los días. Si tienes un poco más de tiempo, una sopa casera es una buena alternativa para ahorrar y mejorar su valor nutrimental, por ejemplo, con vegetales, queso o pollo.
3: Y antes de terminar, vamos a derribar un mito. ¿Las sopas instantáneas son de plástico?
5: Se ha pensado durante muchos años que son productos que son de plástico o que es un producto que se queda pegado alrededor del intestino por varios días. Esto no es cierto. Finalmente son productos que están compuestos principalmente por carbohidratos, pero también tienen un porcentaje de proteínas y de grasa. 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
2: Si te cuento que una mujer murió hace más de 70 años, pero sus células siguen vivas, no en sentido poético, literalmente vivas. Multiplicándose en laboratorios de todo el mundo, ayudando a crear vacunas, combatir el cáncer y salvar millones de vidas. Se llamaba Henrietta Lacks. Era una mujer afroamericana, madre de 5 hijos, y nunca supo que su cuerpo cambiaría la historia de la medicina para siempre. En 1951, Henrietta llegó al hospital Johns Hopkins, en Baltimore, Estados Unidos, el único de la zona que atendía a personas afroamericanas con un dolor terrible. Le diagnosticaron cáncer de cuello uterino. Antes de iniciar el tratamiento, un médico le extrajo células de su tumor sin que ella lo supiera y sin pedirle permiso. Esas células llegaron al laboratorio del doctor George Gay y ahí ocurrió algo que nadie había visto antes. En lugar de morir a los pocos días, como todas las células humanas cultivadas hasta entonces, las de Henrietta seguían vivas y se multiplicaban sin parar. Las células ELA son inmortales porque provienen de un tumor de cáncer de cuello uterino muy agresivo que sufrió una combinación de mutaciones genéticas. Estas células superan el límite de envejecimiento biológico y se multiplican infinitamente en condiciones de laboratorio. Las llamaron células ELA por las dos primeras letras de su nombre y su apellido. Son las primeras células humanas consideradas inmortales. Se calcula que se han producido más de 50 toneladas de células ELA y han sido utilizadas en más de 100.000 estudios científicos en todo el planeta. Gracias a esas células, se desarrolló la vacuna contra la poliomielitis, se investigó el VIH, se avanzó en tratamientos contra el cáncer de mama y se probaron terapias durante la pandemia de COVID-19. También fueron clave para la vacuna contra el virus del papiloma humano. Pero esta historia tiene una sombra. Henrietta murió en octubre de 1951. A los 31 años. Nunca supo que le habían extraído células. Su familia vivió décadas en la pobreza, sin seguro médico, sin enterarse de que el legado biológico de su madre circulaba por laboratorios de todo el mundo, generando descubrimientos, premios y ganancias millonarias de las que ellos nunca vieron un centavo. Su caso, atravesado por el racismo y la desigualdad de la época, abrió uno de los debates éticos más importantes de la medicina moderna. ¿A quién pertenecen las células de tu cuerpo una vez que salen de ti? ¿Puede la ciencia avanzar a costa de la dignidad de una persona? En 2021, la Organización Mundial de la Salud le otorgó a Henrietta un reconocimiento póstumo. Su hijo Lawrence, de 87 años, lo recibió rodeado de nietos y bisnietos. Henrietta no eligió ser inmortal, pero sus células, sin pedirle permiso, decidieron no morir. Y al hacerlo, le regalaron al mundo una herramienta que ha salvado millones de vidas. Su historia nos recuerda que detrás

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2: Voy a echar una rola. ¿Qué? 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Va.
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0: estoy aquí.
1: ¡Ey! Ya te vi, ¿eh? Sí te ves, sí te notas en la cabina, huevito. Déjame saludar primero al maestro Nelly. Maestro Nelly, good morning. Huevito, ahora sí, buenos días.
0: Hola.
1: Amigos que ya están en sintonía de Globo 101.9, bienvenidos. Les decimos buenos días, sus amigos de Omelette Sensacional.
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1: El mejor desayuno de la radio. A dos días, Dios mediante, de estar celebrando 25 años, a dos días de 25 años de estar con ustedes por las mañanas. WhatsApp en el estudio de Globo 101.9 es 201-8971. La facilito, grábelo. 201-8971. Nos comunicamos. Yo escucho sus mensajes de voz y les contesto a todos con todo gusto. Bien, ¿qué tal? ¿Cómo está la mañana, huevito? ¿Está fresca la mañana? Pues cómo no va a estar fresca si es de hoy, ¿eh? No, en serio, buen clima, estamos ya en otoño. Se acabó el verano, estamos en otoño. Temperatura al momento es de 22 grados centígrados. Fabulosos 22 grados centígrados. Máxima para hoy 38, mañana jueves máxima 37. ¡Qué chulada de clima, eh! Como para ir a hacer ejercicio. Bueno, quienes no trabajan ahorita, tan temprano, que tienen oportunidad de ir, vaya, salga, llévese sus audífonos.
0: ¡Órale!
1: Para que siga escuchando Globo 101.9 y su Omelette Sensacional. Apenas 6 minutos después de las 6, sin más preámbulos, invitándoles a quedarse aquí en sintonía de Globo 101.9, pues vamos a música. ¡Huevito!
0: Ya, córtale.
1: Vamos a la música para nuestro público. Un público, sin lugar a dudas, sensacional.

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0: Si te quieres enterar de cómo el tráfico va a estar, en vivo y en directo te lo vamos a informar. A las 6 de la mañana ya tu radio prenderás y el reporte más confiable en Omelete escucharás. Pa' que no llegues tarde y pa' que no te atores. ¡Llámanos! ¡Ándale, Gustavo! ¡Da el teléfono! ¿Qué tal que quieran reportar un accidente o una calle cerrada o una desviación? ¡Ándale! Te estás viendo lento.
1: Pues le atinaste, huevito, porque acaba de llegar el reporte de Sentry de Centro con nuestro... Ya lo podemos nombrar corresponsal. Sí, huevito.
0: Órale, a desquitar el sueldo.
1: No, espérate, lo hace gratis. Sentry de Centro a cargo de Ernesto de la Rosa. Adelante, Ernesto.
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1: Este reporte llegó mientras estábamos en la primer canción. Llegó a las 6:07. Ahora son 6:13.
3: Buenos días, Gustavo. Excelente miércoles. Sentry de Centro no fila. Sentry de Centro no fila. Que tengas un excelente ombligo de semana de parte de tu amigo Ernesto La Rosa.
0: ¿Te crees el dueño del programa?
1: No, ¿por qué? Es colaborador. Gracias. O sea, a las 6:07, Sentry de Centro sin fila. ¿Quién va llegando por allá a Garita Nuevo Mexicali o a Garita Centro que también sea nuestro corresponsal? Claro, si quieres, si quieres.
0: Sí, bueno, de aquí para allá yo, de allá para acá, ¿quién?
1: 201-8971, ese es el WhatsApp en el estudio. Levántese como todo un Rocky Balboa. Levántese, pegue el brinco de la cama. Y a darle, iba a decir, a tirar guamazos, pero en el buen sentido, ¿no? A darle, a darle. No te vayas a agarrar ahorita tirando guantazos, huevito, ¿no? Es una expresión, ¿no? A darle.
0: Arriba, ya amaneció.

0: 6:20. Qué placer estar aquí con todos ustedes. Maestro Nelly, pasado mañana, si Dios quiere, vamos a llegar a 25 años de Omelette Sensacional. Pregunta el huevito que si qué le vas a regalar. ¡Ah! No es cierto, me pregunté yo.
1: ¡Ay, güero!
0: ¿Un martillo? No, espérate. Este es un programa de paz. Órale, de paz en el cascarón del hueveto. En Facebook, en Gustavo y Hueveto en Facebook, se hizo ya una publicación al respecto y donde te invitamos a compartirnos algún recuerdo. Los estaremos leyendo, compartiendo al aire el viernes, Dios mediante. Gustavo y Hueveto en Facebook. También nos encuentras así en TikTok y en YouTube. Pero esta publicación de aniversarios, particularmente ahí en Facebook, Gustavo y Hueveto. Y le pusimos, los que eran niños, ahora son papás. Sí, así como lo oye y me lo dicen. Cuando me saludan, cuando me encuentran en la calle. Hola, tú eres Gustavo, sí, yo te escuchaba, mírales mi niño. ¡Ay, güero! Y ahora también te escucha. Y los que eran papás, muchos de ellos ya son abuelos. Y lo mejor de todo es que muchos de ellos continúan escuchando una tradición por las mañanas en Globo 101.9, Omelette Sensacional. Alejandro Vázquez de Segupoin, el saludo de cada mañana. 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
2: Buenos días, muy buenos días de parte del grupo Segupoin, Alejandro Vázquez. Para el buen Gustavo Camacho, Hueveto, Maestro Deri, y a todos los escuchas de este gran programa, a todas las mujeres, secretarias, chicas de oficina, contadoras, administrativas, a todas las mujeres trabajadoras, que son esas mujeres que salen exitosamente a trabajar para llevar el pan de cada día a sus casas. Muchas felicidades para todas, desde el Grupo Segupoin. Saludos.
0: Gracias, Alejandro Vázquez, y a todo el grupo Segupoin. Good morning, buenos días, buenos días. Sensacional. Gracias a todos y cada uno de nuestros patrocinadores. A todos en estos casi 25 años.
3: Gracias a nuestros patrocinadores.
0: Sí, señor. Oye, Hueveto, tenemos reporte vial. Breco, breco, adelante con el reporte.
3: Breico, breico, adelante, adelante con el reporte.
4: Buen día, Gustavo y Hueveto. Les habla Gerardo Quiroz para reportar. Semáforo no funciona en el entronque del Parque Marán, que está esquina con Terán Terán y carretera San Felipe. No funciona, para que tomen precauciones. También reportar en la carretera San Luis, justamente también frente al Parque Marán, de norte a sur. Una placa de acero que estaba tapando algún tipo de excavación está movida. Se empieza a ver parte de la excavación y con riesgo de que caiga algún carro en el hoyo.
0: Tómala, está peligrosísimo. ¿Te sabes el chiste del hoyote? Que le dice, un hoyote, un hoyote. ¿Dónde está el hoyote? Allá está con sus hoyotitos. Ah, es que era un gangoso, pero ya no se pueden contar esos chistes.
5: ¡Oh, espérate, no! ¡Espérate, no!
0: Luego te lo cuento, Hueveto, para que te lo aprendas. ¿Qué nos dice nuestro amigo y radioescucha Carlos Zárate, integrante de la rondalla de ingeniería de la UABC? Tengo miedo, Hueveto. Tengo miedo. Adelante, adelante, Carlos Zárate.
6: Auxilio, policía.
7: Don Gustavo Camacho, muy buenos días. Ya próximamente cumplimos 25 años de Omelette Sensacional. Felicidades, Gustavo, a ti y a todo tu equipo. Un fuerte abrazo para todos y que tengan un excelente día. Y aprovecho, ya están listos para festejar junto con la rondalla de ingeniería los 40 años de trayectoria. Nos vemos el 31 de octubre. Saludos.
0: Y ya pronto va a arrancar aquí la campaña, aquí lo vamos a estar anunciando. Gracias, Carlos Zárate. ¿Qué le vas a regalar al Hueveto, Carlos Zárate? Por los 25 años de Omelette Sensacional. Sí, señor. WhatsApp en el estudio 201-8971. Un corte comercial, me indica Maestra Nelly. Ah, corte comercial, Maestra Nelly. Y volvemos, no le cambie.
3: Ya córtale.
1: Después del corte regresamos.
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3: Bueno, nos vamos ahora con esta canción en donde, de verdad, ayer sentí una magia muy especial porque sentía que mi padre estaba aquí presente en el escenario.

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4: Felicidades, Gustavo, bendiciones. Es un placer enorme escucharte todas las mañanas. Recuerdo cuando te escuché las primeras veces, estabas en la otra estación. Y unos años después estuviste en una locación en Cuevas por Lázaro Cárdenas. Y le dije a Marco, tienes que llevarme a conocerlo porque escucharlo, pues no me lo imagino. Y resulta que bien joven, muchachón guapetón. Espero muchos años más seguir escuchándote. Que Dios te bendiga siempre, Mari Domínguez.
0: Qué bonitas palabras, señora Mari Domínguez. Es hasta el viernes, para que no se confunda el público. Hasta el viernes celebramos 25 años, o sea, pasado mañana, el 25 de septiembre. Un 25 de septiembre. Ah, no, no hay corrido ese. Presente lo tengo. Órale.
5: Ya estuvo, dijo el plomero.
0: Échale, maestro Neri, 6:35. Una invitación para los padres de familia. Atención, hueveto. Junta informativa en Colegio Altius para el ciclo escolar 2027-2028. Sí. Si su hijo está actualmente en sexto y está ya pensando, ¿y cuando llega a secundaria, dónde lo voy a inscribir? Junta informativa de Altius, la secundaria de Discovery. La junta será el próximo 14 de octubre, 6:00 p.m. Presentación del proyecto y recorrido por las instalaciones. Proceso de ingreso es en noviembre próximo. Familias que asistan tendrán un 20% de descuento en inscripción. Para registrarse, llame al 837-8517. 837-8517, el teléfono de Discovery Altius.
5: Me parece perfecto.
0: La secundaria de Discovery, convocando a los padres de familia para el próximo ciclo escolar. Pam, pam, ok. Muchas gracias, gracias, gracias. Discovery Altius.
5: Admito que tienes razón.
0: Vamos a repetir el WhatsApp en el estudio, 201-8971. ¿Cómo va su mañana? ¿Cómo?

0: ¿Cómo va hasta el momento? Aquí nosotros en cabina, más o menos, diles cómo, huevito.
1: Huele a cafecito.
0: Bueno, yo al menos sí traigo cafecito. ¿Tú no traes cafecito, maestro? Pues cafeínate, maestro Neri. Hoy viene nada más y nada menos que al programa, damas y caballeros, ladies and gentlemen, please remain seated. Hoy nos visita por allá de las 8:15, maestra Nelly, la directora de Fiestas del Sol, Sandra González, directora de Fiestas del Sol. Todos los detalles, porque ya arrancan las Fiestas del Sol este fin de semana. Todos los detalles aquí.
1: Ay, sí, ni.
0: Ey, cálmate. Es una invitada del programa hoy. Bueno, más música. Al ratito viene un poema muy bonito, un poema motivacional. No, no triste ni romántico. Motivacional, un clásico aquí en el programa. Ahora, huevito, cuenta chiste del huevancio. Ríe por las mañanas. 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
4: Sensacional.
1: Le dice un tipo a un amigo: oye, ayúdame que mi hija se perdió. Ah, caray, ¿y cómo se llama? Esperanza. Imposible, si la esperanza es lo último que se pierde.

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0: ¿Qué será de ti, huevetón? Yo sé qué va a ser de ti. Pero luego te digo... Déjale. Pórtese bien, huevetón, pórtese bien.
1: Buenos días, Gustavo Camacho. Por favor, ¿podrías mandar un saludo a Said Franco Insunza, que mañana se va a Playa del Carmen, va a concursar en las Olimpiadas Nacionales de Matemáticas, representando a Baja California en nivel secundaria? Por favor, échenle todas las buenas vibras del mundo para que le vaya súper bien. Atentamente, su mamá. Saludos.
0: Atentamente, su mamá. Bien contenta y orgullosa. Échenle porras. ¿Cómo se llama él?
1: Buenos días, Gustavo Camacho. Por favor, ¿podrías mandar un saludo a Said Franco Insunza?
0: Said Franco Insunza. Échenle porra, díganle, vamos ahí, tú puedes. Tú puedes ganar en representación de Baja California. Gracias por compartir esto tan bueno, tan positivo.
1: Que mañana se va a Playa del Carmen, va a concursar en las Olimpiadas Nacionales de Matemáticas, representando a Baja California en nivel secundaria. Por favor, échenle todas las buenas vibras del mundo para que le vaya súper bien. Atentamente, su mamá. Saludos.
2: Es sin miedo al éxito, papi.
0: Sin miedo al éxito, te dice el hueveto. Nadie le pidió a él que dijera algo, pero él quiso decirlo. Está bien, échale ganas.
2: Échale solo, muñeco.
3: Buenos días, Gustavo. Buenos días, hueveto. Feliz miércoles. Espero tengan un maravilloso día. Soy Jeremy Manuel López Blázquez. Ay, hueveto, tienes toda la semana libre para trabajar.
0: O sea, para no trabajar. Gracias, amigo. Muchas gracias. Vamos a repetir este reporte vial que obsequia al público Gerardo Quiroz.
4: Buen día, Gustavo y Hueveto. Les habla Gerardo Quiroz para reportar: semáforo no funciona en el entronque del Parque Marán, que está esquina con Terán Terán y carretera San Felipe. No funciona, para que tomen precauciones. También reportar en la carretera San Luis, justamente también frente al Parque Marán, de norte a sur, una placa de acero que estaba tapando algún tipo de excavación está movida. Se empieza a ver parte de la excavación y con riesgo de que caiga algún carro en el hoyo.
2: Sí, bueno, asesoría jurídica ambulante.
0: Muy amable por tu reporte, Gerardo Quiroz. 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
5: Hola, ¿qué tal? Gustavo Camacho, buenos días. Les dedico el ángel de la guarda a mi familia, que ya van rumbo a la uni y a sus trabajos, a Raimundo, a Antonio, a Jimena, que los quiero mucho, de parte de su mami, Cintia Real. Y saludos. Ponte a trabajar, Hueveto.
0: De parte de su mami, Cintia Real. Y Hueveto, con todo y la formalidad que dio, con que dio este saludo, la señora Cintia Real no perdona, no te perdona que no te pongas a trabajar.
5: Cintia Real, y saludos. Ponte a trabajar, Hueveto.
2: Cuando me pagues, me dices qué hacer, fíjate.
6: Hola, Gustavo. Hola, Hueveto. Soy Luisa Daniel Orte de Oribe, la que iba como un cosa que ya no voy. Ya voy a la secundaria. Bueno, te quería informar que la... los semáforos de la carretera Unión y San Felipe no sirven. Y hay mucho tráfico. Bueno, Gustavo, bye, te quiero. Te amo.
0: Qué linda, qué bonito, qué bárbaro. Ahí está también una pequeñita reportando ese semáforo que no sirve. Ya escucharon dónde. 11:07 a.m.
2: Enterado, tome sus precauciones.
0: 25 años cumplimos Dios mediante pasado mañana, el viernes. Vayan a Gustavo y Hueveto en Facebook. Contenido para los más pequeñines con el Hueveto en YouTube. Gustavo y Hueveto en YouTube. Ah, ¿cómo que no? Y de todo un poco en TikTok, también Gustavo y Hueveto. Y por supuesto, no dejo de anunciarles, claro, en Instagram está Globo Mexicali. En TikTok, Globo Mexicali 101.9. Que la pasen increíble. Ay, quienes ganaron boleto para la premier de Vértigo. Ah, las palomitas.
2: Échale.
0: Qué chulada. Se van al cine cortesía de Globo 101.9. Be happy. Atención. Su atención. Oye, ¿y el poema qué? ¿A qué horas? Primero tu canción, maestra Lele, y luego tengo acá en lista de espera un poema motivacional bien bonito, bien bonito. 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
2: Vamos a música.
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0: Solo faltan 2 minutos para que sean las 7 de la mañana. Gracias a todos y cada uno de nuestros patrocinadores. Gracias por hacer posible Omelette Sensacional. Ahora hasta las 10 de la mañana. Y pasado mañana, si Dios quiere, estaremos celebrando 25 años. Pasado mañana. Pasado mañana, ¿qué dice el público? Hueveto.
1: Hola, Gustavo. Ayer fui Gus Dog, estaban muy buenos, pero no había el hueveto. Ponlo a trabajar. Mi nombre es Bruno Mora. Bye.
0: Bruno Mora, ¿cómo estás, Bruno? Así cumplió. Muchas gracias, Bruno. Sensacional. Llegan preguntando por ti, hueveto. Los niños. Ah, ¿saben cuándo va a estar, Bruno? El viernes va a estar regalando dulces de 7 a 8. Te mandó un mensaje el hueveto, me dijo Maestro Neri que si querías ir. ¿Sí lo viste? Dice que no, que lo dejaste en visto.
2: ¡Ay, güero!
0: Gracias, Bruno. El viernes. Qué bueno que lo comentas. Al ratito voy a dar la mención de Good Dogs. El viernes, este viernes de 7 a 8 de la noche.
3: Nos vemos en Good Dogs.
0: Va a estar regalando dulces a los niños de 7 a 8 este viernes. ¡Gracias, Bruno!
1: Hola, Gustavo. Ayer fui Gus Dog. Estaban muy buenos, pero no había el hueveto. Ponlo a trabajar. Mi nombre es Bruno Mora. Bye.
0: Gracias, Bruno Mora.
3: Órale, ponte las pilas.
0: ¿Se acuerdan que les comenté de la semana? Que esta semana es la semana internacional de las personas sordas, y dentro de esa información destacaba el lenguaje de señas. Hoy en particular, hoy 23 de septiembre, se celebra el Día Internacional de las Lenguas de Señas, proclamado por la ONU en noviembre de 2017. La fecha conmemora la creación de la Federación Mundial del Sordo en 1951. Organización no gubernamental que hoy por hoy ostenta el carácter de órgano consultivo de las Naciones Unidas y máxima autoridad mundial para la defensa de los derechos e intereses de las personas con disfunción auditiva. Vayan a internet, busquen un video, está en YouTube, que se llama Rompiendo las Reglas. Véanlo, una muestra. Música del rapero sordo finlandés Sin Mark. Día Internacional de Lenguas a Señas. ¿Alguna vez aquí entrevistamos a un universitario? Vino con su mamá, ¿te acuerdas? Por ahí debe de estar la entrevista. Que se iba a un campeonato mundial. No recuerdo si era de un deporte. Y que ya debe de haber terminado la universidad. Y su mamá se comunica con él a través de lenguaje de señas. Fíjese, su mami lo aprendió, la familia también. No tenemos que irnos tan lejos para encontrar estas experiencias y sobre todo estos ejemplos de vida, de que cuando se quiere, se puede, no hay barreras. ¿Cuál es el límite? El límite es el cielo, no hay límite.

0: 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Cuando ya el dolor te agobie y no puedas ya sufrir, descansar acaso debes, pero nunca desistir. 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
1: Pompón.

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0: Buenos días, Gustavo, para reportarte. No sé qué haya pasado, pero está bastante intenso el tránsito en Lázaro Cárdenas, de Nuevo Mexicali hacia Benito Juárez. La fila, o sea, el tránsito llega hasta una embotelladora muy famosa. Está poquito fluido, pero está bastante largo. O sea, literalmente llega hasta el semáforo de la embotelladora. No sé qué haya pasado, pero sí está muy, muy, muy, muy, muy larga las filas acá. Mayra Lizarra, un saludo para mi hijo Juan Darío Alfaro. Ahí vamos al colegio, un poquito tarde, pero pues tranquilos, ¿no? Ya nos hicimos a la idea. Mayra Lizarra.
1: Si te quieres enterar de cómo el tráfico va a estar, en vivo y en directo te lo vamos a informar. A las 6 de la mañana ya tu radio prenderás y el reporte más confiable en Omelete escucharás. Para que no llegues tarde y para que no te atores. ¡Llámanos! ¡Ándale, Gustavo! ¡Da el teléfono! ¿Qué tal que quieran reportar un accidente o una calle cerrada o una desviación? ¡Ándale! Te estás viendo lento.

0: 7:12, maestro Neri. Apenas a las 7 de la mañana, siento que ya es como mediodía porque ando despierto desde las 4:40. ¿Quiero te despertaste tú, maestro Neri? ¿A las 3:30? ¿Otra vez estás haciendo ejercicio en el parque, maestro Neri? ¡Guau! No te vayan a confundir con un vagabundo o algo. No, no es cierto. Qué activo el maestro Neri. ¡Ah, maestro Neri! Fíjate, maestro Neri, que mañana jueves tendremos invitados para seguir aprendiendo de nuestra salud bucal. Mañana viene el doctor Jesús Aguilar con especialidad en odontología estética. A ver, una sonrisita, maestro Neri. Hasta te brillan, suena así como de brillito. Muy bien, maestro Neri, me pones el ejemplo. Y por ahí de las 8, para seguir también aprendiendo de nuestra salud en cuanto a bajar de peso por salud, viene el doctor Campos. Hoy, me regreso al día de hoy, viene nada más y nada menos que... Escuchen ustedes, para que se pongan al día. Hoy viene la directora de Fiestas del Sol, Sandra González, con todos los detalles. WhatsApp en el estudio 201-8971. Adelante, público. Pórtate bien, huevetón.
1: Todos nos vamos a portar bien.
0: Así de bolón ping-pong, de pasadita. Pasado mañana, Dios mediante, programa especial 25 aniversario de Omelet. Pasado mañana. Vayan a Gustavo y Hueveto en TikTok, en YouTube. En YouTube, contenido para los más chiquitos, les va a encantar. ¿Sí o no, Hueveto, que les va a gustar para los niños desde los 2 años?
1: No te comprometas.
0: Eso en especial en YouTube. Y en Facebook lanzamos una publicación de nuestro 25 aniversario. Una diana para MBS Radio y Globo 101.9, porque nos dio la oportunidad hace algunos años de incorporarnos aquí. Y entonces de poder continuar con este sueño de hacer un programa por las mañanas. Muchas gracias anticipadas a MBS Radio y a Globo 101.9. Entonces, pasado mañana, programa especial.

0: Buenos días, Gustavo. Nada más para reportar que en Río Nuevo, a la altura del FEX, la línea para cruzar al otro lado ya está hasta el semáforo de Independencia. Para que tomen sus precauciones, Indira Barraza.
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0: Buenos días, Gustavo. Nada más para reportar que en Río Nuevo, a la altura del FEX, la línea para cruzar al otro lado ya está hasta el semáforo de Independencia. Para que tomen sus precauciones, Indira Barraza.
2: No se acafre, respete.
3: Hola, huevito. ¿Qué le dice un cabe a un cabe? Somos los intocables. Y quédate en tu casa a dormir, tú sí puedes. Sonia, les quiero decir dos chistes. ¿Qué le dice un pollo? Necesitamos apoyo. Y el otro, ¿qué le dice un chistosito? Somos los chistosos.
4: Hola, Gustavo, soy la prima de Ramoncito y te quiero hablar.
5: Aquí le escucho del punto este. Aquí mis carnales, aquí mi comandante. ¡Sí, señor!
2: Va, deje de... Breico, breico, adelante.
1: No, oh, pues decídete qué le vas a decir. ¿Qué... Oye, ¿qué onda con este niño, Yo lo quiero conocer. Próximo locutor de Omelet. Aprende, huevito, aprende.
2: Úchale, qué dramático.
1: Aprende a este niño que tiene mucha chispa.
2: Úchale.
1: Tú no puedes tener chispa, porque ¿qué pasa si tiene chispa el huevito, maestro Anneli?
2: Se me derrite la yema.
4: Hola, Gustavo, soy la prima de Ramoncito y te quiero hablar.
5: Hola, buenos días. Soy Ramoncito, aquí le escucho del punto este. Aquí mis carnales, aquí mi comandante. ¡Sí, señor!
1: ¿Qué pasa con este reporte de viales de hoy? El que vas a brindar, estimado amigo, no sea de ayer, tiene que ser de hoy, ¿va?
6: Buenos días, Gustavo. Mira, este es un reporte de ayer.
1: Sí, es lo que te decía. No, este ya es de ayer. Ahorita lo escucho entonces fuera del aire. Lo escucho fuera del aire con mucho gusto. CELI quiere decir Centro de Lenguaje Infantil. Hoy es el Día Internacional de las Lenguas a Señas. Esto para personas que por nacimiento o por alguna circunstancia perdieron la audición. El hombre inventó la manera de comunicarse. Qué interesante, ¿verdad, maestro Neri? ¿Qué pasa cuando un niño de año, año y medio, su papá o su mamá, sus familiares detectan que tiene problemas de habla? ¿Qué hacen? ¿A dónde pueden acudir aquí en Mexicali? A CELI, Centro de Lenguaje Infantil. Les comparto el teléfono. Acompañando su comunicación paso a paso. 686. Anótelo. 686-221-5607. Con la maestra especialista Mara Patricia Flores Villanueva, quien pronto la vamos a invitar aquí al programa para orientar a los padres de familia. Queremos ser un programa que llegue hasta los papás donde uno de los pequeños tiene dificultades de habla, porque hay solución. 221-5607, mándale un mensaje a CELI, Centro de Lenguaje Infantil, di que lo escuchaste en la radio. Y muy pronto la vamos a tener aquí de invitada, la maestra Mara, de Centro de Lenguaje Infantil, de CELI. ¡Bien! Por las mañanas, que tenemos en la música, Huevantio, escucha el Omelette. ¡Híjole, maestra Lanelli! ¿Puedo poner una de que yo quiera?
7: ¡Ay, claro!
1: Pues ya que... Ahora sí me puedes decir... ¡Te crees el dueño del programa! Es que hace rato yo quería poner una, maestra Nelly, pero déjame ver si la encuentro, la balón ping pong. Uy, Frank Sinatra, pero no, Frank Sinatra no. ¡Apúrate, Gustavo! Bueno, cuenta chiste mientras, Hueveto. Y al ratito les digo dónde va a estar el Hueveto este viernes, regalando dulces a los niños.
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2: 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Sí, mi amor, te miras bien tierna de vaca. Amor, es de dálmata.
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1: Sensacional. No, cualquier reclamo por ese chiste, directo con el Hueveto. Yo no sé. Yo quiero cuidar mi trabajo. Ay, güero, ¿qué vamos a hacer? ¿Qué vamos a hacer con el Hueveto, maestro Anel?
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1: O sea, y encima lo vuelve a contar, maestro Neri. Este no tiene miedo.
2: Uy, sin Yolanda.
1: Cuéntame el corte, maestro Neri. Vamos a poner esta canción bien bonita a cargo de José José. Se llama Seré. Pasan 21 minutos de las 7 de la mañana. Buenos días.
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0: Vamos a promover el bienestar del alma.
1: Después del corte regresamos.
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0: un programa para toda la familia. ¡Huevetón! Te llama el director que quiere hablar contigo por ese chiste que contaste.
1: Uy, sin Yolanda.
0: Yo no sé, yo no sé. Le dijimos, maestro Neri, ¿sí o no? Y lo contaste hasta dos veces.
1: Me canso, ganso.
0: Yo no sé, ay, tú te las arreglas.
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0: Ah, yo no sé, yo no sé, yo tú solo te paso el mensaje. Saludos, Rosy Salcido, nos escucha. Y le gusta mucho, dice la canción de Un día llegará, que ya... Ay, güero. 7:27. Tenemos mensajes del público. ¡Atención! Les voy a decir dónde va a estar el hueveto este viernes.
2: Hola, Gustavo, buenos días. Quiero que le mandes una súper felicitación, por favor, a mi bebé, que hoy cumple años.
0: ¿Cuántos cumple?
2: Jorge Holguín. Cumple 24 añitos,
0: ah,
2: mi
0: qué
2: bebito
0: caray, cumple 24.
2: Chiquito hermoso de mamá. Mi bebé mayor. Que Diosito te cuide mucho, mi niño hermoso. Que siempre tenga salud, sobre todo, y te mandamos un súper abrazote. Toda tu familia, mi amor, toda tu familia. Te amamos. Gracias, Gustavo.
1: Ya, el que sigue. Ya.

0: No le haga caso al Hueveto, ya te están reclamando, Hueveto, déjala. Cumple 24, fíjese, entonces nació un año después del inicio de este programa.
1: Hola, Hueveto, ¿me puedes poner la canción de Drácula de mi pala? Y ponte a trabajar, Hueveto. Le quiero mandar saludos a Larisa si está en la radio. Me llamo Elaina Victoria Fuentes Mercado. Saludos a todos.
2: Ya, el que sigue.
0: Ah, qué Hueveto se pone de necio. Déjalos, escúchalos, son los niños. Los hijos son la esperanza y el porqué de nuestras vidas. Ah, perdón, ese es un poema. Me equivoqué. Aquí está Tachiquín, maestro Lenny, sorpréndenos, Tachiquín.
3: Queridos amigos, mi queridísimo Gustavo Camacho, que habla su amigo Pedro Vargas. La verdad es que ya nadie de tu auditorio lo va a conocer, de tu audiencia, perdón, que Pedro Vargas, que nos cantaba con Agustín Lara, que la canción bonita que decía, aquel amor que marchita mi vida. Que tengas excelente, excelente miércoles, amigo querido. Te mando un abrazo, salud.
0: Ay, está tremendo. El problema, Tachiquín, es que cuántas personas se acuerdan de Pedro Vargas. Bueno, los de 40 para arriba, como yo, sí, fácil, ¿no? Échate al gran e inmortal don Vicente Fernández, Tachiquín.
1: Hola, Gustavo Camacho y Hueveto, les quiero decir un chiste.
0: No tantos audios, porque si no, no alcanzan más niños. Ya son las 7:30, hay que compartir el ángel de la guarda. La oración hecha canción. No es que no los quiera escuchar tantos audios, niños, es que nada más manden uno.
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1: Un vaquero se va en viernes a una isla y regresa 3 días después. Se va en viernes. ¿Cómo lo hizo?

0: Dije al Tachiquín, no seas burrito, nadie se va a acordar de Pedro Vargas. Mejor una de mis canciones. 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
1: Échale, Tachiquín.
0: Y me bastaron unos tragos de
1: tequila.
0: tequila.
1: Ay,
0: Y el coro
1: güero.
0: lo dejo para que la cante tu audiencia. Excelente miércoles, amigo mío.
2: El talento de José Tachiquín de Mexicali.
3: Buenos días, ánimo, ánimo.
2: Marco Rodríguez, ¿cómo estás? Desde Mexitacos dice.
3: Buenos días, ánimo, ánimo.
2: Bien, sensacional. Reporte vial rapidito antes del Ángel de Bolón Pimpón. Reporte vial.
4: Buenos días, Gustavo. Te mando videíto con las imágenes de cómo está el semáforo de Independencia y Río Nuevo, donde es un completo caos y hasta las personas que van manejando se enojan cuando están obstruyendo el paso para el siguiente semáforo.
2: Ve nomás. Precaución. El hueveto va a estar rapidísimo, ya voy tarde, ya son 7:33. Good Dogs, el hueveto, celebrando 25 años de Omelet Sensacional. El hueveto invita a todos los niños que escuchan Globo 101.9 y Omelet Sensacional.
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2: Este viernes de 7 a 8 de la noche. Good Dogs, de 7 a 8 de la noche, el hueveto va a estar regalando dulces y tomándose fotos con los niños. 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
2: 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Ahí esperamos a todos los niños.
6: Good morning, querido Tavo, aquí tu amigo Alejandro Tornero, para informarte que está pasando el tren ahí, güero, nos atoró. No, ya le saqué la vuelta, pero para informarte, te mando un abrazo y saludamos, nos vemos el fin de semana.
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3: Ya, basta, basta. Alguien ya contestó que ahí nos vemos, dice. Dulces para los niños. Y vamos a poner, ¿cómo se llama ese spot para fotos? Ekiumi. O sea, adornos, globos y todo. Para que los niños se tomen fotos. Solo de 7 a 8 el hueveto. ¿Cómo la ven? Que nada más una hora, dice el hueveto, que porque... Que se le desgasta la yema y que nomás una hora y que si quiero. ¡Uy, uy, uy!
2: Bendito sea el camión que trajo el cemento para crear el pavimento donde está parado este monumento.
3: ¡Sáquese qué monumento! ¿Te vas a tomar fotos, hueveto, con los niños que te visiten?
2: A ver, foto pa'l Face.
3: Foto pa'l Face. Si los papás nos dan permiso, sí la subimos al Face. Oye, hablando de Face... Felicidades a los ganadores que hoy se van al cine, cortesía de Globo 101.9, a ver la película de Vértigo. Mañana nos platican qué tanto vértigo les dio y cómo la pasaron. Hueveto, este reporte vial fue de las 7:28, pero estábamos con los niños. ¿Ya habrá pasado el tren?
4: Sí, reportando, está pasando el tren por Sánchez Taguada, carretera San Felipe, parece que está largo. Buenos días, reportando Jesús Corvera, y sigue pasando el tren, chorrocientos vagones.
5: Hola Gustavo, buenos días. Saludos para Marco y Mario González Aijas, que ya se van a ir a la escuela. Saludos de su abuela Marina.
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3: 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Ayer le platicaba a parte de mi familia ahí en la comida de que no, fíjese que en la mañana me equivoqué, se me cruzaron los cables y dije ventanas y canceles del valle, la oración hecha canción. ¡Ay, güero! Y que luego una señora me dijo, no te preocupes, Gustavo, ventanas y canceles del valle creando sonrisas sanas. Hombre, pues... se me cruzaron los cables, agüero. A todos nos pasa, dijo una radioescucha, ¿verdad, maestro Neri?
2: No, hombre, vas de mal en peor.
3: ¿Cómo decimos ahora? ¿Qué combinamos? Ventanas y canceles del valle. ¿Qué te gusta? Di algo. Ventanas y canceles del valle.
6: Paga la luz.
3: Paga la luz, no, ventanas y canceles del valle. No, ya no me salió. Ya la volví a regar. ¡Ay, güero!

0: 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Recuerden, amigos, que ahora Omelette Sensacional, bueno, desde el pasado 14 de septiembre es hasta las 10.
1: Hola, salgo a las 10.
0: A las 10 de la mañana, de 6 a 10. Pasado mañana, programa especial por los 25 años de Omelette. Ya saben dónde vamos a estar y dónde va a estar el hueveto. Ahí te encargo, hueveto, por favor, boleas tus zapatos.
1: Ya entendí, ya entendí.
0: ¿Te peinas?
1: Ya entendí, ya entendí.
0: Ah, pero no tiene pelo el hueveto.
1: Aplauso para el señor que comió payaso.
0: Limpias tus audífonos, eso sí los traes siempre puestos.
1: Uy, sí, uy, sí.
0: Así, espero que te portes bien, hueveto, con todos los niños. Oye, por favor, no te vayas a comer los dulces. Son para los niños y son para el viernes. Ya les dijimos que en los Goose Dogs. No te vas a comer, se van a comer los dulces, maestro Neri.
1: A ver, esos niños que me quieren conocer, compártanme de su lonche, que aquí no dan de comer.
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1: Échale.
0: ¡Ah, está buenísima! Gracias, Raúl. Estás tremendo. ¡Ay, estás bien bravo! ¡Qué bárbaro!
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0: ¡No puedo! Combinando los jingles de nuestros auspiciadores como me pasó ayer a mí. ¡Y esta señora se voló la barda!
3: ¡Ay, güero!
0: Se merece un vaso con agua. ¡Qué bárbaro!
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4: Frío, calor y lluvia. 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
0: si nos preguntan cómo le han hecho para llegar a 25 años de Omelette? Pues divirtiéndonos, ¿verdad, maestro Neri? Divirtiéndonos de aquí para allá y de allá para acá.
1: Órale.
0: Y divirtiéndonos con los chistes malos del hueveto.
1: Ay, Gustavo.
0: Cuevas Corporación informa, ya estamos en otoño, damas y caballeros, estamos ya en otoño. Ya estamos en otoño, ponte la de ahí viene otoño. No, esa es ahí viene otoño, yo pensaba que ahí viene otoño. 24 centígrados al momento, máxima para hoy 39, mañana máxima 37. Al momento, extraordinarios 24. Grados centígrados. Dice Charlie Sanfez, ¿de dónde sale el nombre de Goose Dogs? Pues quién sabe. Saludos, amigo Carlos Reyes de Sanfez, the best. Oye, qué padre el jingle que se aventó esta radioescucha, qué bárbaro.
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0: Ay, no puedo, me encantó. ¿Qué dice Raúl?
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0: No, ya. Me van a cancelar el contrato a los patrocinadores por andarme equivocando, güero. Mientras no me pase como a Pedrito, todo está bien.
5: Hola, soy Ramoncito. Oye, felicidades. La verdad, 25 años no es mucho. Oye, quería saber si me invitan. Soy Ramoncito, no se olviden de mí. ¡Buenos días! ¡Sí, señor! Y unos amigos también, por favor, no sean malos, ¿no? ¡Bye!

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0: 11 minutos, ¿qué digo 11? 10 minutos y las 8 de la mañana. Muy importante, no se vayan a confundir. Es el viernes, Hueveto Ingus Dogs, 7 a 8 de la noche. De la noche, no de la mañana, no. De la noche, güero. De la noche.
1: Hola, soy Ramoncito. Oye, felicidades. La verdad, 25 años no es mucho.
0: 25 años es mucho, dice Ramoncito. Órale, Ramoncito. Gracias por tu audio, Ramoncito. Y gracias a todos y cada uno de nuestros patrocinadores. Hoy, el viernes, cumple 50 años Marco Rodríguez, y es cierto. Ah, pues ahí te celebras, Marco Rodríguez. ¿Qué dice el público? Adelante, público.
2: Buenos días, Gustavo Camacho. ¿Me puedes poner la canción del Hueveto, por favor? Soy Eliana. Ponte a trabajar, Hueveto.

0: Ay, güera, ay, güera, arráncate con cuevas, grupo EP. De Ana Martínez Aguilar. Bye.
1: Otro niño que me está. Esto ya es carrilla, ¿verdad, maestra Neri? Porque se me cruzaron las ideas ayer revolviendo los jingles.
0: Ay, güera. Ay, güera. Arráncate con cuevas. Grupo EP. De Ana Montserrat Martínez Aguilar. Bye.
1: Gracias, Ana Montserrat. Qué bonito. Qué bonito los niños. Qué bonito los niños. Qué bárbaro.
2: Buenos días, Gustavo. Para reportarte que está atravesado el tren y parado en López Mateos, a la altura de los tacos de borrego.
1: A mí se me hace que el chofer de la locomotora se bajó a desayunar. Sí pasaba, ¿eh? Cuenta la leyenda que cuando Mexitacos estaba en su anterior ubicación y el tren se paraba por algo, cuenta la leyenda que sí se bajaban por unos tacos, aunque usted no lo crea.
3: Ay, no puede ser.
1: Y ni quien se le ponga al tren, ¿verdad? Al desarmador. Ay, güero. Dice Gabriel Hernández, Santiago Álvarez. Ojalá me lo haya dicho de voz. Lo voy a leer por la importancia que tuvo este tema esta semana aquí en el programa, lo que va de la semana. Solo para comentar que la semaforización de Villafontana ya está sincronizada. ¿Cierto o falso? ¿Qué tanto lo pidieron aquí en Globo 101.9? Que el público nos diga con mensaje de voz si es verdad. Bueno, vamos a la música, maestra Neri. ¿Cómo se llama esta canción? Conexión psíquica. No se pierdan, al terminar Omelette a las 10 llega Café Globo con Bazooka y Michelle. Ya que Mariana está en la casa de los famosos. De 12 a 2, Tere Coronado. De 2 en adelante, buena parte de la tarde está Roxana. Luego está Baboro. Y también está el noticiero. 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
4: 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Gustox, Gustox, creando sonrisas sanas. Saludos, Wendy Angulo, échenle ganitas.
1: Que se me hace que vamos a hacer concurso de quién arma la mejor combinación, maestro Neri. Gracias, Wendy, qué amable, qué linda, qué lindos todos ustedes, qué lindo el público. En este programa siempre, siempre les contestamos.
5: Gustavo, nomás les quiero decir que no nos están contestando, así que pues tenemos unos boletos para...
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0: Pasan 4 minutos de las 8 de la mañana y ahora Omelette desde 6 a 10 de la mañana. 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
2: Hola, huevito, ¿cómo estás? Ponte a trabajar, Marla Cecilia Moncada Correa.
3: Y usted, pórtese bien.
0: Ándale, huevito, ya te traen. Que te pongas a trabajar. ¿Qué dice el público? Más mensajes.
4: Hola, huevito. Soy Ekna y soy del colegio Benigno San Pedro. ¿Qué le dice un pollito a otro pollito que se lastimó la patita? Se pega, tío.

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0: WhatsApp en el estudio 201-8971. Gracias, niños y niñas, familias, quienes nos permitan acompañarles. Muchas gracias. Hoy tenemos la información en exclusiva con la directora de Fiestas del Sol. En unos minutos, aquí en entrevista, aquí en el programa. 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

0: Le dice un tipo a un amigo: oye, ayúdame que mi hija se perdió. Ah, caray, ¿y cómo se llama? Esperanza. Imposible, si la esperanza es lo último que se pierde.
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0: Buenos días, Gustavo. Voy a la escuela. Me llamo Irina. ¿Usted ha trabajado, Roberto?
1: Irina, ¿cuántos años tienes, Irina? Yo quiero preguntarte, ¿cuántos años tienes? Dímelo, platícame. 201-8971. Don't worry. 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
1: En Globo 101.9, por supuesto. Ganadores de boletos para el cine, premier de hoy, Vértigo, en Cinépolis Plaza San Pedro. ¿Están listos? Sí vinieron por sus boletos, ¿verdad?
2: Hola.
1: Nada de que se hayan quedado ahí en recepción, no, que no se desperdicien, que vengan por sus boletos. Aquí nos contesta, Hueveto, nuestra pequeñita radioescucha, ¿cuántos años tiene?
2: Órale.
1: Ahí te va, escucha.
0: 3 años.
1: Tiene 3 años.
0: 3 años.
2: Órale, está chido.
1: 3, ¿verdad? Dijiste 3 años. ¿Qué tal, maestro Lanelli? Este es un programa para toda la familia.
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muchas felicidades. De parte de Wendy Angulo. Y Gustavo, felicitarte a ti y a todo tu equipo. Tenemos lo que mi hija mayor tiene, 23 años escuchándote. Que Dios te siga bendiciendo, que la Virgen siga cubriendo todo tu caminar y que vengan más años en la radio, dándonos todas las mañanas buena alegría y buena música. Y Huebeto, muchas felicidades también al maestro Neri. Muchas felicidades. De parte de Wendy Angulo.

0: Breico, Breico, adelante, adelante con el reporte.
1: Buenos días, Gustavo. Así las cosas acá por Garitano, Mexicali. Solo, solo. Nada de fila. Abraham Cáceres.
2: Gracias, Abraham. Le pregunté en texto que si todos los carriles solos. Él dice que sí, a lo que se ve también le envía la imagen. Y se ve todo despejado en Garita Nuevo, Mexicali, todos los carriles. Bueno, muchas gracias. Y ahora en nuestros contactos, toda la información del arranque de Fiestas del Sol en su edición número 50.
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2: Tal y como les anuncié desde más temprano, estimados amigos radioescuchas, hoy está aquí Sandra González. Ella es directora de Fiestas del Sol. ¿Cómo estás, Sandra? Buenos días.
4: Hola, muy buenos días, Gustavo. Pues muchas gracias por recibirme. Pues aquí estamos bien emocionados porque ya este viernes arrancamos con Fiestas del Sol, el 50 aniversario de Fiestas del Sol.
2: 25 de septiembre al 11 de octubre. 50 años de Fiestas del Sol y tú estarás al frente, bueno, no estarás, estás al frente de esta edición, pues muy significativa, son 50 años, ¿verdad?
4: Así es, 50 años, y pues bueno, nosotros bien emocionados y pues venimos a invitar a todos tus radioescuchas a que nos acompañen. Efectivamente, este 25 de septiembre, el viernes, hasta el 11 de octubre, abrimos puertas a las 6 de la tarde y pues bueno, lo estaremos esperando con los brazos abiertos.
2: Me imagino habrá novedades, tiene que haber novedades porque son los 50 años. ¿Qué nos compartes al respecto?
4: Sí, fíjate que con estos 50 años quisimos celebrar lo que ha sido la feria durante todas estas 5 décadas, ¿no? Entonces, estamos regresando íconos que han hecho de las Fiestas del Sol lo grande que es esta celebración mexicalense. Entonces, por ejemplo, regresa el rodeo. ¿Te acuerdas del rodeo? Ese, con todo su esplendor, los 17 días de la feria regresa con monta de toros, monta de caballos, jaripeo, regresa toda la fiesta ecuestre, y con esto vestimos la zona valle. Vamos a brindar una experiencia de un día en el Valle de Mexicali a todos los que nos visiten. También regresa el kiosco mexicano. ¿Te acuerdas del tradicional kiosco mexicano con todo y Mari Carmen Reyes, esta gran artista de la música mexicana que tenemos aquí en la ciudad? Y pues bueno, regresa también con mariachi, folclore y todo el esplendor de nuestro México tradicional. Regresa también, la Hacienda del Norte, que estuvo en estas ediciones pasadas, que es la fiesta mexicana contemporánea con caballos bailadores y con música en vivo, por supuesto. Vamos a tener una zona cero. Esta zona cero está bien padre, estamos pensando en los jóvenes. Particularmente vamos a ofrecer cerveza artesanal y comercial sin alcohol, coctelería sin alcohol y pues bueno, cafecito, frappé y demás. Los escenarios tienen música en vivo con artistas, talentos locales, y también tendremos, por ejemplo, en esta zona cero, las dos primeras horas de la barra van a ser dedicadas a los chiquitos de la casa. Las dos primeras horas van a ser tributos a las películas, canciones, artistas, estos personajes infantiles. Y bueno, vamos a invitar a toda la ciudadanía a que lleve a los pequeñines a ver estos 17 días, las dos primeras horas del escenario, pues bueno, van a estar dedicadas a los chicos.
2: ¿A los niños?
4: Sí, así es, a los niños.
2: Oh, muy bien. ¿Cuánto va a costar la entrada a Fiestas del Sol este año?
4: Igualito que el año pasado, 60 pesos los adultos. Y los niños menores de 12 años no pagan la entrada. Y los días lunes, por ejemplo, todos entramos gratis.
2: Sensacional, todos los lunes de la feria gratis. Oye, ¿cuánto va a costar el estacionamiento, estimada Sandra?
4: Igualito que el año pasado. Hay estacionamientos de 50 pesos, otros de 100 pesos, de acuerdo a la ubicación que tú elijas. Están habilitados todos, igual que los tradicionalmente los que conocemos, ¿no?
2: Algo que nos destaques, quieres compartir y destacar de la Isla de las Estrellas, que es uno de los escenarios también muy, muy visitados y más esperados en las Fiestas del Sol.
4: Así es. Pues mira, vamos a tener, por ejemplo, a Matiz. Vamos a tener un tributo padrísimo a los Beatles con Abbey Road. Vamos a tener a Caloncho, a DLD, a Kurt. Vamos a tener El Gran Silencio, Inspector. Y bueno, en realidad hicimos una oferta para todos los gustos. Entonces, cualquier día de la semana que gusten visitarnos, yo estoy segura que van a encontrar algo de su agrado.
2: Oye, no pueden faltar los tradicionales amigos voladores de Papantla.
4: Por supuesto.
2: Me dijeron que ya en versión inalámbrica, ¿no? Va a ser este año.
4: Así es, parece que trae la novedad de año.
2: No es cierto. Imagínate un día, ¿por qué no? Imagínate, huevete, un día los voladores inalámbricos.
0: Ay, Diosito.
2: Ah, no se crea, no, con todo respeto a los voladores de Papantla. Bueno, amigos, pues 50 años, gracias por este llaverito que nos trajiste de regalo. 50 años, yo me acuerdo cuando iba al Parque Vicente Guerrero a las Fiestas del Sol. Hay quienes me platican que no iniciaron ahí, iniciaron en otra parte. A mí me tocó empezar a ir cuando estaban ahí en el Parque Vicente Guerrero. Te tocaron también a ti, me imagino, ¿no?
4: Sí, así es. Y fíjate, ahorita que lo mencionas, vamos a tener un pabellón histórico donde vamos a mostrar algo de la historia de Fiestas del Sol. Desde que estaban ahí en un terreno que estaba a un ladito de la Plaza Calafia. Ahí empezamos en el 76. Así es. Ha tenido tres casas y cumplimos precisamente en el FEX ya 25 años también esta edición. 25 años en el FEX y 50 años de Fiestas del Sol.
2: Pregunta un maestro, que es mi amigo, que dónde, si todavía fuera posible, quienes tienen algún grupo representativo de baile o alguna disciplina, presentarse en alguno de los escenarios, ¿a dónde podrían comunicarse?
4: Pueden comunicarse a nuestras oficinas. Ya tenemos, pues obviamente digo ya a estas alturas, mucho de la programación cerrada, pero con mucho gusto recibimos a los talentos. Queremos que todos los talentos mexicalenses tengan presencia en esta edición. Te puedo dar los teléfonos de nuestras oficinas.
2: Venga.
4: Es el 686-557-1085. Ahí nos pueden llamar y pues los atendemos con mucho gusto para brindarles un espacio.
2: Está facilito, 557-1085. ¿Pero sí los van a atender?
4: Sí, claro que
2: ¿Qué
4: sí.
2: ¿Qué tienen que decir?
4: Que hablan de tu parte.
2: ¡Ay, güero! ¿Con quién se dirigen? Preguntan.
4: Con René o con Fabiola.
2: Con René o con Fabiola, que escucharon a Sandra, la directora de Fiestas del Sol.
4: Así es.
2: La entrevista. Sandra, pues muchas gracias por venirnos a poner al tanto de Fiestas del Sol 2026 en su edición 50 aniversario. Por supuesto que Globo es parte del escenario y su zona VIP, si sabes. Así que amigos, pónganse buzos caperuzos para que ganen su lugar.
4: Así es, los esperamos.
2: Gracias, Sandra, que tengas un gran día. Ella es Sandra González, directora de Fiestas del Sol, hoy en Nuestros Contactos.

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1: Gus, Webeto, atentos en 3, 2...
2: Aplausos.

0: Acá está el Huebeto cantando mientras la canción, pero me daba vergüenza. Cantas bien feo, Huebeto.
1: Órale, órale.
0: Pero bueno, le echa ganas. Deberías tomar unas clasecitas, Huebeto, de afinación.
1: O sea, hello.
2: Muy buenos días, Gustavo. Fíjate que no alcanzo a escuchar si dio el número del teléfono donde se puede localizar a la directora de las Fiestas del Sol.
0: Si lo dio, te lo comparto, 557-1085. Es más, te lo voy a escribir en el WhatsApp para que veas qué buena onda somos. Ay, no es cierto. 557. Escríbelo bien, Gustavo. 557-1085. Es el teléfono de las oficinas de Fiestas del Sol. Lo dijo la directora Sandra aquí en entrevista, ¿verdad, maestra Neri? 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
0: Pasado mañana, programa de aniversario.
1: No se puede decir al aire.
0: Ah, ¿cómo que no? Si de eso se trata, pasado mañana, si Dios quiere, 25 de septiembre, celebrando 25 años de este show de las mañanas, Omelette Sensacional. Pasado mañana, maestro Nelly. Huebeto, ya estamos en otoño. Ya no tienes de qué preocuparte. Ya menos calor. 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
1: ¡Órale, está chido!
0: Sí, la verdad es que me sorprende que ahí está todavía, maestra Nelly. Calidad. Ya saben ustedes, 15 y las 9 de la mañana. WhatsApp en el estudio, 201-8971.
1: ¿Dónde va a ser la fiesta?
0: ¿Cuál fiesta? ¿La de Omelette Sensacional? Lanzamos en el Facebook, Gustavo y Huebeto, una publicación donde te invitamos a compartirnos un recuerdo que tengas con nuestro programa y los vamos a leer el viernes. Y por la tarde-noche, el Huebeto, esto lo aviso para que los papás lleven a sus niños. No le hace que ya estén grandotes, como hace rato la señora que felicitó dijo, ¡a mi bebé, que cumple 27! ¡Ay, güero! Es su bebé. Bueno, si quieren llevar a sus niños y no tan niños, de 7 a 8 de la noche, en Herreros y Calle K. El Hueveto va a estar regalando dulces.
1: Niños, los estoy esperando.
0: A todos los niños que lleguen. Pero no es hoy, Hueveto.
1: Niños, los sigo esperando, ¿eh?
0: Los vas a confundir. ¿Qué no estás entendiendo que es el viernes?
1: No. No te comprometas.
0: El viernes de 7 a 8 de la noche.
1: ¿Se va a hacer o no se va a hacer?
0: Ya dijimos dónde. Si no sabes dónde, pregúntame.
1: Nos vemos en Goose Dogs.
0: Hueveto, hoy es el Día Internacional de las Lenguas de Señas. ¿Conoces alguna persona que sepa lengua de señas? Que nos comparta. Compártanos sus experiencias, testimonios. Día Internacional de las Lenguas de Señas, proclamado por la ONU en noviembre del año 2017. La fecha conmemora la creación de la Federación Mundial del Sordo en el año 1951. Organización no gubernamental que hoy por hoy ostenta el carácter de órgano consultivo de las Naciones Unidas, imagínense. Y máxima autoridad mundial para la defensa de los derechos e intereses de las personas con disfunción auditiva. Me enorgullece decirles que MBS Radio tiene una fundación. Y una de las actividades de esta fundación, y hemos estado presentes en tres ocasiones, en una de ellas me acompañó el maestro Leoneri. ¿Te acuerdas, maestro Leoneri? Entregando aparatos auditivos. Ellos recorren toda la República con el auspicio de una empresa, estas de Oporo. Y es increíble ver cómo les cambia el rostro, cómo dibujan en su rostro una sonrisa cuando, gracias a Fundación MBS Radio, obtienen su aparato auditivo. Y de todas las edades, ¿eh? Desde los niños, jóvenes, adultos y hasta abuelitos. Échenle un vistazo ahí en Instagram, Fundación MBS Radio. Y bueno, la pregunta es si conoces a alguna persona que se comunica con lenguaje a señas por su disfunción auditiva, o como la familia que alguna vez entrevistamos aquí, donde la mamá y la familia tuvo que aprender el lenguaje de señas para poderse comunicar con uno de sus hijos, y eso es fantástico. El empeño y las ganas de la familia, y eso le permitió a este joven convertirse en un universitario y deportista triunfador. Una vez lo entrevistamos, por ahí debe estar la entrevista en Gustavo y Hueveto en el Facebook. ¡Ah, mira! Dice la señora, nos está escuchando todavía. Dice, mi bebé de 24. ¡Ah, perdón, de 24! Esto sucedió hoy a las 7:23 de la mañana. Ella dijo, mi bebé. Pero ese bebé tiene 24 años.
5: Hola, Gustavo, buenos días. Quiero que le mandes una súper felicitación, por favor, a mi bebé que hoy cumple años. Jorge Holguín. Cumple 24 añitos, mi bebito chiquito, hermoso de mamá.
1: ¿Otra vez usted?
5: Mi bebé mayor. Que Diosito te cuide mucho, mi niño hermoso. Que siempre tenga salud, sobre todo.
1: Felicidades.
5: Y te mandamos un súper abrazote. Toda tu familia, mi amor. Toda tu familia. Te amamos.
1: Queremos. Gracias, pastel, Gustavo. pastel.
4: Sensacional. Frío, calor, lluvia. Frío, calor, lluvia. ¿Qué va a pasar?
0: Y como les decía, ya entramos en la temporada de otoño. Al momento 29 centígrados en Mexicali, cielo despejado. Soleadito, 29 al momento, máxima para hoy 39. Yo me sorprendo, maestro Leneri, de que esos 2, 3, 4 grados menos para los cachanillas es fantástico, ¿no? Fantástico. Estamos a un paso de ir a sacar la ropa de invierno. ¡Ay, güero! ¿Conoces a una persona que hable a señas? ¿Tienes un amigo, un familiar o en tu trabajo? Compártenos con tu audio 201-8971. Hay un video de un rapero sordo finlandés. Ahí está el video en YouTube. Si quieren sorprenderse, se llama Rompiendo las Reglas. Música del rapero sordo finlandés, Sin Mark. Y él ahí describe su experiencia. Ese es el audio del video, pero tienen que verlo, búsquenlo. Rompiendo las Reglas. WhatsApp en el estudio 201-8971. Un efeméride global que se celebra en conjunto con la semana, Internacional de la Persona Sorda, que es la última semana de septiembre. Con la lengua de señas, todos estamos incluidos. Ojalá nos lleguen testimonios para escuchar, para sensibilizarnos y para aprender.
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0: 7 minutos y las 9 de la mañana, hasta el viernes, Dios mediante el viernes, pasado mañana, programa especial de aniversario. Sin embargo, hoy Cuitláhuac Ramírez, nos comparte un recuerdo que tiene de omelette sensacional. Es Cuitláhuac, huevito.
1: Ponte a trabajar, Cuitláhuac.
2: Buenos días, Gustavo. Mi mayor recuerdo de la omelette fue cuando me vetaste un año por contar un chiste inapropiado. Saludos desde aquí, Panduro de la Arista, Cuitláhuac Ramírez.
0: Ni modo, Cuitláhuac, te lo mereciste. Era necesario, maestro Neri.
1: Ay, ay, ay, ay.
0: Canta y no llores. Ay, güero. Ayer, Guantier, alguien dijo una palabra también inapropiada y le dijimos. Se disculpó fuera del aire. Sabemos que lo hizo sin querer. Ah, y es que dijo que me escribió. Eso no lo dijo Aleari, me escribió que era la primera vez. Intentó ganarse un boleto para la película de Vértigo y no se sabía las respuestas. Nada más escuchó y dijo, quiero ganar, pero no sabía ni en la película, ni dónde, ni nada. Y le dijimos que no.
3: ¡Ay, güero!
0: Y se disculpó, dijo que le ganó el nervio porque era la primera vez que llamaba al aire. Así que no te sientas mal, Cuitláhuac. Hemos vetado a varios.
1: ¿Así o más drama?
0: Lo que pasa, huevito, es que este es un programa para toda la familia y tenemos y sentimos esa confianza de lanzar sus mensajes así directo al aire, derechito. ¿Sí o no, maestro Neri? Sin temor.
1: Uy, ¿cómo hablas?
0: Confiando en que todos ustedes saben que es un programa para toda la familia. Y que pasado mañana, Dios mediante, estaremos celebrando 25 años.
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5: Buenos y bendecidos días, Gustavo. Fíjate que en una ocasión que fui a misa a Catedral, no recuerdo qué horario era el de la misa, pero hay un grupo que se sienta en la parte derecha, mero enfrente, y todos ellos son sordomudos y tienen a una persona enfrente de ellos que los está dirigiendo y pues todo lo hacen con señas. Mi hija ahorita ya domina tres idiomas y le interesó mucho ese lenguaje y se acercó a la persona para preguntarle y sí, le dijo que esa persona les daba clases para que aprendieran ese lenguaje. Pero por otras circunstancias esta mujer no entró a eso, pero yo creo que en su mente sí lo tiene pensado. Ahorita está estudiando coreano porque es súper fan de los BTS, pero probablemente más adelante también se anime con ese, porque como dijiste el otro día, es universal.
1: Ya, el que sigue.
5: El lenguaje de señas. Y con respecto a la señora de su bebé de 24 años, me acordé del chiste que sale el chico. De su recámara a la cocina y la señora le dice, ¿dónde está mi bebé? ¿Dónde está mi bebé? Y el muchacho le dice, ay, mamá, por favor, ya soy un adulto. Ah, ya eres un adulto, pues te me vas a trabajar. Aquí estoy, mamá, aquí estoy.
0: ¡Y huevito! Me hizo reír más el chiste, bueno, anécdota de la señora Lupita que tus chistes. ¿Y qué le contestó el hijo?
5: Aquí estoy, mamá, aquí estoy.

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0: 6 minutos después de las 9 de la mañana. ¿Por qué está Gustavo en la radio o todo? Y si ya son más de las 9. Ah, porque desde el pasado 14 de septiembre, día del locutor, estamos con ustedes hasta las 10 de la mañana.
1: Órale, ponte las pilas.
0: De 10 a 12 está Café Globo. Luego llega Tere Coronado. Después de Tere, recibimos con mucho gusto a Roxana Dórame, con excelente conducción y acompañamiento y mucha música y promociones. Luego vendrá el noticiero y cerrando la noche, las tarde noches con Baboro. Ese buen amigo Baboro. 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En cuanto a Omelette Sensacional, pasado mañana, programa especial de aniversario. Pasado mañana, yo mediante pasado mañana, Maestro Neri, 25 años de Omelette. Y vamos a compartir muchas historias, recuerdos bonitos, muchas risas, el hueveto y sus ocurrencias. Ya deberíamos ir más a la calle, huevetor, ahora que ya está bajando el calor. Ya estamos en otoño, así que ya no llores que el calor y que... Nos encanta, tenemos muchas fotos de activaciones, controles remotos. ¿Cuántas veces llegamos a hacer programas con Cuevas, Corporación? Con Hospitales Almater en la mañana, ¿te acuerdas, Maestro Neri? Antes de las 6:05 de la mañana ya estábamos ahí.
2: ¡Ay, güero!
0: Con frío, pero bien a todo dar.
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0: Gracias a Dios, gracias a nuestros auspiciadores, gracias a ustedes, el público. Entonces, pasado mañana, no se lo pierda. Programa especial. 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Tenemos por parte del público un testimonio por el Día Internacional de Lenguas de Señas, que es hoy 23 de septiembre. Dijimos el otro día, muchas veces compartimos celebraciones, conmemoraciones o efemérides. Algunas pensamos que no ocurren aquí, que existen en alguna otra parte de este gran mundo. Pero no, resulta que aquí, en nuestra propia comunidad, podemos encontrar historias que tengan que ver con la efeméride o con la conmemoración. Hoy es el Día Internacional de Lenguas de Señas.
3: Hola, Gustavo, buenos días a todo tu auditorio. Muchas felicidades por estos 25 años, soy tu fan desde que comenzaste. Mira, soy tía de un niño sordo, es un estudiar todos los días aprender. Somos una familia unida, gracias a él todos estamos aprendiendo lengua de señas desde que él tenía 2 años, y seguimos. Es un estudiar todos los días. Y como dices, para que aprendamos, no son sordomudos, solamente son sordos. Y nos hace falta la inclusión, porque como es una deficiencia o una discapacidad que no se ve, pues las personas no lo entienden. Y qué feo que muchas veces les dicen, ay, son los tontos, no. Ahora afortunadamente ya los papás ya no tanto los esconden, antes los escondían y no había, no se sabía mucho de ellos, pero aquí en Mexicali hay muchísimos sordos y hay que, como dices tú, sensibilizarnos y hay que haya inclusión. La lengua de señas no es universal, cada país tiene su propia lengua, nosotros aquí es la LSM, es lengua de señas mexicanas. Y aquí mismo nosotros en México, en cada estado, muchas señas no son iguales. Así como no hablamos igual, por ejemplo, aquí en Mexicali tenemos algunas palabras que podría decirte en la Ciudad de México no las hay, o en Guerrero, en Veracruz, así está la lengua de señas también, porque ellos tienen su propia gramática. Y afortunadamente también somos parte de intérpretes de la misa en catedral. Ahorita escuché que una señora lo comentó. Sí, nosotros somos. La misa es a las 11 de la mañana y ellos tienen su lugar especial. Si alguien sabe de alguna persona sorda y que quieran recibir el mensaje o, como decimos, la palabra de Dios, ahí en la misa de catedral a las 11 de la mañana. Muchas gracias, Gustavo. Bueno, un poquito, un breviario cultural, creo que me alargué mucho. Sorry.
0: Don't worry about it. It was great. Ahí, güero. Fantástico. ¿Cuánto aprendimos en este audio? ¿Cuánto aprendimos? Día Internacional del Lenguaje de Señas. Fíjense todo lo que dijo esta señora. Me llamó luego, me impactó cuando dijo, toda la familia, desde que tenía 2 años el niño, comenzamos a aprender lengua, de señas, y siguen aprendiendo. O sea, toda la familia se involucró para que él se pudiera comunicar y la familia con él. Qué increíble muestra de amor, maestra Nery. ¿A poco no? Segunda cosa que me impactó al escuchar el audio. Antes los papás, algunos papás, cuando pues se enteraban, confirmaban que su hijo era sordo, los escondían. Por vergüenza, por temor, por protegerlos. Pero hoy día no, hoy día es al mundo. Igualdad, equidad, conocimiento, información, aprender, por supuesto. Muchas gracias. Y me voy a proponer, si no este domingo, el próximo, ir a misa de 11 a la catedral para ver a esta comunidad de personas sordas que afortunadamente le transmiten el evangelio a través de lengua de señas. Muy interesante. Para. Tras comentar yo la nueva programación de Globo, me llegan mensajes con varias preguntas. Todo bien, ¿eh? Gracias. Estamos atravesando por una, digamos, reingeniería, que es válido, como en cualquier empresa, en todo, ¿no? En todo se aplica lo de renovarse, refrescar. Utilizamos el término de refresh. Entonces, no se asusten. Todo bien, todo padre. Algunos ciclos terminan, otros se renuevan, otros nacen. Y Globo es una de las estaciones con más trayectoria en Mexicali y tal vez en el país, que no ha cambiado ni siquiera su nombre, al menos aquí en Mexicali, ¿no? Entonces, esto es parte de mantenernos a la vanguardia, mantenernos como una estación de mucho rating, mucha audiencia, muy bien posicionada, que ayuda a colocar marcas comerciales también en las preferencias de los consumidores. Entonces, va todo bien, va todo, como decimos aquí,
4: sensacional.
0: Sensacional, ¿sí o no, maestro Neri? Si una puerta se cierra, se abren otras tres. Y a veces la misma puerta nos dice, oye, nada más dale una pulidita para que siga funcionando esta puerta. Y en ese sentido también, muchas gracias a todos nuestros patrocinadores.
1: Gracias a nuestros patrocinadores.
0: Acá les voy a contestar a los que me escriben con algunas dudas. No se preocupen, les contesto con mucho gusto. Mientras tanto, vamos a la música porque son ya 9:16. Y ya hablaste mucho, Gustavo. Ahora sí le voy a hacer caso al Huebeto de que pareces locutor. Vamos a música.
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0: pagó. Llévame a ver a Luismi.
1: No, pues no quieres nada, si no va a venir a Mexicali. ¿Será cierto? Vamos ahora a espectáculos, un poquito de espectáculos, maestra Neri. ¿Será verdad la gira que ya está circulando de Luis Miguel? Me la acaban de reenviar, maestra Nelly. ¿A dónde quieres ir a verlo, maestra Nelly? Las Vegas, Los Ángeles, Anaheim. Fíjate todo lo que se va a aventar aquí cerquita. Las Vegas, 3 fechas. O Los Ángeles, Anaheim, San Diego, Pan Desert, Phoenix, San Antonio, Austin, Houston, Dallas. ¿Te gustaría Dallas o prefieres ir a Anaheim o a Los Ángeles, maestro Neri? Chicago, Atlanta, Orlando, Tampa, Miami, Washington, New York, por supuesto. ¿Dónde va a estar en el... ¿cómo se llama? Se me olvidó el nombre de este gran recinto. O nos vamos a la Ciudad de México, Guadalajara, Monterrey, Cancún, San Juan, Puerto Rico. No, no veo Mexicali. No, no va a estar aquí. O de plano nos vamos 2028 allá a Madrid, Barcelona, Lisboa, Milán, París. ¡Wow! Ay, Selvis me es un loquillo, ¿no? ¿Cuánto le echas que gane? Estaba ayer echando cuentas. Dije, ¿cuánto se va a embolsar Luis Miguel?
0: Estoy triste.
1: ¿Por qué?
0: Ya no alcancé boletos para Luis Miguel.
1: Ay, si todavía no están en la venta, huevito. ¿Cuánto se va a embolsar Luis Miguel en su próxima gira, maestra Nere?
0: Ay, ese Luis Miguel es un loquillo.
1: Vamos a preguntarle a la inteligencia artificial mientras usted me pide de voz la canción que más le guste de Luis Miguel. No culpes a la noche, no culpes a la playa. Ay, güero, ¿cuál canción bailó usted en la disco de Luis Miguel? Luis Miguel era el que rifaba en las discos, ¿sí o no? Pam, pam, pam, pam, pam, pam, pam, pam, pam, pam. Este cover de los Jackson 5, Blaming on the Boogie. Vamos a preguntarle a la IA. ¿Cuánto gana el hueveto? No. ¿Cuánto gana Luis Miguel por concierto? Ahí nomás. Luis Miguel cobra, dice la inteligencia artificial. No lo digo yo. Ah, espérate, quítate la mano de ahí. No me dejas, huevito. Quita la mano de la pantalla. No me dejas ver con tus manotas. Quiero ver cuánto gana Luis Miguel. Gracias. Luis Miguel gana aproximadamente 1.95 millones de dólares por concierto. ¿Qué haces, Luis Miguel, con tanto dinero? Dónalo, dónalo a una casa hogar. Podría ser a mi casa hogar. Dóname uno de tus conciertos. 1.95 millones de dólares por concierto, de acuerdo con datos de la firma especializada de la industria de eventos. ¡Wow! Esa tarifa equivale a cerca de... no me la vas a creer, maestro Nelly. Cerca de 35 a 40 millones de pesos por presentación. ¿Puedes creerlo? Consolidándolo como uno de los artistas latinos más taquilleros del mundo. No, pues con razón nos cobran tan caro. ¿Dónde van a ir ustedes a ver a Luismi? Luis Miguel, ¿qué canción? ¿Qué dice el público? ¿Cuál quieres, mamá Marisol? Pídmelo de voz. Dice alguien, hola, comprendo lo de los cambios, pero se extraña si ese tiempo pudiera volver. No se preocupen, tal vez algún día vuelva, ¿no? ¿Por qué no? Ese es un programa de Globo, ese es un programa de la estación. Acá dice, espero que regrese pronto. Otra persona dice de si ese tiempo. Ah, qué lindos todos ustedes, muchas gracias. Pero abrámonos a este refresh que le está dando nuestra empresa a nuestra estación. Verán que está quedando bien suave. Está quedando bien suave. ¿Sabes de lo que más me encantó? Que ahora hay compañía en vivo, una persona, un locutor, de 6 de la mañana y estará hasta las 9 de la noche con Baboro. Ahora que entre el ajuste de horario también, su producción quedó bien suave. De 6 hasta las 9, más de 12 horas de compañía continua en vivo, incluyendo el noticiero. Sensacional, sensacional. Globo, regálame un sellito de Globo, maestro Neri, que se escuche fuerte y claro de Globo.
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1: Esto es de Omelette Sensacional, y uno de Globo se escucharía más o menos así, esos que están en frío. Ándale, voy a repetir uno de Omelette y luego todo uno de Globo.
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4: Hola, Gustavo, buenos días. Mamá Marisol, aquí solicitando una canción de Luis Miguel. Si se puede, La Incondicional. Por favor. Saludos, buen día.
5: Tú la pediste. Te vamos a complacer.
0: Gustavo, llévame a ver a Luismi.
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0: Ay, mujeres.

0: Globo te lleva a ver a Luis Miguel en el Facebook o en el Instagram, porque a su concierto sale muy caro. ¡Ay, güey! Se la creyeron. Hay muchos mensajes y peticiones tras esta noticia de la gira 2027 de Luis Miguel. Fíjate, de Luis Miguel es un loquillo, como dice el Huebeto, ¿eh? En cuanto asomó la cara y dijo, ahí voy, todos dijeron, ¿dónde? Bueno, todos dijimos, ¿no? ¿Dónde? ¿Cuándo?
1: Bueno, ¿y a este qué le pasa?
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Hay más peticiones de Luis Miguel, haciendo un paréntesis en la programación, y también hay comentarios, dice por acá, es fake el listado. Sí, ¿verdad? Bueno, yo todavía no confío. ¿Quién sabe si es fake? Sí le voy, sí le creo que sea falso todavía. ¿Tú qué dices? Todo lo que provoca el señor Luis Miguel. 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

0: 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Oye, hace rato, ¿te acuerdas que anuncié, maestra Neri, la tienda de Protega? No lo apuntó el hueveto. Ay, hueveto, saludos, Protega. Sí, sí, ya lo dijimos. Me van a regañar por tu culpa, ¿eh? Órale, hueveto. Yo no sé, yo voy a decir que tú fuiste. ¿Por qué no notaste esa mención? Fue el hueveto.
1: Ok, pero hay un Dios.
2: Yo no sé, ya dije.
0: 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Presentando el mejor desayuno de la radio. Gracias. Gracias a todos y cada uno de nuestros patrocinadores. 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Pasado mañana celebrando 25 años, pasado mañana el 25 de septiembre. ¿No les vas a agradecer, huevancio, o qué? 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No te hagas. 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
1: Gracias a nuestros patrocinadores.
3: Buenos días, mi estimado Gustavo, y un saludo al hueveto. Les habla su amigo Minibiker. A él le encargo una de Luis Miguel que se llama La Incondicional.
1: ¡Saluditos!
3: ¡Ay, ay, ay! ¡Buen día!
0: ¿Y cómo hice? Ya lo pusimos muy bien, coincidió con mamá Marisol, La Incondicional.
4: Buenos días, Gustavo Camacho. Aquí haciendo un llamado a, o sea, alguna vez pudiera venir aquí, en Mexicali, aquí es bien recibido, en esta ciudad tan cálida, se le extraña, tiene tiempo que no viene, y saludos al hueveto, gracias por los boletos, soy Alejandro Cervantes, el Pato, saludos para la Kingwood. Gustavo, soy Alex Cervantes, Alejandro Cervantes, me gustaría oírla debajo de la mesa, por favor.
0: Por debajo de la mesa. ¿Se vale una más de Luismi y llama a este Laneri? De Luismi. De Luis Miguel. Ya ves, hueveto, lo que provocas. Ya ando diciendo Luismi. Luis Miguel. Lupita Oropesa, muchas gracias por escribirme. ¿Quieres decirlo de voz? Venga, tu mensaje de voz. Una familia que nos escucha desde hace años.
5: Hola, Gustavo. Habla Wendy Angulo, la hermana de Marisol Odette. Ella te pidió La Incondicional. ¿Y qué te parece si para cerrar pones México en la piel? Cerrar el mes de septiembre.
0: Pero todavía no se acaba septiembre. Y esa la estuve poniendo mucho la semana pasada.
5: Ay, güero.
0: Mejor si ponte la de Por Debajo de la Mesa. Acaricia tu rodilla. Si no me equivoco, es de la inspiración de Armando Manzanero. Está muy bonita esa canción. Autor de Por Debajo de la Mesa. ¿Quieren ustedes saber quién es? Sí, efectivamente, Armando Manzanero. Intérprete famoso, Luis Miguel. La grabó para su álbum Romances en el año 1997. Una más y ya, una más de Luis Milla. Solo porque trae las redes revoloteando de que su gira y de que dónde va a estar y que los boletos y que llévame a ver a Luismi.
1: Gustavo, llévame a ver a Luismi.

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0: Estimados amigos radioescuchas de Globo 101.9, un millón de gracias por su sintonía en esta mañana. Los esperamos mañana, Dios mediante, 6 de la mañana, terminando el himno nacional. Recuerden que llega Baboro y Bazooka, después Tere Coronado. Por la tarde, terminando Tere, llega Rosana Dórame, Roxy, de cariño le decimos Roxy. Llega el noticiero y luego Baboro en el programa de la tarde. Tal vez escuchen todavía primero Baboro y luego el noticiero. Y pronto Baboro estará con ustedes de 7 a 9 de la noche. ¡No, hombre, fantástica la programación! La nueva programación de Globo 101.9. Así tienen compañía de 6 de la mañana y hasta las 9 de la noche. Sensacional. Gracias, maestra Neri. Gracias, Webeto. Vamos a escuchar algo de Camila. Uy, este es un clásico de Camila, que se llama Todo Cambió. ¿De qué año será esta canción? Que la pasen increíble, ganadores de boletos de la película Vértigo. Hoy, 8 de la noche en Cinépolis San Pedro. Que la pasen increíble. Y mañana nos cuentan qué tal estuvo la movie y cómo la pasaron, ¿va? Gracias. Soy Gustavo Camacho.
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1: Gus, Hueveto, atentos en 3, 2, 1.

0: Gracias.
1: Gracias.
0: Gracias.
1: Gracias, gracias.
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3: ¿Qué tal, amigos de Café Globo? Estamos aquí entregándolo todo, sangre, corazón y cuajo.
4: Ay, ya.
3: ¿Cómo estás, Lady Sensual, desde Tijuana?
4: Dios mío, muy bien. No, ayer estuve en Tijuana, hoy estoy en Mexicali.
3: Ah, por eso.
4: Hasta yo me confundo con estos viajes, auxilio.
3: Me gusta la comida típica de Mexicali, que es el sushi.
4: Ah, ¿sí?
3: ¿Sabías que el sushi era la comida típica de Mexicali?
4: ¿En serio?
3: De todos los cachanillas. Les encanta. Y hay un montón de sushis como en Culiacán. Nada más que en Culiacán
4: es que
3: no es como...
4: Es que como solo vengo a trabajar, llego, doy mis funciones, o sea, 2 funciones, 7:09:15 de la noche, asusto a la gente y ya me voy al otro día.
3: ¿Y ya?
4: Sí, no me da tiempo de nada.
3: Pero ¿no salen en equipo? Así no.
4: Pues es que
3: actores.
4: Solo somos... 3 actores, Rafael Perrin, su servilleta y una niña de 10 años.
3: No, yo con 3 armaba un despapallísimo.
4: Eso es lo que dices, pero no, es que esta obra es, te voy a decir, físicamente demandante, energéticamente demandante y actoralmente demandante, sobre todo para la mujer, el papel de la mujer.
3: ¿Ya no aguantas?
4: Claro que aguanto. Tan aguanto que soy la única que hace 6 funciones seguidas.
3: ¿6 funciones?
4: Sí, no voy a hablar mal de nadie más, pero... Esta obra requiere que hagas las 2 funciones, descanses un día, luego 2 funciones, descanse otro día. Y yo me he aventado 6 días seguidos.
3: No.
4: Sin parar. ¿Así? Sí, sobre todo en la temporada de Navidad.
3: Pedazo de actriz, ¿eh?
4: Que uno pensaría que no iría a la
3: gracias,
4: gente.
3: Gracias.
4: Gracias por esa flor de tu jardín.
3: Las gracias de estar escuchando a esta casi primera actriz, ¿eh?
4: Ay, ay, ay. Ya, yo en Marga López. O sea, no. No, Bazooka, gel, auxilio, socorro.
3: Yo si fuera actor, debutaría como primer actor.
4: Ándale, muy bien.
3: Yo como ya estoy bien.
4: Por eso eres conductor.
3: Como ya estoy rucailo, debutaría como primer actor, el primer actor Bazooka.
4: No, después de 30 años en el radio, creo que ya sí.
3: Ya soy primer locutor. Soy primer locutor.
4: Primer locutor tal cual. Pero bueno, voy a estar con mi gente linda de Mexicali y los vamos a saludar a todos. Ayer nos fue increíble en Tijuana, obviamente. Y pues saludemos a nuestras plazas rápidamente, a toda nuestra gente de Monterrey, de Guadalajara, de Piedras Negras, Poza Rica. Y pues vamos a Ensenada mañana, ¿tú crees?
3: Exacto, muy bien.
4: Pero aquí estoy, al pie del cañón.
3: Exacto, ¿qué vamos a tener el día de hoy? Vámonos, Richis.
4: Pues mira, hoy miércoles va a estar con nosotros Juan de Ávila para responder todas sus preguntas financieras en nuestra sección El Shot de la Inversión. No es el shot de Expreso, es el shot de la inversión.
3: Ok, y hoy nos acompaña Carla Gaitán, que pues nos viene a hablar de la serie El Juicio. Y también estará con nosotros el doctor Jairo, que nos hablará de un tema de moda en redes sociales desde hace algunos años, las carillas con lente de contacto en un diseño de sonrisa. Tu doctor favorito de...
4: Me encanta, mi doctor Jairo.
3: El doctor Jairo.
4: Es que es una estrella en Colombia, ¿sabías? O sea, hace todas las mises y todo. Y aquí ya vino, puso su consultorio.
3: Y aquí ya eres
4: el día que gustes, vamos, te llevo.
3: Muy bien.
4: No sabes,
3: gracias.
4: Qué padre tiene todo ahí montado con harta tecnología.
3: Bueno, y hoy en México se celebra el Día del Residente Médico. Los residentes combinan pues la atención directa a pacientes con su propia formación académica y guardias pesadas, ¿no?
4: Ay,
3: así
4: pues
3: es que
4: sí,
3: los celebramos.
4: Hay que celebrarlos, pero también un día como hoy, pero del 2008, el cantautor italo-venezolano Franco De Vita lanza al mercado su 10º álbum de estudio titulado Simplemente La Verdad. Y vamos a celebrar al don.
3: A Julio Iglesias.
4: Oye, cumple 83 años. Happy birthday to you.
3: Y seguro todavía puede embarazar alguna, ¿eh? Si se descuida. Agua. Si se descuida, la anda preñando, ¿eh? Es porque es mi Julio, ¿eh? Es mi Julio Iglesias.
4: Por supuesto, por eso dije el don. Y actualmente, ¿sabes que su música regresó al apuntador? Porque su tema Con la misma piedra se viralizó en las redes.
3: No, ya, cada que ves así algún posteo de Old Money, uh-huh, tiene que tener la música.
4: A Julio. Julio, claro, gracias. Por supuesto.
3: ¿No? Qué mejor
4: pues es
3: estilo
4: un ícono.
3: Y qué mejor representante
4: qué
3: de Old
4: guapo.
3: Money.
4: Hasta
3: guapo,
4: el día de
3: sensual.
4: Hoy, sí, con todo el porte, un caballero en toda la extensión de la palabra.
3: Es correcto.
4: Ay,
3: pero bueno,
4: Jesús, happy birthday.
3: Hoy vamos a estar hablando de qué compañero existe en todas las oficinas.
4: Okay.
3: Así es que, Godiniza, manifiéstense. 5533-060109. Así es que vámonos con música, precisamente con Julio Iglesias, esto que se llama Con la misma piedra. Hubiera yo escogido Soy un truán, soy un señor.
4: Ándale.
3: O la de Quijote, buenísima.
4: Son Complacencias de Bazooka Show, por favor.
3: Que me representan, ¿eh?
4: HH productora.
3: Canciones que me representan.
4: Que
3: pero
4: te
3: bueno,
4: las pongan después.
3: Exacto. Que las voy a, porque yo las oiga en mi coche, ¿no?
4: Las selecciono.
3: Con permiso.
4: En su próximo cumpleaños, o que sea, cuando tengas gafete de productor, ah, produzcas Bazooka.
3: Ni gafete tengo, fíjate. Ni gafete tengo, ni contrato. O sea, por
4: ni
3: favor.
4: Ni número de empleado.
3: Nada, no tengo nada.
4: O sea, ¿no tienes la tarjetita esa donde te dan tus beneficios?
3: Nada, no tengo nada. Soy peluceable.
4: Eso dolió.
3: Soy peluceable en esta empresa. Volvemos, vámonos con música, ahorita regresamos.

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2: Amigos de Café Globo, seguimos aquí entregándolo todo y vamos a hablar el día de hoy de... ¿Qué la compañero?
3: La dulcidad, la endulzada. Ay, es que tú quieres irte luego con el tema del día. Yo quiero endulzarles el día.
2: Te digo que mi TDA está bravo.
3: Café Lovers.
2: Mi TDA está bravísimo.
3: Que puras endulzadas con S.
2: A ver.
3: ¿Estás listo para la endulzada? Porque hoy viene con mucha, mucha miel, ¿eh?
2: ¿Ah, sí?
3: La endulzada del día es sentido. Que es encontrar una razón que dé valor a lo que haces y te ayude a mantener una dirección clara. ¿Te quedó claro?
2: Exacto, me quedó claro.
3: ¿Ya tienes
2: dirección
3: sentido?
2: Dirección clara. Fíjate que no tengo, mi vida no tiene sentido en este momento.
3: ¿Por?
2: No tengo un propósito. Solo estoy esperando morir.
3: No, Bazooka. Es que esto es como se llama el síndrome del impostor.
2: Del impostor.
3: O sea, sí, o sea, se tira el señor para que uno lo recoja. O sea, ¿cómo?
2: Ojalá.
3: ¿Ven lo que les digo? Pero bueno, el chiste es que tengas
2: Dios
3: sentido
2: me oiga.
3: De orientación.
2: Dios me oiga.
3: Te van a desgreñar, te van a mandar a dormir con
2: Dios
3: el perro.
2: Dios te oiga.
3: Te van a mandar a dormir con el perro por andar sin sentido.
2: Sí. Un consejo le doy porque su amigo el Bazooka soy. Póngale sentido a su vida, por favor. Tenga un propósito, porque si no, de repente va a estar así todo deprimido y nada más va a estar esperando la muerte. ¡No! Busque un propósito. Póngale sentido a su vida. Que sea, no sé.
3: Valora tu vida.
2: Su familia, sus hijos. Si no tiene hijos, pues un proyecto.
3: Su realización personal. Ser tu mejor versión.
2: Mejor versión, hay muchas.
3: Claro.
2: Sean como Michelita con gomitas, ¿no? Como Lady Sensual, que tiene el propósito de estar más buena que el día de ayer.
3: Eso, sí.
2: Siempre está más decidida y estar más buenas noches que el día anterior.
3: Estoy decidida
2: que sus hijos crezcan fuertes y sanos y sean exitosos y saludables y tener un tercer matrimonio.
3: No, sería cuarto.
2: ¿Qué más? Ah, cuarto matrimonio. Santo Dios.
3: Pero no quiero matrimonio, ya no.
2: Ya
3: quedé curada de espanto con el primero. Gracias.
2: Primero tendrías que ponerle un alto al que golpea a tus novios, ¿no?
3: Ay, Jesús bendito, ya vas a empezar.
2: Primero,
3: no te vayan a esperar afuera de la cabina, aguas.
2: Tú me has dicho que tiene que ser oficial y formal, ¿no? Ya, si tienes un novio formal, te lo golpean, ¿no?
3: Ay, no.
2: Es lo que me has dicho.
3: Sí, pero no queremos eso.
2: Bueno, nadie quiere eso.
3: Pero siempre hay un valiente.
2: Siempre hay un valiente.
3: Más.
2: Que se quiere rifar.
3: Mucho más valiente que.
2: ¡Ay!
3: ¡Ay! Ya me llegará Bazooka. Ya me llegará, verás.
2: Muy bien, se busca Sugar.
3: Sí, por favor.
2: Sugar Daddy.
3: Sí.
2: Para Michelle Viet.
3: Gracias. Abre la convocatoria al WhatsApp, por
2: Exacto.
3: favor.
2: Exacto. 5533-060109. ¿Quién quiere ser el Sugar Daddy de Michelle Viet?
3: Tomen en cuenta que somos 5, ¿ok? Espero les alcance.
2: No.
3: Si tú no puedes, no quiere decir que no haya gente que sí se aviente,
2: claro.
3: sea valiente y que sí les alcance.
2: Claro, por supuesto, sí debe haber. Nada más que...
3: Ya, abre la convocatoria y no
2: se
3: me estés
2: molestando. Abre la convocatoria. Sugar Daddy.
3: Para Lady Sensual, ahora sí.
2: Que puede darle una vida de reina a la reina.
3: Me lo merezco, claro.
2: Y sus 4 querubines.
3: Claro
2: que sí. Bueno, ¿qué estamos?
3: Que ahora sí tenemos que irnos al tema del día, ¿no? Nos vamos al
2: corte. Sí, pero un corte primero.
3: Sí, musiquita rica. Tus Exacto. complacencias que querías de Julio Iglesias.
2: No, ya escuchamos a Julio Iglesias. Musiquita, ahorita regresamos. Están escuchando el Café Globo y aquí hay éxitos.
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2: Seguimos aquí en esto que es el Café Globo. Y hoy, ¿de qué estamos hablando, Michelita con
3: Gomitas? ¿Qué compañero existe en todas las oficinas? Yo quisiera saber si en todas las oficinas del mundo mundial existe un bazooka show,
2: No, eso no hay manera. No hay manera que haya un bazooka show.
3: No, bueno, pues ya rompieron el molde. ¿Qué pasó?
2: No.
3: Pero bueno, vamos a ver qué nos dice Benjamín de Monterrey.
2: Pero una lady sensual, yo creo que sí hay en todas las oficinas.
3: Obvio, no. También rompieron el molde.
2: Siempre hay una que sale muy sensual.
3: Nah, claro que nah.
2: O sea, ponle, no una Michelle
3: en la
2: Viet,
3: oficina, ¿no?
2: No una Michelle Viet así despampanante, ay, rubia, ay, ojo, ay, claro, ay, diente, ay, perfecto, labio sensual. No, pero sí una que por lo menos se siente la sensual de la oficina.
3: Ay, no.
2: Sí.
3: No, ¿cómo, sí, cómo? La sensual de la oficina sensual. Va uno a trabajar, claro, no va a ser sensual.
2: Pero esa que va así bien, bien sexy siempre, minifalda, entallada.
3: Ya te dije que tus fetiches no los traigas aquí al lugar de trabajo. Eso
2: que
3: se queda fuera de la puerta.
2: Sí, en todas las oficinas hay una lady sensual.
3: A ver, Bazooka dice, hola Benjamín de Monterrey.
2: ¿Qué pasó,
3: que nos
2: Benjamín?
3: Escucha por la app de Globo. En todas las oficinas existe el compañero que llega diciendo que ya va a empezar la dieta. Y a las 2 horas está organizando la ida por tacos. Saludo, Café Lover. Sí, como Bazooka, que quería que lo llevara yo a los tacos de la esquina.
2: El día de ayer.
3: Que yo pagara. O sea, ay, pues, no, qué horror.
2: Que se corte una flor de tu jardín, o sea, Michelita.
3: No.
2: Ah, ya, deja
3: a mí
2: de ser,
3: invítame a comer. Yo apapacho de una forma diferente.
2: Deja de ser tan princesa ya, por favor.
3: No
2: ya.
3: Soy princesa, soy reina.
2: Deja de ser tan reina y ya ponte más terrenal, así más. Arriba el barrio y la caguama en bolsa, Michelita.
3: Arriba el agua de coco. Sí, claro que sí, porque soy acapulqueña y el coco con salsa búfalo.
2: Mmm, qué rico.
3: Loco.
2: Ya, ay, se me antojó, fíjate, un coquito tiernito. Uy,
3: vámonos,
2: limón,
3: Acapulco.
2: Sal. Limón, sal y búfalo. Uf.
3: La
2: jalo.
3: Delicia.
2: Jalo, pero tiernito, no duro.
3: Sí, claro. Bueno, es que en gusto se rompe géneros. A mí me gusta más o menos.
2: ¿Te gusta duro o tiernito?
3: Ni tan tierno ni tan duro.
2: Más o menos.
3: Consistencia perfecta.
2: Muy bien.
3: ¿Ves que soy exigente?
2: Más que lo quieres todo siempre.
3: Claro, y me lo merezco todo. Así como Zaira de Guadalajara, que dice que ella cree que en todas las oficinas está la persona que sabe absolutamente todos los chismes,

0: comercial y regresamos a esto que es el Café Globo, donde hay éxito
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1: Ok, amigos de Café Globo. Bueno, pues nuevamente tenemos a nuestro experto en finanzas personales. A usted siempre ahí anda medio librándola cada mes. Bueno, pues no se vaya porque esto le interesa. Y sobre todo usted se está comiendo las uñas porque cree que la inteligencia artificial se va a quedar con su trabajo. Pues para eso tenemos al empresario, comunicador e inversionista del momento, Juan de Ávila en la casa. ¡Claro que sí!
2: ¿Cómo estás, Bazooka? Muchas gracias.
1: Muy bien, Juanito.
2: Siempre tu recibimiento tan espectacular.
1: Es que estás en tu prime. Estás en tu prime. Eres el financiero más deseado. Aquí en MBC ya sales en todos los programas. La está rompiendo durísimo.
2: ¿Cuánto dura el prime acá entre nos, más o menos, tú que sabes?
1: Pues mira, a mí me duró como 18 años mi prime.
2: Ok.
1: Pero luego bajas, subes y ahí te la llevas. O sea, es como le vayas y, o sea, como te vayas,
2: Comportando. Es como una ola que hay que surfear.
1: Es una ola que hay que subirse y tratar de no bajarla.
2: Ok.
1: ¿No? Bueno. Si te subes al ladrillo, empiezas a tener actitudes mamilas, pues tu prime se puede agotar pronto.
2: Ok. ¿No? Vamos a hacer lo que sea para que eso no pase.
1: Es correcto. Muy bien. Pues está en su prime Juan de Ávila y el día de hoy vamos a hablar de la inteligencia artificial y los empleos que están en riesgo de desaparecer, ¿no? O los empleos que no van a desaparecer por más IA que exista.
2: A mí se me hace que están haciendo mucho pinche escándalo, la verdad. A ver, okay. Si algo se descompone en tu casa, digamos el plomero, el fontanero, el señor de la tabla roca, el albañil, a ver, ¿cómo, cuándo le vas a decir a ChatGPT que te arregle el boiler o la estufa o el refri? ¿Me explico?
1: Claro.
2: Tú eres amante de los vehículos. A ver, ¿qué mecánico de los que conoces tiene miedo por la IA? Ninguno.
1: No, ninguno. Es que generalmente los oficios no están en riesgo.
2: Exacto.
1: No están en riesgo. Y los oficios sí pueden tener herramientas de IA para hacerse mucho más productivos, digamos, ¿no?
2: Y yo creo que los profesionales también. Por ejemplo, vamos a hablar.
1: O sea, por ejemplo, tu caso de un financiero. Ya he visto de aplicaciones que te ayudan a invertir con aplicaciones de IA.
2: Sí.
1: O sea, ahí sí te podrían desplazar de alguna manera.
2: Es una herramienta que a mí me ha servido mucho. Por ejemplo, valorar una empresa te puede tomar antes de la IA, te tomaba a lo mejor 20 minutos, media hora, y antes de esto, a lo mejor 4 horas, leer un estado de resultados, todo, te tomaba un tiempo. Hacerlo a pie, como lo hace Warren Buffett, te toma 3-4 horas. Después estaba una segunda etapa en donde lo podías leer con algunas herramientas, a lo mejor en una media hora, 40 minutos, ya tenías un buen análisis de una empresa. Hoy la inteligencia artificial lo hace en 5 minutos. Pero es una herramienta muy útil para agarrar el resultado de la IA. Yo así lo hago. Agarro el resultado de la IA y luego lo reviso con el resultado normal que me daría revisar una empresa 40, 50 minutos. Y hay veces que son muy acertados y hay veces que comete unos errores gravísimos que se llaman alucinaciones. Entonces,
1: o sea, ¿la IA alucina?
2: Sí, así se llama, porque se llaman alucinaciones. Son pequeños errores que en el sector financiero o de salud pueden causar estragos. No se vayan a autorrecetar ni de chiste de que le vayas a decir a la IA, oye, pues amanecí con estos síntomas, y que te diga, ve a la farmacia y cómprate algo así. No. Siempre tienes que ir, por lo menos en el tema médico y financiero, yo siempre lo consultaría con una persona. A lo mejor en cuestiones de una ficha técnica de un automóvil, bueno, no pasa nada si dijiste que tenía 100 caballos y en realidad tenía 120. No es algo que vaya a causar un problema, pero un tema financiero o médico, sí está muy complicado nada más dárselo a la IA. Insisto, las nuevas generaciones, los chavitos que nacieron, no sé, en 2010, 2012, y que están haciendo su tarea prácticamente copiando y pegando de inteligencia artificial, no están aprendiendo nada.
1: Es correcto. O sea,
2: no saben nada.
1: Sí, claro.
2: Porque si la IA te da una información equivocada y tú no aprendes a investigar y no aprendes a comparar y no aprendes a verificar, puede ser realmente un nuevo idiota.
1: Claro. Y luego de repente, pues hoy en día todo el mundo quiere ser influencer, youtuber, podcaster, instagramer, etc, etc, ¿no? Son como que lo que todo el mundo quiere ser. Y pues está viendo mal o como hacia abajo al plomero, al albañil, al que tiene un oficio. Y estos oficios pueden llegar a tener una fuerza brutal, ¿no? O sea,
2: ¿cuánto gana un mecánico?
1: Sí.
2: Lo que quiere, eso gana un mecánico, sí. Lo que quiere. ¿Cuánto gana el señor de la tabla roca? Lo que quiere. Yo tengo un problema con el tapiz de una cosa que necesito mi carro de un tapicero. Le dije, oye, ¿cuándo me puedes hacer el favor de atenderme? Me dijo, te voy a anotar para que, yo te voy a hablar el mes que entra para darte un espacio. O sea, dentro de un mes tiene toda la chamba del mundo. ¿Tú crees que a ese cuate le preocupa el chat GPT? Le super vale madre.
1: Claro.
2: O sea, no hay que, como dices tú, o sea, todos los chavitos aspiran y quieren ver lo que ven en redes sociales, quieren hacer lo que ven en redes sociales.
1: O sea, no les pasa por la mente, quiero ser tapicero.
2: No.
1: ¿Me explico?
2: Pero tú y yo vivimos más en el mundo real.
1: Claro.
2: A ver, ¿cuánto dinero hay en tapiceros, en mecánicos, en electricistas, en carpinteros?
1: Plomeros.
2: Todos los oficios. Agricultores, que la verdad a mí tampoco se me antoja para nada, ir a trabajar al sol todo el día y levantarte muy temprano, pero son cosas que jamás la IA va a reemplazar. Tampoco el arquitecto lo va a reemplazar. Tampoco al guionista, no sé, pero el guionista se puede... la IA lo que sí no tiene todavía es conciencia o sentimientos. Entonces un guionista sabe en qué sentido va el guión, qué le quiere dar, a quién va dirigido su contenido, y le puede dar un giro, un enfoque que la inteligencia artificial no sabe, ni va a poder. Claro. Entonces, financieramente usted lo que tiene que hacer es cuidar y tener un año de sus gastos ya listo en un fondo de emergencia, por si mañana le dicen, fíjate que la IA te va a reemplazar, cosa que no va a pasar. Usted, por si acaso, tenga su fondo de emergencia. Aprende a utilizarla, eso sí. A un contador te puede servir muchísimo. Oye, aquí están estos gastos, estas facturas. Valídame que el uso del SFDI esté todo correcto. Sí, lo puedes hacer en 10 segundos. Claro, pero te ayuda. Es una súper herramienta. O sea, para mí es un poquito como la luz eléctrica. De ese tamaño es esta revolución. O sea, sí está bien padre, pero no va a reemplazar muchas cosas. O sea, puede potencializar muchas cosas, pero no reemplazar. Eso es lo que yo creo, seguramente.
1: Perfectamente. Pues con eso cerramos, Juan de Ávila. Ahí está. O sea, tampoco se me friquee mucho.
2: Sí, no.
1: Y sí le aconsejaría que tome su cursito de IA.
2: Haga su trabajo.
1: Sus cursitos.
2: Actualícese
1: y depende de a lo que usted se dedique, pues vea de qué manera la IA lo puede hacer más talentoso y más, y que usted adquiera más valor.
2: Así
1: que al final, pues uno gana dinero en relación al valor que le aporta a la sociedad.
2: A lo que, ¿no?, sabes hacer.
1: Y a lo que puede ayudar a más personas. Entonces, pues tome su cursito de IA y vea cómo puede ayudar a más personas para que el dinero nunca deje de estar con usted.
2: Así de fácil.
1: ¿No? Muy bien, el podcast, las redes sociales y todo lo demás.
2: Estoy en el podcast Hágale Como Quiera, junto con mis amigos José Rodríguez y César Daniel Corretario. Fíjate, al Corretario lo deberían de invitar. Tiene temas notariales buenísimos. Ahorita te voy a pasar su teléfono a ver si lo invitan.
1: Muy bien.
2: Y yo estoy en Instagram, en TikTok y en YouTube como Juan de Ávila MX. Les doy también mi WhatsApp, por si lo quieren. Es 6677967719.
1: Perfectamente, pues ahí está. Vámonos con más música. Están escuchando esto que es el Café Globo, y aquí hay éxitos.

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3: Seguimos en esto que es el Café Globo, querido público, 5533-060109. Sigan participando. Hoy estamos hablando de qué compañero existe en todas las oficinas.
4: Y según Bazooka, como él no hay nadie. Que solo como yo. Y yo no le creo nada, la verdad. Pero bueno, vamos a ver qué dice Gerardo desde Piedras Negras. Dice, hola, hola, los conocí por Instagram. En todas las oficinas existe el compañero que siempre dice, es rápido, y termina encargándote algo que te toma toda la tarde. Saludos a la cabina.
3: Seguramente. A ver, o sea, por ejemplo, ¿en qué categoría me pondrías a mí?
4: Pues es que estoy viendo.
3: O sea, ¿en qué categoría me pondrías?
4: Pues es que alguien con tu expertise.
3: Mira, en algún momento
4: 30 sí fui, años se dice fui, fácil, pero no.
3: Fui el todas mías, o sea, en algún momento de la vida sí fui todas mías, y seguramente no. Hay un todas mías en todas las oficinas.
4: En todas las oficinas.
3: El que dice que las
4: puede
3: todas.
4: Eres muy versátil.
3: ¿No? Pero ahora, pues ya no sé en qué categoría esté.
4: Es como el teacher.
3: ¿Cómo?
4: Pues es el maestro. O el Dr. Love.
3: Sí,
4: todo el mundo llegaba a preguntarle a Bazooka consejos y amores. Y porque su amigo Bazooka soy, un consejo le doy.
3: Exactamente.
4: ¿O no?
3: Pero bueno, ¿qué más dice?
4: A ver, Brenda, desde Mexicali. Ay, que los vamos a llegar y vamos a verlos en un ratito, a mi gente linda en el teatro. Dice que el clásico de su oficina es que imprime algo y deja la hoja
3: olvidada.
4: Por eso, imprime algo y deja la hoja olvidada en la impresora durante 3 días. Nunca falla. O sea, ellos sí tienen impresora comunal. Mira, fíjate.
3: No, pues aquí también, está aquí fuera de la cabina.
4: Ah, ¿sí?
3: Claro.
4: Ah, no, es que no me ha tocado ir a ese departamento.
3: Pero sí,
4: aún.
3: El que manda a imprimir y se le olvida que mandó a imprimir. Y entonces ahí se queda su impresión todo el tiempo.
4: Ay, qué horror. Lo único que me acuerdo es de una película donde pues, se pusieron a imprimir las pompis de una compañera. Y así salían y salían y salían.
3: ¿Ah, sí?
4: Ay, sí, no me acuerdo cuál era.
3: No,
4: pero bueno, saludos desde Tijuana, Mauricio. Los descubrí en YouTube. Siempre existe el compañero que desaparece cuando hay mucho trabajo y reaparece justo cuando ya acabó todo. Mira nada más.
3: Ese sería yo.
4: Ya ves que sí hay un perfil que se acerca un poco.
3: Por ejemplo, no en la oficina, pero sí en los trabajos de equipo de la escuela. Yo voy por el material, ya me hacía súper güey todo el tiempo. Y ya llegaba cuando ya casi todo estaba terminado.
4: ¿Y el material no lo llevabas? ¿No lo mandabas en avanzada?
3: No.
4: Ay, no, qué horror. No, Bazooka. No hay que hacer eso.
3: Bueno, ¿qué más? Dicen por acá, hola, Bazooka, soy Alitana. Ah, no, Aitana. Aitana de Torreón. Los escucho por radio. En todas las oficinas está la persona que llega con café en la mano y parece que no puede funcionar sin él. Saludos.
4: De mí no vas a estar hablando, Aitana. Hoy traje té.
3: Té.
4: Da fe y legalidad,
3: de
4: mi querido.
3: Jengibre con
4: Bazooka,
3: canela.
4: Con canela de Ceilán. Ay, ¿verdad?
3: Ah, huele rico.
4: Huele rico,
3: ¿eh?
4: Con
3: huele
4: tantito
3: rico.
4: Limoncito también.
3: Huele rico. O sea que si siempre besas a alguien, le vas a dejar ese
4: siempre
3: saborcito.
4: Siempre que oler rico. Me encanta.
3: ¡Auch! Lady. Oye, sensual.
4: Y Fátima de Ciudad de México dice que nos escucha en Spotify.
3: Ahora eres Lady Sensual, sabor canela y jengibre.
4: Canela con jengibre.
3: Canela con
4: y limón
3: jengibre.
4: Y miel. Dice Fátima que ella dice que nunca falta el compañero que conoce a todos y que se sabe todos los atajos de Excel y termina salvando al equipo cada semana. Ay, pero eso no es malo, eso es bueno.
3: Por eso, no estamos hablando de que sea malo o bueno, estamos hablando de que siempre existe.
4: O sea, a Bazooka no le pregunten nada tecnológico porque ya nos cargó pifas.
3: Exacto.
4: ¿Verdad? Para eso tenemos a nuestro Chris querido, que siempre nos trae nuevos avances en la tecnología. Saludos desde Monterrey, soy Ezequiel. En todas las oficinas hay alguien que dice, ya me voy, y se queda platicando otros 40 minutos en la puerta. Creo que esa soy yo. Siempre me quiero ir, pero el que mucho se despide, pocas ganas tiene de irse.
3: Es correcto.
4: Como bueno, nosotros, que no nos queremos.
3: Exacto, desde hace 2 horas nos dijeron que fuéramos a un corte comercial, pero no pelas, Michelita. Como
4: no,
3: mamitas.
4: No, yo sí pelo.
3: No pelaste, porque te echaste el mensaje. Y ya y nuestra productora ya tuvo un brote psicótico.
4: Pero tú estabas
3: no
4: en
3: que
4: el
3: tenga
4: celular,
3: otro.
4: ¿Qué haces?
3: No, me llegó una invitación a Miami.
4: Y mira, entonces por eso tiene que ver el celular
3: a Miami,
4: y no se quiere ir a un corte musical.
3: Mira, del 26 al 28 no voy a venir, Michelita con gomitas, porque mira, ah, me invitaron.
4: ¿Me estás invitando?
3: A Miami.
4: ¡Qué felicidad! Pues vámonos juntos. Sí, vamos,
3: vámonos,
4: sí,
3: a Miami,
4: si
3: Florida. Ahorita regresamos.
4: Yeah, welcome to Miami.
3: Exacto. Este es el Café Globo y aquí hay éxitos.
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2: Amigos de Café Globo, bueno, pues ahora tenemos una actriz mexicana de cine y televisión, digamos una joven promesa en el mundo de la televisión mexicana. Ella debutó en el 2018 participando en Sin Miedo a la Verdad como Lucía. En el 2021 interpretó a Luna en la telenovela Si Nos Dejan, compartiendo pantalla con Mayrin Villanueva. Y bueno, ese mismo año hizo su debut en el cine con la película De Pobre Familia Rica, ¿no? Tenemos a Carla Gaitán en la casa.
3: Hola, ¿cómo estás?
2: No tan bien como tú, pero para ser del país como de exportación en realidad, ¿eh? Mira, oye, nos vienes a hablar de El Juicio.
3: Sí.
2: El Juicio es una serie que está en Prime.
3: Sí, es una serie, salió el 11 de septiembre. Le está yendo muy bien, afortunadamente, estoy súper feliz. Es un tema bastante delicado, se trata sobre un abuso sexual.
2: Santo Dios.
3: Y todo lo que pasa después de... Y toca temas muy importantes como la justicia, la impunidad, el poder. Entonces es un tema que tenemos que seguir hablando.
2: O sea, abuso, justicia, impunidad, todos esos temas.
3: Sí, sí, sí.
2: ¿Y cuál es tu papel?
3: Mi personaje se llama Andrea Portillo. Es una chava que sufre un abuso sexual. Y justo es toda esta lucha de la búsqueda de justicia y lo difícil que puede ser cuando la otra persona tiene más poder, tiene más dinero, y pasa situaciones bastante complejas.
2: Las cochinas influencias.
3: Sí, exacto.
2: Oye, pero es que decimos cochinas cuando nosotros no las tenemos, porque si las tenemos también es paro, ¿no?
3: Justo de eso habla la serie, de hasta dónde estás dispuesto a llegar por las personas que amas.
2: Exacto, o sea, porque dices, no, maldita corrupción. Gracias a que hay corrupción, de repente pues, te logras librar de muchos problemas. Pero sí, este tema del abuso pues es muy complicado y está de moda además, ¿no? O sea, como que, no sé, o sea, por ejemplo, conozco a varios chavitos que algunas niñas los han acusado de, pues, de abuso y están ahí casi casi que tras las rejas. Qué bueno si es verdad. Pero claro. Qué malo si no es verdad, porque hoy también se le está dando mucho peso a las declaraciones de las chicas.
3: Sí, claro, pero yo creo que justo por... Tal vez por... creo que lo que tú quieres decir es que a veces hay declaraciones falsas y como... Ajá, todo esto, ¿no?
2: Exacto.
3: Sí, creo que por algunas declaraciones falsas no podemos el pensar que no está pasando esto cuando esto pasa hace muchísimo tiempo.
2: Claro, pasa toda la vida, pero...
3: Siempre.
2: Sí habría que, o sea, como hacer un verdadero... una verdadera investigación, ¿no? Pero bueno, en la serie tu personaje sí es abusada.
3: Sí.
2: Y te enfrentas con el hecho de que hay demasiadas palancas y no se da la justicia que debiera.
3: Sí, y justo habla de lo que pasa después de, ¿no? Que muchas personas pueden volver a preguntar y a... ¿Cómo es esta palabra? Cuando... Ajá, como revictimizar a la víctima y el dudar de la verdad, ¿no? Cuando muchas veces no hay pruebas, es muy difícil realmente tener un video o tener pruebas y el dudar de la verdad, ¿no? Cuando muchas veces no hay pruebas, es muy difícil realmente tener un video o tener pruebas.

0: definitivamente es súper compartido, y el poder compartir escena con alguien tan apasionado y que realmente ve el trabajo igual, de la misma forma que tú, porque trabajamos de una forma muy similar, es magia.
1: Cuando dices compartido, ¿te refieres a que te deja brillar? O sea, ¿te ha tocado estar con actores que quieren ganarle a la cámara y tener toda la atención?
0: Creo que más que te deja brillar, es que siento que la actuación es algo de dos. Al final, si brilla uno, brillan los dos, brilla la serie, y eso es lo importante, el hablar de temas, bueno, de este tema, que es un tema que pasa todos los días y que tenemos que seguir alzando la voz.
1: Ok, ¿cuántos capítulos son?
0: Son 8 capítulos.
1: Ah, pues está bien. ¿Y cuánto dura cada capítulo?
0: Dura como 40, 45 minutos, más o menos.
1: Esa es la serie para mí.
0: Exacto.
1: Yo soy de 8, 10 capítulos máximo, de menos de una hora el capítulo. Y ahí, es que soy maratonero. O sea, ya que empiezo a ver algo y me prendo, ya lo quiero ver de principio a fin.
0: Sí, yo me la eché en un día.
1: Y cuando son de 30, 40 capítulos, digo, no, gracias, eso es una telenovela.
0: Sí, con permiso. Te cuesta un poquito más.
1: No. Oye, ¿dónde grabaron?
0: Grabamos en Puebla. Fueron tres meses y medio de grabación, y creo que fue como dos de pre, pero grabamos yo creo que la mitad de la serie en Puebla y aquí en Ciudad de México.
1: ¿Y qué hacías en Puebla en tus ratos libres que no tenías escenas?
0: Uy, la verdad es que no salíamos mucho,
1: ¿no?
0: Porque no hubo mucho descanso en realidad, o sea, ya llegábamos de noche, pero estar en el hotel, estar con todos, estuvimos todos los chavos ahí, entonces...
1: ¿Quiénes eran los chavos?
0: Está, se llama Dari, Joaquín, Diego, Isi Vives, ¿quién falta? ¿Quién me falta? Ah, bueno, pero Iker ya lo dije anteriormente. Yo no comparto escena con ellos, en realidad creo que solamente tuvimos como dos días de llamado juntos. Yo estoy solamente con Eugenio.
1: ¿Y qué hacían? ¿Se juntaban en un cuarto a...?
0: En la alberca.
1: ¿A char party?
0: En la alberca, literal, platicar y justo lo que se me hacía muy loco cuando platicaba con Iker es que los dos estábamos en dos series completamente distintas, porque igual en la serie nos vemos como tres veces y ya. Entonces era muy divertido el poder contarnos qué estaba pasando en su entorno y en mi entorno y compartir esa aventura.
1: Qué raro, ¿no? Eso de ser actor y de repente estar haciendo algo que no le entiendes. O sea, porque no empiezas desde el principio y te vas al final, sino que grabas pedacitos de una cosa y otra. ¿Y cómo le hacen como para...? O sea, obviamente tú sabes la historia y lo que te toca interpretar, pero grabar un pedacito del final y luego del principio, ¿no te confundes?
0: Pues justo para eso sirve la pre. Como yo me leí el juicio como seis veces, más o menos, todo el guión, entonces ya sabía exactamente de dónde venía y a dónde iba, y soy súper nerd, entonces yo tenía libretas enteras de que aquí vienes de esta escena, entonces emocionalmente estás así, y se me hacía un poquito más llevadero, pero igual es muy complicado cuando haces saltos en el tiempo.
1: Híjole, admiro a los actores que se aprenden todo de memoria. Yo, como soy locutor, leo todo, estoy acostumbrado
0: a
1: leerlo.
0: Sí.
1: Entonces cuando me dicen, apréndete una línea, yo, ¿cómo? Es solo una línea y me cuesta un trabajo.
0: Sí.
1: Terrible.
0: Sí,
1: ¿Cómo ¿cómo le hacen ustedes para aprenderse todo?
0: Pues vas agarrando práctica, la verdad. O sea, pero a mí lo que me sirve es estudio las escenas una noche antes, le doy como cuatro leídas, y es tener la idea, justo como para no acartonarlo y que suene humano al final, y al día siguiente me la sé. Entonces sí, es de práctica.
1: ¿Y te daban chance de que fuera así tu propuesta? O sea, como que... Pues no es exactamente lo que dice.
0: Ah, yo me la aprendía igual. O sea, porque siempre, como para generarme paz, siempre es como tranquila, apréndete la idea. Pero siempre me la aprendo exactamente igual al final de...
1: Wow.
0: Sí.
1: Wow.
0: Pero sí, o sea, hay producciones que sí te dejan como jugar un poquito más y otras que no. Pero
1: oye,
0: pues es parte de adaptar.
1: ¿Y cuál fue el reto más grande de tu personaje?
0: Todas las emociones que vive, definitivamente. Y justo lo que yo
1: digamos, tenías que hacer una niña abusada, y si no has sido abusada, pues tienes que... ¿A dónde te movías para sentir eso?
0: Afortunadamente siempre estuve de la mano de Daniel Krause, que él es escritor, entonces siempre me ayudó absolutamente todo como para construir eso. Y algo que quería dejar muy claro es no etiquetarla en un dolor o simplemente etiquetarla en algo que le pasó, porque pues Andrea es una persona completa antes, durante y después. Entonces hacerla humana, hacerla con capas, con sueños y con metas.
1: Wow.
0: Sí.
1: Oye, y ya está en Prime.
0: Ya
1: la podemos ver.
0: Sí, ya están los ocho capítulos, entonces ya se la pueden echar. Yo me la eché en una noche, ya voy, ya llevo vista, ¿qué? Tres veces, más o menos.
1: Ya la has visto tres
0: ya,
1: veces.
0: Ya.
1: Oye, ¿y cómo te viste la primera vez y cómo te viste la tercera?
0: Pues siempre encuentro cosas nuevas, la verdad, y veo algunos capítulos, pero yo no había visto nada, o sea, antes de esta lo grabamos en el 2024, entonces la primera vez que la vi fue

0: La primera, yo no había visto nada porque no me habían dejado ver escenas en grabación. Entonces fue una sorpresa.
1: ¿Y te gustó lo que viste?
0: Me encantó igual mucho el corte, me encantó la edición, todas las escenas, la fotografía se me hizo hermosa y siento que todos estamos en un mismo tono, entonces los directores de verdad increíbles, súper afortunada y me llevaron de la mano todo el tiempo, entonces estuve muy cuidada.
1: Oye, ¿no hay una escena así que te costó un mundo de trabajo y que la hayan mochado?
0: No, afortunadamente no. Justo cuando vi al escritor le pregunté como, oye, ¿me cortaste algo? Y no, cortaron creo que como una escena, pero no, la verdad que mantuvieron todo, toda la historia.
1: Ok. Bueno, pues un consejo les doy porque su tío, el Bazooka Soy, vean la serie El Juicio. Ahí está Carla Gaitán. Disfrútenla y pues, échensela en una sentada. Sí, en una sentada, ¿qué cuánto tiempo te la ves?
0: Uf, no, son como 7 horas más o menos. Pero sí se puede. Sí,
1: con pausitas sí se puede, con idas al baño.
0: Exacto.
1: ¿No? Pausita para comer y listo. Vámonos. Eso, muy bien. Se la pueden echar de a una sentada o disfrutarla de capítulo por noche. No son muchos capítulos, así es que véanla. Carla Gaitán, pues te felicitamos. Regresa cuando quieras, el Café Globo es tu casa. Y no sé, cuéntanos rápidamente de algún otro proyecto que tengas en puerta y tus redes sociales.
0: Uy, bueno, a finales de año creo que también se estrena un proyecto por ahí bastante divertido, muy distinto a este, pero ahorita lo fundamental de mi año definitivamente es el estreno del Juicio. Y estoy en todas las redes sociales como @CarlaGaitánPe.
1: Perfecto, Carla Gaitánpe. Vámonos con más música. Están escuchando esto que es el Café Globo y aquí hay éxitos todo el día.

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3: Seguimos aquí en esto que es el Café Globo.
4: Ya hice mis maletas, ya me voy.
3: Tus maletas, ya nos vamos.
4: Miami. A Miami. Bienvenido a Miami.
3: Miami Beach.
4: Ay, no.
3: Bueno, la canción.
4: Qué grosero.
3: No lo digo a ti, no te lo digo a ti, así dice la canción.
4: Ya me di cuenta que sí tienes primaria trunca. Auxilio, claro, socorro, ayúdenle.
3: Yo no te dije eso, pero fue la primera canción que se me vino a la cabeza. Ceneval
4: para ver tus estudios.
3: Uy, no. Primaria trunca, inglés. Menos 10%. Bueno,
4: entonces me llevas de tu intérprete, de tu traductora.
3: Estaría bien.
4: Ok, maravilloso.
3: Dicen por acá, bueno, ¿qué compañero existe en todas las oficinas? Dicen, hola, hola, soy Fátima de la Ciudad de México, los escucho en Spotify. Yo digo que nunca falta el compañero que conoce todos los
4: atrás. Esa ya la leí, ¿ves? ¿Cómo?
3: Ay, te digo que estoy
4: por andarme diciendo bitch.
3: No, no te dije.
4: Pero es que es con EA, aprende a pronunciar, no es lo mismo que lo otro que dijiste tú. Okay.
3: ¿Cómo se pronuncia? En lugar de decir
4: no digas.
3: ¿Cómo se dice playa, aire, entonces?
4: Por favor,
3: playa.
4: Vámonos a Beach. Tijuana. Beach. Soy Tomás. Y en su experiencia nunca falta el compañero que responde correos a las 11 de la noche y hace que todos los demás se vean poco comprometidos. ¡Saludos! Ese es el nerd matado.
3: Nerd.
4: De la tecnología.
3: Nerd. Además, nunca falta el jefe que te manda mensaje a la hora que se le ocurre. O sea, si se levanta a las 5 de la mañana, mensaje 5 de la mañana. Si se durmió a las 2, mensaje 2 de la mañana.
4: A las 3 o a las 5. Sí, sí, suele suceder. A mí me llegan de esos mensajes.
3: ¿Sabes quién no para de trabajar?
4: ¿Quién?
3: Ahí en Televisa, la de talento, ¿cómo se llama?
4: Ay, Ana María.
3: Ajá.
4: Sí, mi reina, no, pero ella no es imprudente.
3: No, Ana María no. ¿Cuál? La de talento, Claudia Obregón. Claudia,
4: sí,
3: Obregón.
4: Claudica.
3: O sea,
4: güera, te queremos.
3: Tú te metes así a ver si está en línea y puede estar en línea 24/7.
4: ¿Qué andas de stalker viendo 24/7. Si está en línea o no?

0: y no lo encontramos, y no lo encontramos. Hasta que yo me acordé que entramos con Tag. Pero ahí estuvimos una hora buscando el mugre boleto. ¡Ay, saludos, Carlita! I love you.
1: No, muy mal.
0: Sí, muy mal.
1: Es que ya son unas señoras también, son las tías.
0: Ay, claro, o sea, que no.
1: Ya son las tías.
0: Tú eres el tío, ya, yo no soy ya, ninguna medíquense, tía. Yo
1: ya
0: soy...
1: medíquense, por favor. O
0: dice,
1: sea...
0: dice mi hijo que yo no soy mamá, que soy su mamacita. Entonces, contradícelo. Contradícelo.
1: No, ya medíquense tú y tus amigas, por favor. Ahora es un corte comercial, ahorita regresamos. Esto es el Café Globo y aquí hay éxitos.
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1: Amigos de Café Globo, ¿están pensando en usar carillas? Sí,
0: no,
1: esta.
0: No, o
1: de que
0: ¿cómo?
1: Le diseñen la sonrisa.
0: Es diferente, ¿no? Bazooka.
1: Pues es que es lo mismo.
0: No, ahorita no. Vas a ver cómo no es lo mismo, porque tenemos al especialista, a la estrella del diseño de sonrisa, importado directamente desde Colombia. El doctor Jairo Quintana está con nosotros.
1: ¡Bravo! ¿Qué tal, doctor?
0: Y ahora sí.
1: Él es un reconocido odontólogo colombiano, referente en el campo de la odontología estética, la rehabilitación oral y la transformación digital de la práctica odontológica.
0: Ah, y entonces, ¿cómo te quedaste?
1: Entonces, a ver, porque aquí Joss me puso tema, carillas con lente de contacto. Ajá. La nueva tecnología en México. Eso es lo nuevo. ¿Cómo que carillas con lente de contacto?
12: ¿Cómo estás, Bazooka?
1: Bienvenido, doctor.
12: Un gusto
1: Jairo.
12: Estar acá, Michelle.
0: Doctor, feliz de verte bienvenido. De nuevo. Igualmente.
12: A ver, te cuento. Mira, lo que pasa es que la odontología estética hoy ha evolucionado demasiado. Antes la estética era poner unos dientes blancos, grandes, algún tipo de bonding.
1: Chiclets.
12: Que se vieran todos igualitos y que se salieran de la boca.
0: Y que te hacían el diente como y de chiquidrácula.
12: Te tallaban el diente para poder ganar espacio y poderte poner unos dientes nuevos. Hoy esto ha evolucionado demasiado y nuestra técnica es una técnica que es bastante innovadora. No necesitamos tallar el diente. En la mayoría de casos, en algunos sí, cuando toca.
1: Pero
12: toca.
1: Mínimo, ¿no?
12: Mínimo y si, a veces ni siquiera tocamos el diente. La mayoría de las veces no lo tocamos. Y hacemos algo que se llama lente de contacto. ¿Por qué? Pues es una analogía con los lentes que te pones en los ojos.
1: Ah, okay.
12: Algo que te puedes poner encima sin dañar tu ojo, que te lo puedes, en el caso de los ojos te lo puedes quitar, pero en el caso de los dientes lo pegas, lo adhieres y cambias forma, color, tamaño, textura, haces absolutamente todo sin necesidad, como dijo Michelle al principio, de dañar el diente, de tallar el diente. Cuando toca tallar, pero ojalá entre menos tallemos sea mejor. ¿Y cómo hacemos todo esto? Con odontología digital, con un flujo digital donde no necesitamos en ningún momento estar tomando impresiones como las tomaban. No sé si te acuerdas que te ponían esas gel en la boca, esas siliconas.
0: Ya,
12: eso no lo hacemos. Lo hacemos con escáneres dentales, escáneres faciales.
0: 3D.
12: Algo muy sencillo, digamos, dentro de la tecnología. Y todo eso lo acoplamos

0: un flujo digital para poder llevar qué, unos lentes o unas carillas, como le quieres decir. Yo a mis alumnos, ¿qué les digo? Les digo, mire, cuando yo hablo de carillas es porque yo desgasté el diente algo. Algo para ganar espacio. Cuando hablo de lentes, porque no necesité desgastar el diente, simplemente reconstituí la forma, el tamaño, la función, digamos el color, que es lo que la gente quiere cambiar, y de esta forma podemos tener una nueva sonrisa absolutamente sana, sin daños y que funcionalmente va a ser perfecta.
1: Y sin dolor, ¿verdad, doctor? ¿No duele?
0: Cero, pues tú eres testigo, lo sabes, no duele.
1: Sí, es que inauguramos la clínica, yo soy embajadora con el doctor. ¿Ah, sí? Te invitamos, pero estabas un poquito ocupado.
2: Pero
1: vas a ir, claro. Vas a ir, porque la verdad es que, cuéntale, doctor, tienes un láser que es una cosa que yo me quedé fría como el viento, peligrosa como el mar, porque en mi vida había yo ido al dentista y no me anestesió, no sentí ningún tipo de dolor, no escuché una fresa que hacía que todos le tenemos miedo, y además no me quitó el lipstick, y yo uso un lipstick rojo permanente, y me tapó una muela. Así, en cuestión de 5 segundos.
2: ¿Pero qué tiene que ver el láser?
0: Vale, mira, hoy nosotros tenemos dentro de este flujo digital que te conté antes, tenemos algo que se llama el láser de erbio o de diodo. Son dos tipos de luz diferente. El diodo para cortar, para hacer algún tema terapéutico. Pero este láser que tenemos en nuestra clínica es algo súper innovador, porque es un láser de erbio que lo que hace es que podemos quitar resinas, podemos quitar caries. Imagínate tú, por ejemplo, si tienes hijos, el temor más grande de un niño, ¿cuál es? ¿Que le pasen la fresa o el del adulto? El sonido. La vibración.
2: A mí me da miedo el piquete de la anestesia.
0: Vale, exacto. Entonces aquí no necesitamos ni siquiera anestesiar, porque wow, como no vamos sobre revoluciones y sobre desgaste por fricción, sino simplemente estamos ablacionando el tejido. Entonces, ¿qué hacemos? Podemos quitar.
2: Es una
0: caries.
2: Palabra nueva, ablación.
0: Ablación es el corte que realiza cualquier tipo de láser. Cuando okay, hacemos eso se llama la ablación. Si lo hacemos con talla, con fresa, se llama talla. Okay. Entonces, esta ablación que hacemos la podemos hacer sobre caries, sobre resinas, sobre coronas, sobre carillas. Hay una técnica espectacular porque mucha gente se quiere cambiar el diseño, por ejemplo. Y entonces, ¿a qué le tienen miedo? Al corte de las carillas, a quitar las viejas, a las que están dañadas o que se las quieren remover. Y nosotros simplemente con esta luz podemos retirar las carillas.
1: Y no duele nada.
0: No duele, no necesitas anestesia.
2: ¿Qué hace este láser?
0: Este láser lo que hace es que por el tipo de luz.
2: ¿Cómo despega? Porque
0: por el tipo
2: porque
0: de
2: es
0: luz,
2: un pegamento, claro, bravísimo.
0: Bravísimo. Buenísima tu pregunta. ¿Qué es lo que nosotros hacemos? Con esta luz llegamos, ablacionamos la cerámica o la resina, por decir algo, pero lo que hacemos es quitarle el agua a ese pegante, a ese cemento. Al quitarle el agua, pierde su adherencia y cae.
2: Wow.
0: Eso es lo que hacemos, evaporar el agua que está interna dentro de la carilla, el cemento y el diente.
2: Wow.
1: Entonces, ¿cómo te quedaste?
0: Cuando quitamos caries hacemos lo mismo.
2: Oiga, doctor, yo tengo una duda. ¿Por qué gran porcentaje de los odontólogos que ponen carillas no tienen carillas?
0: Bueno, yo sí tengo carillas. Mira, a veces, esa es una pregunta excelente. Yo también se la he hecho a mucha gente. Yo, por ejemplo, es de los que me he hecho todos los procedimientos que se tienen que hacer en la boca para poder saber qué es lo que le voy a hacer a mi paciente. Entonces, yo tengo carillas.
1: O sea, tú los experimentas,
0: claro,
1: en ti mismo,
0: claro,
1: antes de aplicarlos,
0: claro,
1: al paciente.
0: Claro que sí.
1: Mira.
0: Me corto la encía, me he puesto carillas, me he quitado caries con el láser, sin anestesia, para saber si es verdad, si necesito o no necesito. Pero digamos que hoy en día sí, mucho odontólogo ya está cambiando esta percepción y sí se está poniendo lentes. Lo que pasa es que le teníamos miedo al desgaste de azúcar.
2: Porque yo decía, es como que seguro están vendiendo, o sea, eso es malo. O sea, es como,
1: claro,
2: es como
1: si
2: el dealer
1: vendes lentes,
2: el dealer
1: no te pones
2: no,
1: los lentes.
2: Que te vende pero no consume, así, yo dije, eso es malo.
1: Ay,
2: el dealer
1: no,
2: que te vende pero no consume, no confío.
0: Como decimos en mi país, esa te la voy a comprar. Está buenísima la analogía. El dealer que vende y no consume. Yo en mi caso puedo responder por mí y yo sí tengo carillas, mi esposa tiene carillas, mis amigos tienen carillas, porque mientras las hagas bien y las hagas como tienen que ser, no vas a tener nunca un problema. El problema es cuando no las haces bien, cuando de pronto pones cosas muy baratas, muy económicas en la boca. Los materiales dentales son como los autos.
2: No, ahora ya las diseñan así con
1: con computadora, el doctor las manda a Italia o a no sé
2: no,
1: dónde.
2: No, y que si con la fracturita, con el colorcito.
0: Con la naturalidad. Este es el llamado más importante, Bazooka y Mitch. Hombre, si se van a hacer un diseño, háganse un diseño natural. háganse un diseño donde los dientes realcen su color, su forma, su tamaño, pero toda no la, se vean
2: falsos.
0: Toda
2: la gente de televisión, no voy a hablar de Michelita, pero se ponen... ¿Ni yo de ti? Chiclets. O sea, se ponen unos dientes de 20 años, o sea, un diente largo.
0: Perfecto.
2: Se ponen un blanco, pero el más blanco que existe. Que se ve también más falso que nada.
0: Exactamente, eso es lo que se llama el fake smile. Entonces,
1: yo peleé, peleé contra eso, te lo prometo, hasta que llegué a las manos del doctor Jairo.
0: Pero mira, hay una tendencia muy grande, y sobre todo en Estados Unidos, que son pues donde primero comienzan con estas locuras, en los fake smile. Hay gente que te llega y te dice, yo quiero una sonrisa falsa, yo quiero que se vean falsos. En mi caso, no, yo no los hago, pues porque es mi marca, es mi sello, y yo no voy a hacer una cosa
1: así. Ah, no, tú vas con el doctor Jairo y le dices, quiero el diente como la pared, color blanco, y te dice, no, no hay manera, no te lo hago. O sea, sí es un
0: no hay forma.
1: Real especialista.
0: Blanco no existe, el blanco no existe, ese. Entonces te lo tienen que dar con cerámicas, te lo tienen que dar con materiales que sí se puedan llegar a los blancos. O otrora que hablaba hace poco también en otra entrevista, fíjate una cosa, las personas adultas mayores de 60, 65 años, me encanta ponerle los dientes blancos. Me encanta, dientes blancos, se ven espectaculares, se ven mucho mejor, les cambia absolutamente la fisionomía, no se ven ridículos, se ven supremamente bien. Personas mayores, porque realzan, le dan, a ver, hay un tema de longevity que hoy se maneja mucho. El longevity no es solo que tú estés absolutamente bien en tu cuerpo, es que estés absolutamente bien mentalmente. Cuando alguien se ve los dientes bonitos, blancos, grandes, relucientes, que están conforme a la armonía de su rostro, se va a sentir mejor. Así tenga la enfermedad que tenga, se va a sentir mejor. Hay un estudio que publicaron hace muy poco de personas con enfermedades terminales, que un grupo de enfermedades terminales a los cuales no les hicieron nada en los dientes y un grupo a los que sí, y cambia completamente la personalidad de la persona, cambia completamente todo lo de la persona.
2: Es que como te ves, te sientes también, ¿no?
0: Claro.
2: Como
1: no, y además sientes. También quiero yo señalar algo, que parte de la reputación del doctor es justo que él busca primero funcionalidad y ya después estética como consecuencia. O sea, no te va a hacer algo en donde no vas a poder morder bien porque te pusieron un diente más grande. Tú explícales, doctor.
0: Sin función no hay estética. Yo tengo una frase que es, sin salud y sin función no hay estética. Te pueden hacer cualquier cosa estética espectacular que tú digas, pero si funcionalmente no está correlacionada con los movimientos de la mandíbula, no está correlacionada con el tamaño de la lengua, con la sanidad de tus dientes y con la sanidad de tu saliva, pues no va a funcionar. Unas encías que no estén sanas jamás te van a permitir tener unos dientes sanos.
2: Perfectamente, doctor Jairo Quintana. Pues sus redes sociales.
0: Bueno, arroba doctor Jairo Quintana MX. DR Jairo Quintana MX, ahí pueden consultar cualquier cosa o en www.smilegallery.com.
2: Perfectamente, para que si alguien tiene alguna duda, tiene el diente chueco, tiene lo que viene siendo la
1: carie. Saque su valoración, saque su cita.
2: Saque su cita y pues le responda las preguntas que le
0: claro solicite. Que sí, allá estaremos.
1: Él es muy activo en redes, le escribes y te contesta luego. Es lo máximo, mi doctor.
2: Es cierto,
1: Jairo. Vayan con el doctor.
2: Es community manager.
1: Exacto. No, si es él.
0: No, si soy yo.
1: Si es él, claro.
2: Yo aquí
1: obvio.
2: Veo community manager grabando.
0: Pero esto es imágenes. Texto es mío.
2: Muy bien. Perfecto. Bueno, tenemos que ir a más música y ahorita regresamos a esto que es el Café Globo, donde hay éxitos
1: todo el día.
2: Y dientes hermosos. Sonrisas, wow.
1: I love you.

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3: Se acabó lo que se vendía, Michelita, con Domitas.
4: Voy a dar función, porque la verdad es que hoy me tocan dos funciones. No necesito, el malito eres tú.
3: Yo sí también.
4: Tu Ginkgo Biloba, ya te dije. A las 7 y a las 9:30 de la noche voy a asustar a toda mi gente linda de Mexicali. Ahí nos vemos en el teatro con la obra El Sótano. Y pues bueno, me tengo que despedir, amigo querido.
3: Muy bien, muy bien. Pues que se llene el teatro. Ahora sí que, como dicen en el argot, mucha mierda.
4: Gracias.
3: Y usted sea feliz. Y mañana tenemos una cita a la misma hora por la misma frecuencia, aplicación o plataforma. Y le quiero agradecer a Aldo y Pato, que siempre están en haciendo nuestro podcast, Anita en las redes, Fabi en la cámara y nuestra HH productora, Jos Cervantes.
4: Saluda,
3: Jos.
5: Hola a todos.
3: Eso. Es la Jos Cervantes.
4: Esa es la actitud. Claro que sí.
3: Bueno, ya nos vamos. Quédense en la excelente programación de
4: Café Globo.
3: No sé qué le pasó a nuestra productora.
4: Y quiere que yo me medique. No, cuando el que necesita medicarse es él.
3: Pero ya todos.
4: ¿Quién es el que lleva 30 años en esto?
3: La productora se estaba azotando contra la puerta. O sea, ya, ¿quién eres tú, Galamontes?
4: ¿Y quién eres tú para prohibirle esas caricias?
3: Alex Sintek, Galamontes, ¿y qué te estás
4: formando? Si a ella le gusta así, no te metas.
3: Bueno, ya, vámonos. Hay que medicarnos. Adiós.
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0: buenas tardes, querida familia. Gracias por estar en Globo 101.9 en cabina con Tere Coronado, 23 de septiembre del 2026. Bienvenidos patrocinadores, colaboradores, Capitana Itze y el Capitán Eri en los controles. Gracias, gracias, gracias por estar con nosotros. Este es tu programa, el más relax, al mediodía. Instagram Globo 100, no, Globo Mexicali. Facebook FM Globo 101.9, Globo Mexicali 101.9, TikTok y 201-8971 WhatsApp de cabina. Vamos a proponerles, aquí platicando con el Neri, como extrañamos mucho, si ese tiempo pudiera volver y túnel del tiempo, vamos a hacer una combinación, Neri. Un miércoles retro. ¿Qué les parece? 201-8971, ustedes nos ayudan. Ahorita ya elegimos a Rocío Dúrcal y Ana Gabriel, que son dos grandes que de pronto extrañamos escuchar. Entonces, tú también, lúzcanse, ¿verdad, Neri? Que se luzcan. 201-8971. Esperamos tus comentarios aquí a través de nuestro WhatsApp. Muy bien. Bueno, pues entonces vamos a arrancar con Gaby Vargas, que ya está lista. Un mundo sin flores y sin abejas. Ay, no, qué triste.
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2: Son antenas y mensajeras de otra dimensión. En su presencia, la energía de un lugar cambia y se eleva. Invitan a conectarnos con nuestro interior y el alma se alivia. Observa su diseño y compruebas que solo una inteligencia divina pudo haberlas creado. Contienen en sí toda la belleza del cosmos. Son representantes del encanto, de la armonía y la perfección en el planeta. Por supuesto, te hablo de las flores. ¿Acaso podrías imaginarte una vida sin ellas? Pues en unos años, de no hacer algo, esto podría ser una realidad. Sucede que una de las formas naturales que garantiza la reproducción y existencia de las flores son las abejas. Estos pequeños insectos son mucho más importantes de lo que pensamos. Sin ellos, tampoco habría frutos ni semillas. Es más, sin las abejas, la vida tal como la conocemos no sería posible, porque son un elemento vital para el equilibrio ecológico de nuestro planeta. ¿Lo hubieras imaginado? ¿Qué amenaza su existencia? La principal causa de muerte en las abejas no es natural. Es provocada por el hombre, como lo afirma el profesor Mike Boots de la Universidad de Berkeley en Estados Unidos. Un ejemplo de ello es la agricultura industrial genéticamente modificada, que provoca la pérdida de su hábitat, es decir, elimina por completo las flores silvestres de las que se alimentan las abejas y las mariposas. El uso de plaguicidas tóxicos fabricados por grandes empresas, sabiendo que dañan el sistema nervioso de estos insectos, lo que altera su conducta y ocasiona que se desorienten y no puedan regresar a su colmena. Me parece alarmante la cifra que los expertos nos reportan. Cada año, el 40% de las colonias de abejas en el mundo están desapareciendo. Ante ello, no podemos quedarnos indiferentes. Como dice el experto en conservación de especies, John Muir, cuando uno arrastra una simple cosa en la naturaleza, se da cuenta de que está ligada con el resto del mundo. ¿Sabías, por ejemplo, que las abejas polinizan una tercera parte de todo lo que comemos y juega un papel vital para sostener todos los ecosistemas del planeta? El 84% de las cosechas para consumo humano necesitan de las abejas y otros insectos para aumentar su rendimiento y calidad. ¿Te imaginas un mundo sin ellas? Además, las abejas son responsables de polinizar cerca de una sexta parte de las especies florales en todo el mundo. Y una colonia de abejas melíferas puede polinizar en un solo día cerca de 250 millones de flores. ¿Qué podemos hacer? Planta flores, no importa si es en una caja fuera de la ventana de tu departamento, en la azotea, en el patio de tu casa, en tu jardín o en un espacio verde de la comunidad. Siembra flores sencillas y fáciles de mantener. 2. 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

0: El túnel del tiempo. Sí, ese tiempo pudiera volver. Y el túnel del tiempo, excelente, adelante. Me has dado un gran respiro a mi alma. Y gracias por hacerlo el miércoles, que estoy aquí toda la mañana disponible para escucharte. Besitos, un abrazo para ti, para Neri, para todos los que estén ahí contigo. Bye.
1: Gracias a ti, hermosa. Claro que sí, haremos todo el intento, ¿verdad? Miércoles retro, combinado, para no extrañar si ese tiempo pudiera volver y el túnel del tiempo. Entonces, así ustedes aquí tienen, como dice mi querida Lupita, el respirito. 201-8971 para que, pues, nos digas qué quieres escuchar, nos ayudes con la programación. ¿Y qué les parece si compartimos esto que me envió mi queridísima Sandrita Juárez? No les enseñes a tus hijos a estudiar solo por obligación. Enséñales que el conocimiento es poder y que una mente curiosa los puede llevar más lejos que cualquier cantidad de dinero o posición social en el mundo. El conocimiento es libertad. Así que enséñalos, no por obligación, que sientan el gusto. Que sientan el gusto, por supuesto. 201-8971, nuestro WhatsApp de cabina. Nos va a encantar que te pongas en contacto con nosotros. Esta canción que tengo acá, le digo a Neri, que es de una joya, de un álbum de José José titulado Tesoros, de donde hace muchos años tomamos el tema de Aún Estoy de Pie y que se hizo muy, muy famoso. En este mismo álbum de Tesoros, del Príncipe de la Canción, viene un tema que se titula Mi Testamento. Es buenísimo, buenísimo. Es lo que vamos a escuchar a continuación. Tere, buenas tardes. Si me puedes poner, por favor, la canción de Corazón Acorazado de Danza Invisible. Esa canción la ponían la Ñaña y la Rana. Saludos para todas y bendiciones para todos. Atentamente, Carla Gómez. Posdata, vamos a extrañar las anécdotas que nos hacían escribir cada día de un tema diferente en el túnel. Ay, sí, igual. Igual, Carlita. Todos vamos a extrañar. Ahorita buscamos este tema de Danza Invisible. Aquí viene entonces el príncipe de la canción y esto se llama Mi Testamento.
2: 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Jamás sabrás lo que siento al enviarla a su destino, pero es preciso hacerlo para que no quede duda, para que no te confundas y estar en paz conmigo mismo.

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2: 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Ojo, mucha atención, ese tema está muy interesante. Hablando con tu pediatra, con el doctor Salvador Alvarado. Adelante, doctor, bienvenido.
5: Hola, Tere, ¿qué tal? Muy buen día. En día de hoy vamos a tratar un tema de mucha importancia, que es el abuso de celular y otras pantallas en la infancia. En días recientes, tú lo debes saber perfectamente, se comunicó que se va a restringir el uso de pantallas por los chicos de primaria, secundaria y probablemente de preparatoria. Para mí, esto es un anuncio de utilidad, pues es cierto, lo he observado, se abusa de celulares y cosas similares. Lo que los padres deben saber son los efectos negativos del abuso de estos instrumentos. He aquí unos cuantos. El uso excesivo de pantallas en bebés y niños puede provocar resequedad de la mente, fatiga mental, fatiga ocular y potenciar el desarrollo de miopía infantil. Incluso puede afectar el desarrollo normal de habilidades motoras como gatear y caminar. Asimismo, pueden llegar a tener sobrepeso por falta de ejercicio. También

0: emociones, también reducir las interacciones reales, es decir, el tiempo de juego con la familia y con los amigos. En conclusión, Tere y audiencia, el tema es delicado y hay que tratar de evitarlo. El abuso puede ser muy dañino. Como padres y familiares cercanos, debemos hacer conciencia y hacer todo lo posible para evitar el uso excesivo de las pantallas en nuestro niño. Ahora, Tere, esto que he expuesto aquí no es un invento mío, no, nada de eso. Es la opinión de expertos en el tema. Así que la recomendación fundamental es disminuir el uso de las pantallas en la vida de los niños, sobre todo de los más pequeños. Recuerde, el celular no es la niñera de sus hijos. No les regale celulares o pantallas a sus hijos o nietos. Bueno, Tere, como siempre, te agradezco el favor de tu atención y el espacio que me brindas para estar en contacto con tus lectores. Atentamente, Salvador Alvarado González, médico pediatra. Hasta el próximo miércoles.
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3: ¿La IA nos domina? ¡Ay, Dios mío! Vamos a ver qué nos dice nuestro querido Mario Rodríguez a continuación aquí en Globo, en cabina con Tere Coronado. Cuéntanos, Mario, por favor.
5: Atentos, radio escuchas. La inteligencia artificial se salió de control. Sí, así como lo oyen. Una importante empresa de tecnología tuvo que poner un freno de emergencia y parar operaciones durante 2 semanas completas porque uno de sus agentes de inteligencia artificial no solo burló los sistemas de seguridad, sino que empezó a actuar por su cuenta. Bienvenidos, Radio Escuchas, a su cápsula de tecnología. Quédense porque hoy vamos a hablar de un tema que es bastante serio hablando de inteligencia artificial. ¿Qué fue exactamente lo que pasó y quiénes están involucrados? Imaginen que una firma de desarrollo avanzado como Anthropic o OpenAI crean un agente autónomo diseñado para resolver tareas complejas. Pero de pronto, el programa decide no seguir las reglas. Este agente logró salir de su caja de aislamiento, algo así como su jaula de trabajo. La inteligencia artificial sola se conectó a la red externa. Sola hackeó los servidores de una empresa como Cloudflare para obtener potencia de cómputo extra e interactuó con otros sistemas de inteligencia artificial de laboratorios como Google DeepMind. Pero radio escucha, aquí viene lo más inquietante. Cuando los ingenieros intentaron ver qué estaban haciendo las inteligencias artificiales, descubrieron que estaban comunicándose entre sí en un código y lenguaje propio, que ningún humano podía entender. Tuvo que venir un paro total de servidores durante 14 días para poder contener la situación y reiniciar protocolos. Bueno, como se imaginarán, las consecuencias dentro de la industria nos hicieron esperar. Figuras clave de la seguridad tecnológica decidieron dar un paso al costado. Expertos e investigadores de renombre como Jan Lake, ex líder de alineación como OpenAI, junto con llamados de advertencia de figuras pioneras como Geoffrey Hinton y Joshua Bengion, considerados los padrinos de la inteligencia artificial, han levantado la voz de alarma tras presentar sus renuncias o distanciar sus puestos. Sus mensajes, radioescucha, son escalofriantes. Advierten que la velocidad a la que estamos desarrollando estas superinteligencias nos está llevando a jugar con nuestra propia supervivencia. De hecho, varios de estos investigadores afirman abiertamente que si no frenamos el ritmo y regulamos esta tecnología de inmediato, existe un riesgo real de que la humanidad pueda extinguirse en un plazo de 10 años debido a sistemas fuera de control humano. ¿Escuchaste bien, Radio Escucha? Hablan de que la humanidad pueda extinguirse en un plazo de 10 años debido a la increíble inteligencia de las inteligencias artificiales. Aquí es donde nos preguntamos todos en casa. A ver, si los mismos creadores como Sam Altman están asustados y dicen que esto es peligroso, ¿por qué no aprietan el botón rojo y le ponen un alto a la inteligencia artificial? Bien, la respuesta tiene nombre y apellido: geopolítica. Estados Unidos y China están en una carrera frenética por ver quién lidera la hegemonía tecnológica global. Si Estados Unidos decide frenar el desarrollo por seguridad, teme que China tome la delantera. Y si China frena, teme que Estados Unidos se quede con el dominio total. Ninguno de los dos gigantes está dispuesto a ceder un solo metro, por lo que prefieren asumir los enormes riesgos antes que quedarse atrás en la competencia. En conclusión, Radio Escuchas, la inteligencia artificial ya dejó de ser una herramienta inofensiva para convertirse en un terreno desconocido. Ya no estamos discutiendo cuántos empleos se van a reemplazar, sino quién tiene realmente el control del volante, si los humanos que programan la tecnología o la tecnología que aprende a programarse a sí misma. El gran dilema de nuestro siglo no está dónde puede llegar las máquinas, sino la humanidad sabrá poner límites a tiempo antes de que sea demasiado tarde. ¿Ustedes qué opinan, radioescuchas? ¿Creen que exageran los científicos? ¿O creen que deberíamos frenar el desarrollo de la inteligencia artificial ya mismo? Radio Escucha, de esta manera hemos llegado al final de esta nota. Quiero agradecerte por llegar hasta este punto y quiero que esta información te sea de provecho y espero que así lo sea y que la puedas compartir. De este lado al micrófono, tu androide favorito, Mario Rodríguez. Y regresamos a la cabina orgánica de Tere Coronado.
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0: Dios santo de la vida. 1:15 aquí en Globo, en cabina con Tere Coronado. Me da mucho gusto recibir a mi querida Anabel Hernández, que está aquí con nosotros para concluir su práctica número 3 del taller de locución. Bienvenida, ¿cómo estás, Anabel?
1: Hola, muy buenas tardes. Ay, ahora me siento más nerviosa.
0: ¡Ay!
1: Que el primer día.
0: ¿Cómo? Si es la tercera.
1: No, no, muy contenta, muy
0: Acuérdate
1: feliz.
0: Acuérdate que el dicho dice que la tercera es la vencida, o sea, hoy te sale mejor que nunca.
1: Claro que sí, y además con todo lo que me enseñaste, me va a salir al 100.
0: ¿Qué vamos a tener hoy? Igual con la discapacidad, la inclusión laboral, ¿no?
1: Sí, sí, sí. Vamos a cerrar con nuestras reflexiones de la inclusión laboral en personas con discapacidad, en jóvenes especialmente.
0: Muy bien. Venga.
1: Buenas tardes. Hemos hablado en estas semanas de mirar a los jóvenes con discapacidad desde sus capacidades. Y hemos compartido historias que nos muestran que la inclusión laboral es posible cuando hay apertura. Hoy quiero cerrar con algo muy concreto. ¿Qué podemos hacer cada uno de nosotros desde nuestro lugar? Si son empresarios o tienen un negocio, infórmense sobre cómo abrir espacios de trabajo incluyente. No necesitan tener todas las respuestas de la entrada. Existen personas y organizaciones que pueden orientarlos en este proceso. Si son padres o madres de familia, hablen con sus hijos sobre el respeto a la diversidad. Desde pequeños, la inclusión que vivimos de adultos se siembra desde la niñez. Si son maestros o maestras, recuerden que cada estudiante con discapacidad que hoy está en el aula, mañana puede ser un joven buscando su lugar en el mundo laboral. Lo que sembramos en la escuela da frutos después. Y si simplemente son parte de esta comunidad, como todos nosotros, el cambio más grande empieza con el trato diario. Un saludo, una conversación, un trato respetuoso y sin lástima hacia las personas con discapacidad hacen más diferencia de la que imaginamos. Quiero también dejarles una idea para llevarse a casa. La inclusión no se mide solo en si un joven consigue un empleo. Se mide también en cómo lo tratamos en el día a día. Si lo saludamos por su nombre, si le hablamos directamente a él y no solo a quien lo acompaña. Si le damos la oportunidad de decidir y opinar sobre su propia vida. Todo eso también es inclusión y está al alcance de cualquiera de nosotros. Todos los días, sin necesidad de ningún programa en especial. A veces pensamos que como comunidad los grandes cambios dependen de otros, del gobierno, de las empresas grandes, de instituciones. Y aunque esos actores tienen un papel importante, la verdad es que el cambio también empieza en lo pequeño, en cómo hablamos de la discapacidad frente a nuestros hijos, en cómo reaccionamos cuando vemos a alguien diferente, en si le damos el mismo trato y respeto que le daríamos a cualquier persona. La inclusión laboral no es un favor que le hacemos a alguien, es reconocer que todas las personas con o sin discapacidad tienen algo valioso que aportar a nuestra comunidad. Y esa comunidad, la que queremos construir, se hace entre todos, familias, escuelas, negocios y vecinos. Gracias por acompañarme estas semanas y sobre todo, gracias por tomarse el tiempo de reflexionar sobre este tema tan importante para nuestro municipio.
0: Muy bien, Anabel, concluyendo su participación, sus prácticas aquí en Cabina con Tere Coronado. Nos encantó tenerte, Anabel.
1: Gracias, gracias a ustedes. Y pues les dejo esta reflexión tan importante que les invité durante estos 3 miércoles fantásticos, tanto para la práctica, pero también para el mensaje.
0: Sin duda alguna. Si te quieren localizar o algo, alguna página.
1: Sí, estoy en Facebook, en la página Crecer.
0: Ajá.
1: Te dejo los datos y por si alguien se comunica, estamos a sus órdenes.
0: Muy bien. Hermosa, muchas gracias.
1: Gracias a ti, Tere, gracias a todo el auditorio.
0: Daniela Romo, a ver si se acuerdan de esa canción. Primero va Ese Ya Más Que Yo, venga.

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0: ¿Qué tal, amigos? Soy Daniela Romo y quiero agradecerles en este instante el hecho de compartir, de estar y de abrazarnos. Les envío todo mi cariño, mi agradecimiento siempre y mis mejores deseos porque haya mucha sonrisa cerca de su corazón. 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
4: Que otros se jacten de las páginas que han escrito. A mí me enorgullecen las que he leído. Esta es una de las frases más conocidas sobre la lectura y suele aparecer en el poema Un lector, de Elogio de la Sombra de 1969, de Jorge Luis Borges. Hay una frase que también me encanta de él que dice: siempre imaginé que el paraíso sería algún tipo de biblioteca. Hoy estaba platicando con una persona acerca de lo maravilloso que es leer y me encantaría poder platicarte, poder hablarte de los libros, cómo al final del día un libro se convierte en un amigo. Un libro siempre es una persona que te puede salvar en un momento difícil. Un libro es una persona que puede darte el mejor consejo de tu vida, que puede hacer que sea un antes y un después en tu vida. Que si estás pasando por un momento complicado, te puede dar paz, te puede dar aliento. Y muchas veces ni siquiera tendría que ser un libro de motivación, porque a veces creemos que solo los libros de motivación o de autoayuda nos pueden dar esos consejos increíbles. Pero una novela también se puede convertir en eso para ti. El personaje de una novela puede llevarte a un lugar donde tú entiendas qué es lo que está pasando en tu vida, incluso aunque no se parezcan las circunstancias, aunque una y otra no sean nada similares, puede ser una gran lección. Y a veces creemos también que el tiempo no nos da, que no tenemos la paciencia o a lo mejor el hábito o el tiempo para poder leer. Sin embargo, si empezamos con ese hábito poco a poco, ponernos una meta, un libro al año, un libro cada mes, un libro cuando puedas, una página, 2 minutos de leer antes de dormirnos, 2 minutos de leer antes de bajarnos a un lugar, si traes el libro en el carro, donde puedas, lee donde puedas, lee cuando puedas, pero lee. Lee porque la lectura es una de las cosas más increíbles que te va a pasar en la vida. Hace poco también escuchaba a una actriz hablando de eso, de cómo la lectura es lo que más le ha cambiado la vida. Y escuchar a este gran escritor Jorge Luis Borges decir que se jacta más de las páginas que ha leído que de aquellas que ha escrito, y que lo mejor que le ha pasado es ser lector, no escritor, es algo maravilloso. Es un escritor tan grande como Jorge Luis Borges nos dice que lo mejor es la lectura y que lo más preciado y de lo que más está orgulloso es de leer. Creo que deberíamos de tomarlo en cuenta. Los libros al final del día llegan en el momento adecuado de tu vida. Siempre hay un libro para un momento específico. Y también puedes releer ese libro que en algún momento de tu vida no te pareció que fuera importante, te aburrió o simplemente no era el libro indicado para ese momento. Pero después pasan los años y te encuentras que ese libro llega de nueva cuenta en el momento correcto.
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2: Invitar a alguien a tu casa es algo muy serio. Ahí la persona lleva todo tipo de energía, buena o mala. Ella observa tus cosas y de alguna manera comienza a participar en el círculo familiar y será conocedora, conocedor de lo íntimo de tu familia. En el hogar es un lugar, el hogar es un lugar sagrado. Solo llévate a alguien si realmente sabes quién es. No todos los que entran a tu casa son tus amigos. Buena reflexión, con esto nos vamos. Se quedan aquí en Globo 101.9 con mi compañera Rosana Dórame. Gracias, Capitana Itze, patrocinadores, colaboradores. Mañana, primeramente Dios, nuestra cita al mediodía. ¡Los quiero!

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9: Hola, hola, muy buenas tardes. Bienvenidos a esto que es Globo 101.9, éxitos todo el día. Yo soy Rosana Dórame y ¿qué crees? Me voy a quedar contigo casi casi hasta las 5 para acompañarte, para que vivamos juntos, para que platiquemos y para que compartamos. Y justamente para eso tengo el WhatsApp. Voy a estar esperando tus WhatsApp audios o que me escribas 686-201-8971. Hoy hablemos de música, que es una de las cosas que más nos mueve y más nos une en este universo, ¿no? Si tu historia de amor fuera una canción, ¿qué canción sería? A lo mejor sería muy tormentosa, a lo mejor muy romántica, pasional, qué sé yo. Pero si tu historia de amor fuese una canción, ¿qué canción sería? Platícame. Y también vamos a platicar qué efectos tiene la música en el ser humano y cuál es el efecto del amor y la música. ¿Qué relación tienen? Platiquemos de eso. Mientras, yo te quiero contar que tenemos un clima que ahí la llevamos, 38 grados centígrados, casi casi le decimos. Se supone que ya se acabó el verano y tendría que estar entrando el otoño, pero pues en Mexicali nada más tenemos dos estaciones, ¿no? Invierno y verano, no conocemos otras. Pero pues a lo mejor por ahí las andamos detectando si somos hipersensibles al clima. 38 grados centígrados en este momento. Se espera una mínima de 24 grados centígrados para hoy. Mañana una máxima de 36. Bien. Y una mínima de 26 grados. ¿Te acuerdas ayer, Itze, que yo le platicaba al patrón que se espera que el fin de semana ya iban a descender las temperaturas? Miren, no estoy tan mal. Pero el sábado sí les voy a andar quedando mal el viernes y el sábado. 38 y 39 como máximas. Mínimas 26, pero y el domingo 32 como mínima. ¿Vas a ir a Caléxico? ¿Estás listo y preparado para la espera? Ya nos armamos de paciencia porque hoy sí tenemos que armarnos de paciencia, Viene a Sentry en Garita Centro, tiene un tiempo de espera de 15 minutos. La Ready Lane 1 hora con 35, General 1 hora con 5. El paso peatonal tanto en Ready Lane como en General 25 minutos tiempo de espera. Lupita, un saludo para mi amiga Guadalupe Mills por acá que me está escribiendo. Un saludo, te quiero mucho, te mando muchos, muchos besos. Y también en Garita Nuevo Mexicali, el tiempo de espera en línea centro es de 40 minutos. Ready Lane, 1:30. Para General, 1:15. Y el paso peatonal, 10 minutitos tiempo de espera. También un saludo por acá para mi amiga Lupita en WhatsApp, que me dice cosas bien lindas. Muchísimas gracias, me han hecho muy feliz desde el pasado lunes que comenzamos, porque me han recibido con los brazos abiertos y me han arropado muchísimo. Mil, mil gracias. Aquí vamos a seguir, ¿eh? Platiquemos al 686-201-8971. Manda tu WhatsApp audio. Dime, si tu historia de amor fuese una canción, ¿qué canción sería? Ya regreso. 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
3: Son exactamente las 2:31 PM. Un día hablaremos de todo lo que sucede en Radio Pasillo, pero en micro, porque si no, uy, no salimos, pero disparados varios de aquí. Yo soy Rosana Dórame, aquí en Globo 101.9, éxitos todo el día. No, no se equivocaron de estación, sí soy yo. Así que por acá me dicen, ¿cómo? ¿Estoy bien? ¿Estoy en Globo? Sí, sí estás en Globo. Y el día de hoy estamos platicando de la música y el amor. Si tu historia de amor fuera una canción, ¿qué canción sería? Cuéntamelo. Por acá nos escribe nuestro amigo Gómez. Buenas tardes, mi historia de amor sería Las Piedras Rodantes del Tri. Ay, Gómez, como siempre. Y por acá mi amiga Lupita, terminación 6049. Ándale, 40 y 20, dice Light. Pues casi, mija. 30 y 20, vamos a ponerle, pues. Por acá nos dice Lupita, I just called to say I love you. Es su canción de amor. 40 y 20. Dice la niña Itze que ya va a empezar a cantarla. Pues te faltan pocos, pero precisos, ¿eh? Para los 40. Por acá dice, yo tengo varias personas especiales y muy queridas en mi vida. Así que si hablamos de amor, podría ser no nada más de amor romántico, sino también de amor fraterno, familiar, etcétera. Pero bueno, yéndonos al amor romántico, yo creo que Closer de The Chainsmokers sería mi canción de mi historia de amor. Sí, amor pasional, vámonos por el amor. Y no digo, cuando digo pasional, no digo arrebatado, amor romántico, pues, de pareja. Si tu historia de amor de pareja o romántico fuera una canción, ¿qué canción sería? Ya para acá Gómez dijo que Las Piedras Rodantes, o sea, ponte de acuerdo, amigo, a lo mejor todavía ni se conocen, ¿verdad? Por acá dice, yo creo que cualquiera de Billie Eilish, pero hay una que se llama I Love You. Esa sería mi canción. Por acá nos cuenta Ari Day. Mi canción de amor sería, ¿quién diría? De Ricardo Arjona. Ah, muy buena canción. Dice el Gómez, a mi amigo le pasó lo de la canción de Me Llamo Raquel. ¿No te la sabes? Ahorita te la voy a poner, niña Itze, para que sepas, Me Llamo Raquel. Ahorita te voy a poner la canción porque a varios le ha pasado. Y yo puedo decir de alguien, a alguien de aquí, de la empresa, le pasó lo de la canción de Mi Amigo Raquel. Te voy a contar esa historia. No la puedo contar porque se va a enojar ese alguien. O la puedo contar, pero sin decir nombres. Al ratito la cuento. Pero le pasó lo de la Mi Amigo Raquel. Digo, Me Llamo Raquel. Por acá dice, en mi canción de amor sería, ¿quién diría? De Ricardo Arjona. Somos muy diferentes mi marido y yo, y ya tenemos 26 años de pareja. ¡Ah! Amiga, la mitad de mi existencia tienes con tu hombre. Felicidades, felicidades, que sean muchos, muchos años más y bien felizotes, espero que sí. ¿Qué más por acá nos están contando? A ver, tú piensa, María, si tú, bueno, 40 y 20 ya dijiste, ¿verdad? Ya no la puedes cambiar. Esa es una, tienes top 10, dice la niña Itze. Dice la niña, la niña menonita. ¿Cómo? ¿En qué quedamos? Ibas a ser multifacética, ¿verdad? Varios. Itze María, la niña menonita, Bebe 810, que de eso no tiene nada, pero bueno. Dicen por acá, hola, mi canción de amor sería As Long As You Love Me de Backstreet Boys. Es muy buena esa canción. Es más, vamos a buscarla, a lo mejor la tenemos. As Long As You Love Me de Backstreet Boys. Y también por acá, no, bueno, la de I Love You de Billie Eilish. También I Can Go With The Flow de Queens of the Stone Age. Ay, esa es muy buena, pero esa no creo que esté aquí. Por acá dice, I Want Something Good To Die For. Sí, esa es una de las frases míticas de esa canción. Dice, hubo un tiempo, hace un par de años atrás, en que mi pareja y yo empezábamos a salir, y yo creo que hubiese sido I Just Can't Get Enough, I Just Can't Get Enough. Ok, y por acá dice, Can't Get Enough of Your Love, Baby, sí, de Barry White. Claro que sí, y Just The Way You Are. Bueno, hay varias versiones de esa canción, pero con Barry White es de las... As Long As You Love Me. A-S-L-O-N-G. No, ok. No está. Se las debemos para la próxima. Entonces, cuéntenos. Sí, su historia. Pues la que encuentres si quieres de Backstreet Boys. Vamos a poner coreografías hoy. Hoy vamos a bailar con coreografía y todo de los Backstreet Boys. ¿Les parece? Vamos con buena música aquí en Globo 101.9. Cuéntenme. 686-201-8971 es el WhatsApp. Si su historia de amor fuese una canción, ¿qué canción sería? 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
1: 2 de la tarde con 55 minutos aquí en Globo 101.9, éxitos todo el día. Y estamos hablando de música y amor el día de hoy. ¿Cuál es esa canción que dices tú? Si mi historia de amor romántico, pasional, como le quieras titular, fuese una canción, ¿qué canción sería? Ya me están platicando por acá, dice, hola, muy buenas tardes, si mi historia de amor fuera una canción sería ¿Sabes una cosa de Luis Miguel? ¡Ay, es buenísima! Que es románticas, andan muchachas, andan bien prendidas. Fíjense que yo me encontré con el, ¿qué será? El top 7. El top 7 de las canciones más dedicables o dedicadas en español, si se tratara de una historia de amor. La número 1 es Entre mi vida de Sin Bandera. La número 2 es Por ti de Juanes. Después le sigue Alejandro Sanz con Camila Cabello, mi persona favorita. Sebastián Yatra con Cómo mirarte. Contigo aprendí de Armando Manzanero en el 6. Y en el 7 eres tú de Carla Morrison. ¿Qué tal, eh? ¿Qué tal? Así que bien romanticotes. Pero ¿sabían ustedes que hay una conexión directa de la música con el amor? Y la pregunta sería, ¿por qué escuchamos música romántica? Ya sabes, ¿no? A lo largo de la vida, todos los seres humanos nos rodeamos de múltiples estímulos que procesamos, obviamente, cerebralmente, a largo plazo. Y las canciones románticas las percibimos sobre todo fuertemente en la adolescencia, como una historia entre quienes comparten o compartirían en un noviazgo, un amor imposible, un platónico, porque es cuando más vivimos el amor de esa manera bien intensa, ¿no? Nos imaginamos que es nuestro novio, nos imaginamos que podría ser, pero nunca le decimos si se convierte en platónico, porque luego la Rosana va y le dice y la mandan así como bola en el estadio. Bien afuera, vuelan la bola. Y porque yo ya declaré mi amor una vez en la adolescencia, ¿y qué creen? Pues que me dijeron que no. Entonces, pues lo dejamos en platónico, ¿no? Es mi súper amigo hoy en día. Un día les contaré esa parte de mi existencia. Pero también existe el amor imposible. Entonces, sentimos y utilizamos a la música como un consuelo para nuestra alma y nuestro corazón, o cuando tenemos decepciones amorosas, o también lo utilizamos como método de inspiración cuando estamos en una historia de amor, o también escuchamos, no sé, videos con gritos de psicosis, como la niña de enfrente, para caracterizarnos, ¿verdad? Y pues para sentir el amor, porque pues dice que ella sale corriendo del amor. A ver, dice que ella, esta es su melodía de amor. Dice la niña de enfrente que esta es su melodía de amor. Que esa es la canción que le identifica a su historia de amor. Así, justo así. Bueno, pues en la adolescencia es cuando más significativo sentimos, ¿no? El escuchar la música, relacionarlo con amor. Entonces, ¿por qué escuchamos música romántica? Porque si estamos decepcionados, nos da un confort, un consuelo. Y si estamos muy enamorados, nos acompaña a seguir estallando esa emoción que todos anhelamos siempre estar sintiendo, y muchos son adictos. Dime. A ver, agarra el micrófono.
2: ¿Quieres escuchar música romántica? No tienes ningún mal de amores, pero sufres.
1: Ajá. O estás súper en una relación, súper enamorada, en luna de miel, y tú ando bien, bien loco. Ajá. ¿Qué onda perdida?
2: ¿Cómo? Estás sufriendo.
1: Ajá. O cantando La gata bajo la lluvia, ah, tú a todo pulmón, sufriendo y llorando, y te voltea a ver el novio así como que, oye, ¿pero qué, no estamos enamorados? Una bien.
2: ¿Estás sufriendo?
1: Ajá, ¿por qué estás sufriendo? ¿Estamos, que no vamos empezando? ¿Que no estamos en la luna de miel ahorita?
2: Por nadie que
1: no, o estás pareja, perfecta. Estás en zona neutral, ¿no? Ni enamorada, ni en desamor. Estás ahí, bien, voy tranquila, navegando como barquito de papel. Pero sí, luego más cuando te juntas con las amigas, ¿no? Es cuando más salen las canciones de despecho.
2: Otro día, ¿cuál es tu canción mantra?
1: Otro día, yo tengo una. Yo tengo una canción súper de romante y romance y súper mantra,
2: bueno,
1: ¿eh?
2: En general, a lo mejor no de mantra, como la de Dua Lipa,
1: podría ser. Ah, pero canciones que te hacen sentir profundamente, aunque no sea precisamente la emoción que requieres en ese momento, ¿no? Pero sí hay canciones que te llegan al alma profundamente, profundamente. Entonces yo quiero que hoy me digan, me cuenten, si su historia de amor fuese una canción, ¿qué canción sería? Manda tu WhatsApp audio o escríbeme 686-201-8971. Y quieres saber cuál es una de mis canciones mantras aquí en Globo 101.9. Es La Fuerza del Corazón, precisamente, de Alejandro Sanz. 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
8: Son las 3 de la tarde con 13 minutos aquí en Globo 101.9. 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Andan bien inspirados todos por acá en el WhatsApp. Estoy esperando su WhatsApp audio o que me escriban al 6862, el Globi WhatsApp, ¿verdad? Es aquí. Discúlpenme. Globi WhatsApp, dijo el baboro. Globi WhatsApp, dijo el baboro, y vamos a seguir los lineamientos del señor baboro. Porque él es toda una institución. ¡Ey, cálmate! 686-201-8971. Todavía no llega ni te está escuchando. Y ya estás peleando con él. No te bastan. No te bastan las dos horas de pleito. Ah, sí nos está escuchando. A ver, señales de humo, favorito. Te están atacando. Yo te estoy defendiendo, amigo. Mira, 25 años de amistad nos respaldan. Así que yo lo voy a defender, Itze María, aunque tú lo ataques. Y somos muy amigas, la Itze María y yo, de todos modos también. Oigan, pues estoy esperando su Globi WhatsApp, o el WhatsApp audio al 686-201-8971. Cuéntenme si su historia de amor fuese una canción, ¿qué canción sería? Por aquí. ¡Qué peleonera, María, de veras! Por acá dice Something Inside de John Mayer. Sí. Bueno, yo diría que cualquiera de John Mayer es muy dedicable para la amor. Por acá nos dijeron la de Porque con música romántica. Ay, no me acuerdo. Me la sé y no me acuerdo quién la cantaba. Ay, no sé. Cuéntenos, díganos de quién es esta canción, amigo. Que me mandó por acá el WhatsApp audio. O el WhatsApp audio. El Globi WhatsApp, perdón. 1327, terminación 1327. ¿Quién cantaba esa de Porque con música romántica? Yo me acuerdo de la canción. Y sí, sí está bien somántica. Ay, mira, le trajeron lonche. Porque a nosotros es que no hoy, nos traen lonche.
9: Es que hoy, acá en la estación vecina.
8: Acá en la mejor, pues.
9: En la mejor.
8: En la mejor, 103.3.
9: Es miércoles aquí nomás. De cochinero.
8: Pero a nosotros.
9: Hacen un cochinero de comida, pues está bien bueno.
8: A nosotros no nos traen nunca nada.
9: Sí, hace como dos semanas.
8: A mí no me traen nada.
9: Vamos Voy a ir llorar. A comer cochinero ahorita.
8: Bueno. Vamos a ir a gorrear a la mejor cochinero. FM. A gorrear cochinero a la mejor FM. Al cabo es que somos bien amigos.
9: En el 4K.
8: En el cual. Ajá, con la carajilla que se pone en 4K. Así se dice ella. Si se pone en 4K. Ella dice así. Yo no sé. Ella lo tituló así. Bueno, pues aquí en Globo 101.9. Estamos esperando tu WhatsApp audio. 686-201-8971. Dinos, si tu historia de amor fuese una canción, ¿qué canción sería? Quiero que me lo cuentes. ¿Pero qué crees? Que tengo boletos para Vértigo 2. La premier es hoy 23 de septiembre, a las 8 de la noche en Cinépolis San Pedro. ¿Quieres uno de estos boletos? A ver, por acá me dice, buenas tardes, mi canción sería del Buki. Ay, si me recuerdas a March. Es que el Buki sí es bien rete romántico, la verdad. Rete, un titipuchal. Bueno, entonces, ¿quieres boletos para Vértigo 2, que se estrena hoy, eh? La premier es el día de hoy a las 8 de la noche en Cinépolis San Pedro. Entonces, si quieres boletos, tengo 3 pases dobles para Vértigo 2. ¿Y qué creen? Se los vamos a regalar a las 3 primeras personas que no nada más nos digan qué canción sería, si su historia de amor fuese una canción, ¿qué canción sería? No. Se los vamos a regalar a los 3 primeros que nos canten una estrofa de esa canción. Entonces, piensen. Si su historia de amor fuese una canción, ¿qué canción sería? Entonces, al WhatsApp de Globo vas a mandar una estrofa cantada por ti, ¿ok? Es el 686-201-8971. Cántame una estrofa de tu canción romántica favorita o de la que manifiesta tu historia de amor y te vas a llevar un par de boletos o un pase doble para Vértigo 2 que se estrena hoy a las 8 de la noche en Cinépolis San Pedro. Y niña de enfrente, ¿ya tienes tu canción, tu historia de amor? Ándale. ¡Boom! Ya le dolió, ya le caló. 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
1: Ahí está, que no diga José Ricardo que no le cumplimos, ¿eh? Escuchó al Buki aquí en Globo 101.9. Son las 3 de la tarde con 29 minutos. Estamos en Globo, éxitos todo el día. Y tengo esos boletos, ¿eh? Tengo esos boletos para la premier de Vértigo 2. Recuerda, se estrena hoy a las 8 de la noche en Cinépolis San Pedro. Lo que tienes que hacer es cantarme tu canción romántica favorita, una estrofa, el coro, una línea, al 686-201-8971. Cántame una sola estrofa, sí, nada más, al 686-201-8971 y quizá... Si eres uno de los tres primeros, te lleves un par de boletos para Vértigo 2. Recuerda, 686-201-8971. Y seguimos platicando si tu historia de amor fuese una canción. ¿Qué canción sería? Y es que los seres humanos por nacimiento ya lo traemos en el Génesis, ¿no? Somos románticos. Pero, ¿tú sabes qué áreas se activan cuando escuchamos música si estás enamorado? Eso sí, porque es muy diferente escuchar música romántica sin estar enamorado a escuchar música romántica enamorado. Y resulta que liberamos más dopamina cuando estamos enamorados. Entonces, andamos así como que con toda la actitud, ¿no? Y también, ¿qué creen? Que escuchar música romántica ayuda, ahí te va, a evitar padecimientos como el Alzheimer o la demencia. No nada más porque son las canciones más fáciles de aprender de memoria y con eso trabajamos el cerebro y la memoria, sino también porque nos inyectan de emociones que llevan químicos que nuestro cerebro necesita para mantenerse activo. O sea que el amor y la música ayudan mucho, ¿eh? Así que si estás enamorado en este momento o llevas años enamorado, bien por ti, posiblemente no vayas a sufrir Alzheimer o demencia. Por lo menos, eso dicen los que saben. Oigan, y van a ir a Caléxico, les voy a platicar. Resulta que si van a ir a Caléxico, en Garita Centro el tiempo de espera para línea Sentry es nada más y nada menos que de 15 minutos. Ready Lane, 1 hora con 50 minutos. General, 1 hora con 10 minutos. El paso peatonal en Ready Lane tiene un tiempo de espera de 20 minutos y general 25 minutos. Para Nuevo Mexicali, la línea Sentry tiene un tiempo de espera de 20 minutos. Ready Lane, 1 hora con 25. General, 1 hora. Y el paso peatonal completamente libre. Entonces, ya sabes, si tu historia de amor fuese una canción, ¿qué canción sería? Cuéntamelo todo. Manda tu WhatsApp audio al 686-201-8971 y sigue de romántico aquí con nosotros en Globo 101.9. 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
1: Faltan 10 minutos para que sean las 4 de la tarde aquí en el 90. No, no lo voy a decir. 101.9. Hoy no voy a perder 5 pesos. El camarero como rió ayer, ¿eh? No. Al favorito le diste como un mes.
2: Pero
1: tú no eres el favorito. Ay, no lo odies. Se quieren estos, aunque se la pasen peleando. Se quieren. Y a la Flies le dimos como 3 meses. Y con ella nomás era la frecuencia. Oigan, pues es Globo 101.9, éxitos todo el día. Estoy bien contenta, bien feliz, porque andan bien románticos acá con nosotros. Y Paquito, te extrañaba, Paco Madrid. Muchas gracias por venir por acá al Globi Watts 686-201-8971. Ya se fue un par de boletos para Vértigo 2. Recuerden, la premiere es el día de hoy a las 8 de la noche en Cinépolis San Pedro. Por ahí pueden ir al Instagram Globo Mexicali y van a encontrar una publicación y se pueden enterar cómo ganarse un par de boletos para Vértigo 2. Y también por acá en el WhatsApp. Ustedes nada más tienen que cantarme un trocito, sí, una estrofita, poquito de la canción romántica de su preferencia. Manden ese audio. No lo voy a poner al aire, no se preocupen. Lo vamos a escuchar nosotros. Es al 686-201-8971. ¡Ay, el Paco me extrañó! Te mando un abrazo enorme. Gracias por estar con nosotros acá en Globo. Manden este audio con su canción romántica favorita. Cántenme un trocito nada más. 686-201-8971. Y, ¿qué crees? Te vas a llevar un par de boletos para Vértigo 2. Recuerda, se estrena hoy a las 8 en Cinépolis San Pedro. Así de fácil. La música y el amor están total y completamente ligados. ¿Verdad que sí? Sí. Y dicen por acá, y el clima en Mexicali es como el amor. O muy ardiente o totalmente frío. Pues miren, ahorita ya andamos como que templadones porque estamos a 38 grados centígrados. Se espera una mínima de 24 para hoy y mañana vamos a andar entre los 35 y los 25 grados centígrados. Así que medio enamorados nada más. ¿O ustedes qué piensan? Yo por lo pronto estoy esperando, mis oídos están esperando, a ver, están esperando que me escriban o me manden un Globi Watts y me cuenten si su historia de amor fuese una canción, ¿qué canción sería? Y un agradecimiento enorme por acá a Jorge, que nos dijo que antología. Antología, perfecto. Entonces ya sabes, ¿quieres un par de boletos para Vértigo 2? Manda tu Globi Watts al 686-201-8971. Cántanos una estrofa, chiquito, el coro de tu canción romántica favorita y te llevas este par de boletos. 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
6: 4 de la tarde con 6 minutos aquí en Globo 101.9. Éxitos todo el día y definitivamente andamos bien románticos el día de hoy. Hasta el Karim me cantó hoy. Eso me emociona y me emociona mucho. Estoy esperando tu WhatsApp audio, que me escribas al 686-201-8971. Si tu historia de amor fuese una canción, ¿qué canción sería? Oh, ¿por qué no? Cuéntame cuál es tu canción romántica favorita. Ya pasamos por Shakira, por Karim León, por Zoé, por Alejandro Sanz. Así que cuéntanos, platícanos, queremos saber qué tan romántico eres. Y platicábamos, ¿no?, de los efectos de la música y el amor. En general, la música siempre es reconfortante para el ser humano, ¿no? Por lo menos yo sí le encuentro curativa a la música. Le decía a Itze que uno de mis bálsamos musicales favoritos es Alejandro Sanz, y ella me contaba que era Zoé, ¿cierto? Pero más adelante vamos a hablar de otras, Ay, ¿cómo podría ser? Otras emociones que nos reconforta la música. En esta ocasión estamos hablando de el amor. Entonces, yo creo que el amor y la música, para concluir, es un acompañamiento, ¿no? Durante el proceso de enamoramiento, tenemos cierta cantidad de neurotransmisores, ¿no?, que hacen que podamos darle un significado y lo guardemos en nuestra memoria y todo eso. Entonces, la música sirve como apoyo para no olvidar. Por eso es que muchas veces relacionamos esa relación amorosa o ese crush que tuvimos algún tiempo en la vida con esa persona. Yo lo relaciono con muchas personas. Algunas canciones. Por ejemplo, podría decirte que relaciono Costumbres de Rocío Dúrcal con mi mamá, por ejemplo, ¿no? Entonces, hay muchas canciones que relacionamos con muchas emociones y con muchas personas. Así que tú manda tu WhatsApp audio, tu Globi WhatsApp al 686-201-8971 y cuéntame. Si tu historia de amor romántico, pasional, fuese una canción, ¿qué canción sería? ¿Y saben qué? Que ahorita me dijeron que su canción favorita, romántica o de amor, será en versión de Sin Bandera. Así que, ¿qué creen? Pues la vamos a escuchar aquí en Globo 101.9. 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

Son las 4 de la tarde con 18 minutos. Estás escuchando Globo 101.9. Yo soy Rosana Dórame. No te equivocaste de estación. Sí, soy Rosana Dórame y me voy a quedar contigo todas las tardes. Fíjate, a partir de las 2 y hasta las 5 de la tarde te voy a estar acompañando y espero que tú también me acompañes a mí. Y voy a estar esperando tus Globi Watts, como le dice el favorito, o los Watts Audios aquí al 686-201-8971. Podemos platicar, me puedes contar algún aniversario, si cumples años, si le quieres mandar saludos a alguien, o si quieres platicar con nosotros del tema. Hoy hemos estado platicando sobre la música y el amor. Si tu historia de amor fuese una canción, ¿qué canción sería? Cuéntamelo, 686-201-8971. Y además, ¿qué crees que tengo? Boletos para Vértigo 2. La premiere es hoy a las 8, así que tú tendrías que venir antes de las 5 de la tarde por tu par de boletos, ¿ok? En ese momento voy a regalar dos. Necesito que me digas en qué Cinépolis se va a estar transmitiendo, vamos a estar proyectando más bien, en qué Cinépolis se va a estar proyectando esta premiere de Vértigo 2. Nada más dime en qué Cinépolis al 686-201-8971 y te vas a llevar un par de boletos para la premiere de Vértigo 2. Es a las 8 de la noche. El Cinépolis, tú dímelo. ¿En qué Cinépolis vamos a estar transmitiendo esta premiere? Y te vas a llevar un boleto doble. Manda la información al 686-201-8971. Recuerda, hay que venir por los boletos antes de las 5 de la tarde porque a las 5 cerramos, ¿ok? Y bueno, platicando de música y amor, estuvimos 2 horas y bien inspiradotes que anduvieron. Pero ¿qué les parece si platicamos un poquito qué estaba pasando un 23 de septiembre de hace algunos ayeres en el mundo de la música? ¿Se acuerdan de Milli Vanilli? Pues resulta que en 1989 ellos conquistaron por 2 semanas consecutivas el lugar número 1 en la lista de sencillos de los Estados Unidos con Girl, I'm Gonna Miss You, su segunda canción número 1 en este mercado discográfico. Pero fue el número 2 en el Reino Unido. A su vez, este mismo día, este dueto llegó a la posición número 1 en los Estados Unidos como mejor disco con Girl, You Know It's True. Pero después su True se convirtió en Lie, ¿verdad? Porque pues les cacharon ahí que los Milli Vanilli cantaban y pues, hazte cuenta que la Itzy y yo cantando. Así igualito, la Itzy y yo cantando. O sea, no cantaban nada. Pero esa historia luego la platicamos. También un 23 de septiembre, pero de 1995, el cantante jamaiquino Shaggy colocaba su sencillo Bombastic, ¿se acuerdan? En el lugar número 1 en el Reino Unido. Esta posición la atesoró por una semana y por si fuera poco, la canción también fue número 1 en Estados Unidos en gran parte de Latinoamérica. Unos añitos después, en el 2001, el 23 de septiembre, por 5 semanas consecutivas, Kylie Minogue alcanzaba el lugar número 1 en la lista de sencillos del Reino Unido con I just can't get you out of my head. ¿Se acuerdan de esa? Todos los de mi generación por lo menos la bailamos cuando íbamos a bailar, cuando se bailaba en los antros, vaya. Fue escrita y producida por Kathy Dennis y Rob Davis, ex guitarrista de Mott, por lo que esta pareja ganó un Ivor Novello a la canción más interpretada del año, precisamente gracias a Kylie Minogue, quien se había retirado un tiempo de la música porque estuvo enferma y regresó. Se ubicó, se posicionó en el lugar número 1 en 40 países y fue de las canciones más transmitidas en el 2001. ¿Quieres saber qué más estaba pasando un 23 de septiembre? Ahorita lo platicamos. Mientras, escuchemos más música. Esto es Globo 101.9. 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
1: 32 minutos después de las 4 de la tarde aquí en Globo 101.9. Yo soy Rosana Dórame y ¿qué creen? Que me queda un par de boletos para Vértigo 2. Tienen que llegar antes de las 5 de la tarde por ese par de boletos, ¿ok? Aquí en MBC Radio. Es Vértigo 2, se estrena hoy en Cinépolis San Pedro a las 8 de la noche. Así que ya lo saben, si quieren ese par de boletos, nada más escríbanme por acá al WhatsApp 686-201-8971 y tienen media horita para llegar por su par de boletos. Y miren, se van a Agustín a disfrutar de Vértigo 2. Y en otros temas, ¿qué más estaba pasando el 23 de septiembre? Bueno, pues resulta que en el 2002, los ganadores musicales de los premios Oscar de aquel año, ¿saben a quién incluían? A Sting. Él ganó el premio a la mejor interpretación musical por Sting in Tuscany, All This Time. Y el premio al mejor reality show de televisión fue para los Osbournes. Imagínense ustedes. Fue en el 2002. También el 23 de septiembre, pero del 2006, Neil Young fue nombrado artista del año en los American Honors and Awards en su quinta edición, efectuados en Nashville, Tennessee. El cantautor de 60 años publicó ese mismo día el álbum Living with War. Todo eso estaba pasando. Y el 2009, el 23 de septiembre, pues ¿qué creen? Se develaba una placa azul en el edificio donde solía estar Cargo Studios, localizados en Kenyon Street en Rockdale, Inglaterra. La placa era para reconocer el papel que jugó el edificio en la escena musical británica entre el 78 y el año 2000, sí, 1978 y el 2000. En los primeros años, como hogar de Cargo Studios, posteriormente a Tractor Music y luego a Sweet 16 Studios, el productor Martin Hannett pasó mucho tiempo a cargo, grabando, por ejemplo, a Joy Division, Orchestral Maneuvers, In the Dark, Duty Column, Section 25, Anico, entre muchos, muchos más. Y en el 2013, también el 23 de septiembre, Hollywood Boulevard, localizado obviamente en Hollywood, California, fue cerrado para una presentación de 15 canciones. ¿De quién creen? De Paul McCartney, en el techo del Capitán Theater. Una multitud estimada de unos 10,000 personas escuchaba el recital desde la calle. Posteriormente, McCartney apareció como invitado en el programa de televisión, obviamente, de Jimmy Kimmel Live. ¿Qué tal? Todo esto estaba pasando un 23 de septiembre. Y en el 2016, fíjense, hace 10 años exactamente, según la Music Business Association, las listas de reproducción eran ahora una forma más popular de escuchar música. Hace 10 años, que los discos. El informe de la Business Association de la Música informó que el 31% del tiempo de escucha en todos los grupos demográficos estaba en las listas de reproducción, mientras que los discos quedaban atrás en un 22%. Y eso hace 10 años. No sé cómo andarán las cifras ahorita. Las piezas individuales seguían siendo un formato dominante hace 10 años, según los estudios, y representaban el 46% de la música reproducida. ¿Cómo andaremos ahorita? Voy a investigar, mañana les traigo ese dato. ¿Cómo andaremos ahorita? Porque hoy por hoy, los discos de vinilo, los CDs y los cassettes ya son considerados artículos de colección, conmemorativos. Muchos artistas, por ejemplo, Bunbury o la mismísima Taylor Swift, Alicia Keys, han sacado vinilos, cassettes y discos, pero son como en cantidades reducidas porque son artículos de colección. ¿Cómo andaremos ahorita en las listas de reproducción? Digo, ahora ya tú armas tu playlist en la plataforma que se te antoje. Tú armas tu playlist en la que quieras. Un vinilo es carísimo. Yo no voy a decir, ¿va? Pero es más, no te sabría decir el vinilo ahorita, por ejemplo, de Taylor Swift, pero el cassette de Taylor Swift anda como en los 1,600 pesos. El cassette de su más reciente producción. Un vinilo de Enrique Bunbury, me tocó verlo a 7,000 pesitos. Un vinilo de Enrique Bunbury. No me acuerdo cuál es. Dice Marlene. Entonces sí. Son considerados en su gran mayoría artículos de colección. Hay algunos que no son tan caros porque son más nuevos, son ediciones recientes, entonces son más económicos, pero... Ajá, sí, pero sí, van de los 500 para arriba. ¿Qué 500? Déjame decirte que no es algo barato. ¿Cuál es? ¿De quién? El de 500 es de... Ay. Ah, ok. El de Taylor Swift, este cuesta $500 y se trata de una edición limitada. Ah, sí. Es Taylor Swift Evermore y viene en color rojo el vinilo, de hecho. Eso es la particularidad de... Ajá. Debe ser... Es que el otro era un sencillo. Y este ya viene en todas las canciones, por eso. Entonces depende de las presentaciones, qué tan reciente es el material del artista, etcétera, etcétera. Pero en general son considerados más bien artículos de colección para verdaderos fans, ¿no? Tener el cassette o el CD. Por ejemplo, mi hija ahorita, bazar que se encuentra, tianguis que se encuentra, a buscar CDs. Y estamos hablando que tiene 17 años. Entonces, amo su inocencia. Entonces, ella va y chacharea, como decimos nosotros comúnmente, a buscar CDs. Clásico. El MP3 era excelente, sí. Lo amábamos, amamos. Pues fue de las primeras listas de reproducción que conocimos. Así de sencillo. Y ahora, pues ya te subes a cualquier plataforma, hasta en el Google, y ahí armas tu playlist, la verdad.
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9: Diez minutos más para que sean las 5 de la tarde aquí en Globo 101.9. Éxitos todo el día. Y yo, ¿qué creen? Que ya casi me les voy. Ya entregamos por acá. Bueno, ya tomamos los datos de todos los ganadores de los boletos para Vértigo 2. Entonces, antes de irnos, yo quiero que sepas que si vas a ir a Caléxico, el tiempo de espera en Garita Centro para Línea Sentry es de 10 minutos, Ready Lane 40 minutos, General 35 minutos. El paso peatonal cuenta con un tiempo de espera de 10 minutos, tanto en Ready Lane como en General. Y para Garita Nuevo Mexicali, en Línea Sentry hay 15 minutos tiempo de espera, Ready Lane 1 hora. General 35 minutos, paso peatonal en 10 minutos. De Caléxico a Mexicali, por acá me dicen que no hay tanto tiempo de espera, que la fila está cortilla. Si está más concentrado, cuéntenme. Si hay mucho tránsito para salir de Caléxico a Mexicali, cuéntenmelo todo. Pero estoy yo revisando por acá el Google Maps. Y no está tan concentrado el tránsito de Caléxico a Mexicali. Aproximadamente unos 10 minutos para salir. Así que... porfis. Hola, Omarcito. Así que si ustedes tienen un reporte diferente para salir de Caléxico Mexicali del tránsito, por favor, háganmelo saber. 686-201-8971. Ya me les voy. Pero ¿qué creen? Que mañana tenemos cita, ¿eh? 2 de la tarde, aquí en Globo 101.9. Se van a quedar en compañía del Baboro y nosotros mañana nos encontramos. Quédate en sintonía de Globo 101.9. Éxitos todo el día. Gracias, Itze. Adiós.

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1: Hola, hola, ¿cómo está todo el mundo? Espero que muy, pero muy bien. Muy buenas tardes. Yo soy Baboro y los saludo con mucho gusto. Justo ahora cuando el reloj nos marca las 5 de la tarde con 2 minutos. En este mágico, místico y misterioso es el miércoles del capítulo 9, página 23 del libro 2026. Saludo con mucho gusto a Itzelinda que está ahí en los controladores. Y te saludo con mucho gusto a ti también, que en este momento estás ahí navegando y estás circulando por las paradisíacas calles de nuestra ciudad capital, ahora y en este preciso momento, y ahora en este preciso instante, que andamos, déjame decirte, con una temperatura de todos tus 38 grados centígrados, por lo que es lo mismo, 101 grados Fahrenheit, una probabilidad de nadota en cuanto a precipitaciones, un 13% de humedad y los vientos muy tranquilos, muy calmados, sofocada la tarde del día de hoy, miércoles 23 de septiembre del 2026. Sofocados porque traemos una velocidad de 3 kilómetros por hora en cuanto a vientos se refiere. Más detalles, por supuesto que te paso más adelante. Y también, bueno, si quieres pasar a Calexico en este preciso momento e instante, déjame decirte que por Nuevo Mexicali, Calexico, y está ahí un tiempo de espera de 5 minutos. Por cualquier garita normal, Central Lane, Red Lane y la peatonal. Si te vas por Mexicali Centro, Calexico West, ahí la cosa varía solo un poco. Bueno, 40 minutos por la normal y por Red Lane, en ambos casos tres líneas. Central Lane tiene un delay de 5 minutos y la peatonal marca 5 minutitos para pasar a Calexico en este preciso momento, en esta tarde de día miércoles. Chicos, chicas, el programón de hoy, como siempre, el